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4: Aquí estamos en la ruta olímpica. No, es una denuncia por acá. ¿Qué pasó? ¿Qué pasó? ¿Qué pasó? Un video y qué tal.
5: Regálelo. Regálelo, mami. Regálelo. Pero no lo lleve así.
4: Ay, pásale. Sí, qué tristeza.
5: Pásalo. Lo regalo.
4: Una señora, hoy la señora, una señora,
5: vea,
4: en una
5: mire,
4: moto.
5: Vea, mire. Vea el perrito, vea.
4: ¿Dónde
5: mire
4: fue?
5: Las placas de la moto, la señora lo acaba de dejar acá tirado en la calle.
6: Porque el trocero, porque la gente,
5: vea. Pero búsquele. Búsquele, búsquele, mujer. Búsquele, búsquele hogar. Eso no se hace. Da la placa a la señora que vino y lo dejó tirado.
6: Ah, lo no, tirado, no lo está recibiendo, pues. Mire.
4: Ah, pero eso no es acá. Pensé que eso era Canibagué, no, eso no es Canibagué. Pensé que era Canibagué, eso no es Ibagué. Pero, pues, feísimo, ¿no? La señora arrastrando el perrito con una soga en una moto. Que porque el perrito era grosero. Ah, no, man. No, hay que cuidar los animalitos. Usted no puede sostener un animalito, mano. De verdad, póngalo. Preferirle que lo pongan a adopción. Los que critican porque alguien lo da a adopción, hombre, ah, no me ponga ahí con eso. ¿Qué hizo por acá Olímpica?
7: Hola. Te puso fue con esa música.
4: Ah, la de ahorita. Pero y verá. Pero y verá. Porque llega el ring, ring, ring, ring, ring, ring, ring, ring, ring, ring, ring, ring, ring, ring, ring, ring, ring, ring. Nos vamos de ring, señoras y señores, a través de Olímpica Estéreo 24.3, y les voy a presentar dos canciones de los artistas que estarán en el concierto, precisamente en el Festival del Chupe en Ibagué. Festival del Chupe en Ibagué. Atención a esto, oyentes de Olímpica Estéreo, atención a esto, atención a esto. Vamos por acá, por este lado. Les presento, señoras y señores. ¿Cuál va a ser el primero? El primero es este, ok. El caballo bayo, señoras y señores, que ha estado en una...

vota por don Luis Alberto o vota por la primera. ¿Listo? Ahí está. Y nos vamos con la otra, señoras y señores. ¿Con cuál se enfrenta don Luis Alberto Posada? Con nada más ni nada menos que Luisito Muñoz. El ganador de hoy se va a enfrentar mañana. Mañana se enfrentaría con... Si alcanza mañana, pues mañana no alcanza, mamá. Bueno, el lunes. Mañana o el lunes se enfrentaría con Juan Carlos Zaravana.

0: los votos de una vez. ¿Qué hora su dolor? ¿La segunda de Luisito Muñoz o la primera, Mal Amor, de don Luis Alberto Posada? A través de Olímpica Estéreo 24.3, que empiecen los votos ya mismo. Empiecen los votos ya mismo. Empieza a votar, empieza a votar. Nota de voz, no me vas a poner a hablar a mí. Envía nota de voz, no voy a pasar ninguno escrito. Ninguno escrito, que me envíen nota de voz. Excepto de que me muestre la incapacidad técnica del celular. Arranco por acá a través de Olímpica Estéreo 24.3. Votan, votan, votan, votan nuestros oyentes. A ver qué dice por acá. Hola, Olímpica.
1: Hola, buenas noches. Hola, Neo. Bendiciones para Olímpica. La primera.
0: Por la primera.
1: Luis Alberto.
0: Hágale, papito. Dele sin parar. Ahí está don Luis Alberto Posadation. Ahí está Mal Amor. A ver, ¿quién más dice por acá? Olímpica Estéreo 24.3, solo Olímpica, buenas.
2: Buenas noches.
0: Buenas noches. ¿Qué
2: es? ¿Cómo me voy a con San Parcas? Hola, Luis Alberto Posada.
0: Luis Alberto Posada, Mal Amor, Mal Amor, Olímpica Estéreo, hola, buenas.
3: Gavito, por la primera, Mal Amor, Mal Amor.
0: Olímpica Estéreo, buenas.
4: Wilmer desde Miramar, Mal Amor.
0: Por Mal Amor, Olímpica Estéreo, por acá nuestro oyente a través de nuestro WhatsApp. Hola, Olímpica.
5: Go, Gavito, por la primera.
0: Por la primera, de una vez. A ver qué hizo por acá Olímpica Estéreo. Gavito, Luis Alberto, ni decir más. Vota por Luis Alberto. Olímpica Estéreo, buenas noches.
6: Yo pues, Gavito, arrayade, buenas noches. No, nos vamos con Luisito Muñoz, con la número 2, la number 2.
0: Listo, ahí está. A ver, ahora Luisito Muñoz. ¿Veis por qué no suena Luisito? Ah, ahora sí, está oyendo por aquí. ¿Qué era su dolor de Luisito? Luisito Muñoz. Primer voto para Luisito.
7: La vi allá en el bar.
0: Olímpica, buenas noches. A ver, ¿qué dice por acá? Hola.
8: La primera, la del caballo.
0: Por la primera. Por el caballo bayo. Se llama Mal Amor. Vota a nuestro oyente atrás de nuestro WhatsApp, Olímpica 320-67-16943. Hola, Olímpica, buenas.
9: Olímpica, muy buenas noches. De aquí es del barrio El Granada. Vámonos por la primera.
0: Va por la primera. Ok, Olímpica, cero para acá. Oyente de Sola Olímpica.
10: Gavito, las dos están buenas, vamos por las dos. No mentira, quedamos por la dos.
0: Por llora su dolor, Luisito Muñoz. Está votando a nuestro oyente en este momento a través de su WhatsApp, 320-67-16943. Nota de voz.
11: Gabo, mi amor, Luisito Muñoz, la segunda.
0: Listo, ahí está, por Luisito Muñoz. Oh, Olímpica, bueno, buenas.
12: Gavito, votó por la primera, Mal Amor.
0: Mal Amor de don Luis.
12: Triple 8 de la M, Tachilocos activos.
0: Ahí está, atrás de Olímpica Estéreo, hola.
13: Gabo, buenas noches, mi voto para Luis Alberto Posada.
0: Luis Alberto Posada, ok. Olímpica Estéreo para acá, buenas noches.
14: Mal amor, Gavito.
0: Olímpica Estéreo, buenas noches.
15: Mal amor de Luis Alberto Posada.
0: Olímpica.
16: Mal amor.
0: Ok, un abrazo, bendiciones. Más de nuestros oyentes de Olímpica Estéreo, hola.
17: Muy buenas noches, Gavito, por la número 2, la de Luisito Muñoz.
0: Luisito Muñoz, llora su dolor. Olímpica, buenas noches.
18: Gavito, por Luis Alberto Posada.
0: Don Luis Alberto Posada, ok. Vota nuestro oyente WhatsApp, Olímpica 320-67-16943. A ver qué dice por acá, Olímpica, buenas.
19: Gavito, llave. Vamos con Luisa Posada, ¿no? Ahí no hay mucho que escoger, Luisa Posada.
0: Dice por acá, hola, Olímpica.
20: Mal amor. Comencemos.
0: Luis Alberto dice, Gavito, buenas noches. Mal amor, porfa. Por acá, ay, soy muda. Haga y le creo. Pues, mándame una nota de voz, pues, la señal siempre. Hola, hola Olímpica, buenas.
16: Hola Gabito, buenas noches, reportando sintonía desde la vereda de la isla. Mi voto es por Luis Alberto Posada, Gabito.
0: Luis Alberto Posada, vale. Olímpica, en serio, buenas noches, buenas noches.
21: ¿Cuál es el voto vos? Olímpica, Olímpica, reportando sintonía aquí en Necochea Omega, por la 1, por la 1.
0: Hola, primera, vale, Olímpica.
22: Hola, Gabito, buenas noches. No, ustedes pusieron ese par de monstruos de la canción popular.
0: Lo vas a tener
22: en vivo. Pero no, le gana Luisito Muñoz.
0: Te vas por Luisito Muñoz, Luisito Muñoz. A ver. Voto para Luisito Muñoz. Estaba riendo con Luis Alberto Posada. A esa hora con Olímpica Estéreo 94.3. Voto por acá. Hola, Olímpica.
23: Gabito, Gabito, por la segunda, por la segunda.
0: Por la segunda.
7: Ayer la vi.
0: Por Luisito Muñoz, ese es.
7: Allá en el
0: Olímpica, buena.
24: Gabito, Gabito, por la segunda.
0: Luisito Muñoz. Olímpica, Estéreo, buenas noches.
25: Olímpica, Olímpica, buenas noches. Luis Alberto Posada.
0: Por don Luis Alberto Posada, de una. Ahí está, a través de Olímpica Estéreo 94.3. Sigue nuestro oyente votando en este instante. A ver qué dice por acá, Olímpica Estéreo.
26: Buenas noches, señores Olímpica. Voy por la segunda, por la segunda.

0: Siguen los votos, señoras y señores. Olímpica, buenas.
1: Muy buenas noches, reportando sintonía desde Beltrán, Cundinamarca. Por la primera.
0: Por la primera.
1: Por la primera canción, carajo.
0: Mal amor de don Luis Alberto, vale, con gusto. Ahí está. Muy bien, siguen los votos en este momento. WhatsApp Olímpica 320-67-1694-3. A ver, yo voy por acá. Olímpica, buenas.
2: Hola, linda noche, doña Olímpica. Mal amor.
0: Por mal amor.
2: Listo,
0: amor, bendiciones para ti, gracias por votar. Olímpica Estéreo, más votos, solo Olímpica, buenas.
3: Gadito, buenas noches. Mal amor de Luis Alberto Posada.
0: Listo, amor, bendiciones, gracias a ti por estar con Olímpica Estéreo. Buenas noches, hola.
4: Buenas noches, por la segunda.
0: Luisito Muñoz. Ahí está, por la de Luisito Muñoz. Un abrazo gigante, gracias por estar a esta hora con Olímpica Estéreo. Más votos a esta hora a través de Olímpica. Aquí están nuestros oyentes a esta hora con Olímpica, Estéreo 94.3, solo Olímpica.
5: Gabito, buenas noches. Mal amor de Luis Alberto Posada.
0: Vale, vas por mal amor de una. Un abracito gigante, gracias por estar con Olímpica. Tus votos a esta hora a través de nuestro WhatsApp, 320-67-16-943, Olímpica, buenas.
6: Voy por la de Gabo Alberto.
0: Gabo Alberto Posada. Listo, ahí vamos, en este momento, ahí venimos avanzando. Hola, Olímpica, buenas.
7: Gabo, buenas noches, Gabito, reportando sintonía desde Bogotá, Guardia de Seguridad, Villalba.
0: ¿Cómo estás?
7: Mi voto es por mal amor, hermano.
0: Mal amor.
7: Te escucho mucho, Olímpica.
0: Listo, panita, Dios te bendiga, gracias por votar. Hola, Olímpica.
8: Gabito, la abuela dice que mal amor.
0: La abuela va por mal amor. Dice para acá Olímpica.
9: Primera. Gabito, buenas noches. Ay, por la primera, Luis Alberto Posada, mal amor,
0: Olímpica.
9: Por aquí, de la Mancha Amarilla, 646.
0: Eso es, Olímpica, buenas.
8: Olímpica, yo voto por mal amor.
0: Por mal amor, vale. Un abrazo, bendiciones. Olímpica, Estéreo 94, que vamos terminando por acá, mano. Olímpica, dice la vereda acá y se metió Olímpica por mal amor. Olímpica.
5: Hola, Gabito, buenas noches. Por Luisito Muñoz.
0: Luisito Muñoz. Ahí está el voto por Luisito Muñoz a través de Olímpica Estéreo 94.3. Hola, Olímpica. Buenas.
10: Gabito, buenas noches. ¿Cómo está? Hola, con Dari. Gabito, por la primera, mal amor.
0: La primera, de una, mi amor. Vale, gracias a ti por tu voto en este momento. WhatsApp Olímpica, buenas noches.
11: Gabito, Luis Alberto Posada. Okay. Luis Alberto Posada.
0: Vale. ¡Dolor! ¡Ay, dolor! Olímpica.
5: Buenas noches. Por la dos.
0: Por Luisito. Oh, Olímpica.
12: Gabito, buenas noches, Olímpica. Mal amor.
0: A ver. Me toca estar cambiando aquí entre canción, más los votos, que yo aquí parezco un pulpo. Yo. Hola, Olímpica, buenas noches.
9: Gabito, buenas noches. Por la dos.
0: Por Luisito Muñoz. No hay posibilidad de que los de Luisito Muñoz y Luis Alberto hagan un solo grupo, tienen que quedar intercalados siempre. Es que queda como. Olímpica, buenas.
13: Hola, Gabito, buenas noches. Mi voto es por Luisito Muñoz.
0: Luisito Muñoz, va para esa. Olímpica, buenas noches.
9: Gabito, vamos por Luisito Muñoz.
0: Luisito Muñoz, Olímpica.
14: Buenas noches, Gabito. Vamos,
0: buenas noches.
14: Voto por Luis Alberto Posada.
0: Don Luis Alberto Posada.
14: Se le queda en el barrio independiente.
0: Vale,
14: Luis Alberto Posada.
0: Eso está muy bien. Gracias por venirse tiempo hoy.
15: Gabito, por la segunda, Luisito.
0: Ay, María, ¿por qué me de tu mamá? Hola, Olímpica. A ver, por acá atrás de nuestro WhatsApp, 367-16943. Olímpica.
9: La número uno.
0: Por la primera, ok, mal amor. De así es que lo intercano. Y ahorita llega el otro y tan, y que pues lo hiciste y ya. No, venga, ya acabamos. Olímpica, hola.
16: Señores Olímpica, buenas noches. Se metió en Ohio, Estados Unidos. Votó por Luisito Muñoz.
0: No le digo, mano, pero yo estoy bien de malas que me tocó. Ay, uno y uno. Olímpica. Olímpica.
4: Hola, mi Gavito, buenas noches. Por la número uno, mal amor de Luis Alberto Posada, que suene.
0: De verdad, ¿por qué no es de turna? Olímpica Estéreo, a ver qué dice por acá. A través de nuestro WhatsApp.
6: Gavito, voto por la uno. Dice, yo también, por la uno, por la uno.
0: Papá esa, hola, Olímpica.
17: Ahí está.
0: Chao.
18: Hola, Gavito, buenas noches. Reportándome acá de Cuello, Cocora. Voto por mal amor.
0: Mal amor, ok, vale.
19: Vamos firme con ahí con el caballo. Ya de todo posada, mal amor.
0: Vale. Listo, papá esa. Yo creo que ya no hay nada más que hacer, papi. Ya no voten más.
20: Gavito, buenas noches. Por la 2.
0: Por la 2. Luisito Muñoz llora su dolor, señoras y señores. Le voy contando en este momento, las votos quedaron así para Luisito Muñoz. Hay 20 votos, mientras que para...

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¿Qué tal? Muy buenos días. Buenos días, buenos días, buenos días. Buenos días, buenos días, buenos días. Buenos días, buenos días, buenos días. Iniciamos a esta hora de la madrugada de este viernes. Viernes. Viernes 18 del mes de septiembre. 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Programa que realizamos de lunes a viernes. Desde las 4 de la madrugada hasta las 10 de la mañana. A esta hora de la madrugada, la coordinación de Juan Gabriel Arroyave Duque. Juan Gabriel Arroyave Duque, conocido en el alto mundo como Gabito. El papá de mis parceritos, Gabriel Santiago y Ani Luciana. El esposo de la señora Mayí Valderrama. Yo soy el Beto Peña. A las 5 de la mañana llega el hidráulico, futuro abogado de la Universidad Cooperativa de Colombia. A las 6, nuestro director Jan Marcelo Jiménez Moncada, al igual que Malequita González y Cristian, nuestro conductor de la móvil olímpica. Nosotros realizaremos en el día de hoy, viernes 18 del mes de septiembre del año 2026, temprano y más bacano, temprano y más bacano, temprano y más bacano, en Olímpica Estéreo Ibagué, Ibagué. Ibagué, Ibagué, la ciudad más bella de Colombia, de eso no tenga duda. Ibagué, Ibagué, Ibagué, la ciudad más bella de Colombia. Ibagué, Ibagué, Ibagué. Siguiendo con Ibagué, siéntanse orgullosos de haber nacido en Ibagué. Siéntanse orgullosos como el Gabarro Llave y el Beto Peña, que soy yo, de vivir en Ibagué. Siéntanse orgullosos de haber nacido en el departamento del Tolima. Siéntanse orgullosos como el Gabito Arroyave y el Beto Peña, que soy yo, de vivir en el departamento del Tolima. Saludos ibaguereños, saludos tolimenses, saludos residentes en Ibagué, saludos y residentes en el departamento del Tolima. A nuestra familia olímpica en todo Colombia, mi bello país, mi patria querida. ¿Cómo te llamo, Colombia? Va marchando bien esto, ¿ah? ¿Ah? En nota del cambio, ¿no? Positivo. ¡Qué bien! ¡Vamos, Colombia! ¡Vamos, Colombia! ¡Mi bello país! Estamos contentos en lo futbolístico. La selección sub-20 femenina, que hace parte del Mundial de la categoría en Polonia, se clasificó a los cuartos de final. Tras derrotar al anfitrión Polonia, 1-0 ayer. Colombia, entonces, en los cuartos de final. Pasado mañana domingo, se va a enfrentar a Nigeria, equipo africano, buscando una casilla

0: dos tolimenses, Aldair Quintana, ibaguereño él, actúa de Independiente del Valle del Ecuador, y convocaron a Daniel Arcila, ¿ah?, de Mariquita Tolima, actúa en León de México, ¿ah? Hacía rato pues, no aparecían dos tolimenses en selecciones Colombia mayores. ¿Ah? Eso nos hace llenar de orgullo. Ah, orgullo, orgullo, orgullo para el Tolima. Aldair Quintana y Daniel Arcila convocados por el técnico Néstor Lorenzo para tres partidos de carácter amistoso, todos en México, corrijo, todos en Estados Unidos, frente a México, frente a Paraguay y frente a Perú. Saludos desde Ibagué, el departamento del Tolima y mi bello país Colombia, para nuestros oyentes en el mundo entero, continente americano, Oceanía, Asia, Europa y África. Allá en África, la mayoría son morochos como yo. Y no puede faltar, todos los santos días de la semana, no puede faltar el saludo con mucho afecto, con sinceridad, con mucho cariño, para todos, toditos, todos los ibaguereños, todos, toditos, todos los ibaguereños, residentes en otras naciones del mundo. Un día tomaron la decisión de viajar a otro país, buscando mejor vida, buscando mejor porvenir para ellos y su familia. A todos esos ibaguereños, a todos esos tolimenses, que Dios los bendiga, los guíe, los proteja, los ilumine. No es fácil, lejos de la familia, costumbres distintas, no es fácil, no, no es fácil. Para ustedes, fuerza, fuerza. Créanme, las cosas se disfrutan mucho más cuando se las gana uno con esfuerzo. Seguro, se las gana con esfuerzo. Vamos con el pico y placa. Pico y placa. Para el día de hoy, viernes 18. Viernes 18 del mes de septiembre, en la ciudad de Ibagué.
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0: Vehículos particulares, hoy viernes, pique y placa, placas terminadas en 4 y 5, 4 y 5 pique y placa para vehículos particulares. La medida aplica los 5 días o de lunes a viernes, suena mejor así, de lunes a viernes, desde las 6 de la mañana hasta las 9 de la noche. Si su vehículo es matriculado en Ibagué, usted puede hacer uso de la hora Valle, solamente si es matriculado en Ibagué. Movilizarse, así tenga pique y placa, sin ningún inconveniente por cualquier parte de la ciudad de Ibagué, en los horarios de 9 a 11 de la mañana y 3 a 5 de la tarde. La buseta de servicio urbano, muchachones, que tengan un maravilloso día. A esta hora se alistan para trasladarse rumbo al lugar donde inician labores. Faltando 20 minutos para las 5, o sea, las 4 de la mañana, 40 minutos, sale la primera buseta en cada una de las rutas en la ciudad de Ibagué. Hoy, pique y placa para las busetas de servicio urbano, terminadas en 3. Muchachones, conductores de la Ola Naranja, vayan con la Virgen del Carmen. Que tengan un maravilloso día. ¡Taxis! Placas terminadas en 6. El pique y placa para los amarillitos aplica los 7 días de la semana, desde las 6 de la mañana hasta las 8 de la noche. Hoy, placas terminadas en 6. Saludos, conductores, vehículos tipo taxi y sus pasajeros.

Correcto, mi querido Cabo Arroyabín. Vamos con la reflexión del día. Está interesante. Dice así: el problema de ayudar mucho a la gente es que el día que dejas de hacerlo, el malo eres tú. Repito, el problema de ayudar mucho a la gente es que el día que dejas de hacerlo, el malo eres tú. Vamos con el homenaje para Ibagué. Ibagué, la ciudad más bella de Colombia. Hoy después de las 5:45 de la mañana, el homenaje para el municipio de Carmen de Apicalá, ubicado al oriente del departamento del Tolima. Para que se prepare la gente, Carmen de Apicalá, allá nos escuchan perfectamente.

0: la colonia de Carmen de Apicalá, en la ciudad de Ibagué. Homenaje para este bello municipio, pasada a las 5:45, 5:50 de la mañana, en compañía del hidráulico Carmen de Apicalá. A continuación, el homenaje para Ibagué, Ibagué, Ibagué, Ibagué, Ibagué. A ver, mi querido Gabo, arrollado.
1: Buenos días, Ibagué.

0: Suena sabroso, Carito. Suena sabroso. Suena sabroso. Y merecido para Ibagué. Ibagué. Ibagué, la ciudad más bella de Colombia. De eso no tenga duda. Ibagué. Ibagué, la ciudad más bella de Colombia. ¡Noticia!
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0: Con órdenes de captura, llegaron las autoridades al asentamiento Villa Resistencia en la ciudad de Ibagué y capturaron a 4 personas. La operación se desarrolló en la comuna 8 de la capital del departamento del Tolima y estaría relacionada con investigaciones por delito de alto impacto. Atención, que ayer en horas de la mañana las autoridades desplegaron amplio operativo en el sector del asentamiento o invasión, como usted quiera llamarle, Villa Resistencia, ubicado en la comuna 8 de Ibagué, que terminó con varias personas capturadas. De manera preliminar, Olímpica Estéreo conoció que los uniformados llegaron hasta este sector con orden de captura, dando inicio a un procedimiento que sorprendió a los presentes desde la primera hora del día. El operativo habría dejado por lo menos 4 personas capturadas, aunque por ahora se espera el reporte oficial de las autoridades para establecer el número exacto de los capturados, sus identidades y los delitos por los cuales fueron capturados. Según información conocida por Olímpica Estéreo, los capturados estarían siendo vinculados con delitos considerados de alto impacto, por lo que el procedimiento haría parte de investigaciones que vienen adelantando los organismos judiciales en la ciudad de Ibagué. La presencia de los uniformados generó movimiento desde temprano en el asentamiento Villa Resistencia, mientras se cumplían las diligencias relacionadas con las órdenes judiciales y se concretaban las capturas. Por ahora, no se conocen oficialmente todos los detalles de las investigaciones, ni se ha establecido públicamente qué hechos específicos le serían atribuidos a estas personas que fueron capturadas. Será la Fiscalía General de la Nación y la autoridad judicial competente la que determine su situación jurídica. El operativo también se produce en medio de las acciones de seguridad que vienen desarrollando las autoridades en diferentes sectores de la Comuna 8 de Ibagué, donde se busca identificar y capturar a personas presuntamente relacionadas con hechos delictivos. Mientras espera el pronunciamiento oficial por parte de las autoridades, las capturas realizadas desde ayer jueves mantienen la atención sobre el asentamiento Villa Resistencia y podrían entregar nuevos detalles sobre las investigaciones que llevaron a las autoridades hasta este sector de la Comuna 8 de la capital del departamento del Tolima. 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
3: 4:13 minutos en Olímpica Estéreo.

0: Bacano a través de Olímpica Estéreo, la emisora del primer lugar de sintonía. Primer lugar de sintonía. Les decía que la selección Colombia, que interviene en el Campeonato Mundial Femenino Sub-20 en Polonia, ya está en los cuartos de final. No tuvo una buena primera fase, porque Colombia, pues sin decir que somos potencia mundial, ya tenemos un reconocimiento. Tenemos a grandes jugadores en grandes clubes del mundo. Sí, Chelsea, Real Madrid, para hablar pues de Linda, Caicedo, entre otras. Sí. Y en la primera fase nos clasificamos entre los cuatro mejores terceros. Este campeonato mundial arrancó con 24 selecciones divididas en 6 grupos, clasificadas las 2 primeras de cada grupo y las 4 mejores terceras. Y Colombia se clasificó entre las 4 mejores terceras. En el grupo E de Colombia se clasificó Corea del Norte, que ganó los 3 partidos, y segundo se clasificó Portugal, hizo 4 puntos, los mismos de Colombia, pero lo superó por diferencia de goles. ¿Sí? Entonces nos tocó el anfitrión. Ya, que no es potencia el fútbol femenino mundial, no deja de ser anfitrión, Polonia. Ayer Colombia lo eliminó 1-0, ya terminando el partido, le hizo el gol el equipo colombiano. Ahora su rival en los cuartos de final va a ser Nigeria, equipo africano. Deben de ser potentes, ¿no? Deben de ser potentes, fuertes, como seguramente acontece con el fútbol femenino, con el fútbol masculino, para hablar de los africanos. Ese partido va a ser pasado mañana domingo, Colombia-Nigeria, en los cuartos de final del Campeonato Mundial Sub-20 femenino, que tiene como sede a Portugal. ¡Noticias!
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0: Ayer se presentó accidente de padre, señor mío. Por fortuna no hubo personas lesionadas. La situación ocurrió muy temprano en la variante de Ibagué, cerca del puente del barrio La Cartagena. Varios conductores accidentados. Esta es la identidad de los conductores que resultaron lesionados ayer en accidente de tránsito en la variante de Ibagué. En el hecho también se vio involucrada una motocicleta. Atención, que un fuerte accidente de tránsito se registró ayer jueves en inmediaciones del puente del barrio La Cartagena en Ibagué. Estamos hablando de la variante de Ibagué, dejando varias personas lesionadas y graves daños materiales. De acuerdo con las primeras versiones conocidas en el lugar por Olímpica Estéreo, el siniestro involucró 3 vehículos de carga y una motocicleta, uno de los camiones de placa SKX-191 y conducido por Andrés Ruiz Beltrán, habría presentado una falla en el sistema de frenos mientras transitaba por el sector. El vehículo transportaba productos de confitería, entre ellos dulces y otros elementos que terminaron esparcidos sobre la vía. En medio de la emergencia, el camión habría impactado a otro vehículo de carga que transportaba pollos y posteriormente a un tractocamión de placas SSQ-144. El conductor del camión que llevaba los animales, identificado como Juan Pablo Barreto, habría quedado atrapado en la cabina y tuvo que ser auxiliado para salir del vehículo. Varios de los pollos murieron debido a la magnitud del impacto. La mercancía que quedó sobre la carretera también generó riesgo para los demás usuarios de la vía. Parte de los productos de confitería, descritos como elementos pequeños y resbalosos, provocó la caída de un motociclista que resultó lesionado y tuvo que ser trasladado a la clínica Sotroma, ubicada en el barrio Cádiz de Ibagué, para recibir atención médica. El conductor del vehículo que presuntamente presentó la falla mecánica también fue llevado a un centro asistencial para valoración. La emergencia provocó además la caída de un poste de energía y afectó la movilidad en ambos sentidos de la variante de Ibagué. En medio de la situación, algunas personas habrían aprovechado para retirar pollos y productos de confitería de los vehículos accidentados. Ah, no puede ser, por Dios. Debería usted acercarse al lugar a ver cómo auxiliar a las personas heridas. No muchos se acercaron a robarse los pollos, los productos de confitería, mientras organismo y personal encargado de la vía realizaban labores para despejar el material que había quedado sobre el asfalto. Algunas personas, no todos, algunas personas llegaron a robar pollos y productos de confitería. Las causas exactas del accidente son materia de investigación. De manera preliminar, las versiones conocidas en el sitio por Olímpica Estéreo apuntan a una posible falla en los frenos del camión que transportaba la mercancía, aunque serán las autoridades competentes las encargadas de establecer qué ocurrió y las responsabilidades correspondientes. Accidente de tránsito de Padre Señor Mío Gabarro Llave y oyentes de Temprano en Más Bacano a través de Olímpica Estéreo. Reitero, se vieron involucrados 3 vehículos, 2 camiones y un furgón y una motocicleta. Los conductores de los 2 camiones y el vehículo tipo furgón resultaron heridos.
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0: 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En esta convocatoria de la Selección Colombia Absoluta, o sea, las mayores, no convocaron a Luis Díaz. Oye, llamaron tres arqueros. Creo que hoy son los mejores. Claro que Camilo Vargas, no podemos desconocer lo que viene haciendo en México. En el fútbol mexicano es importantísimo. No lo convocaron para esa selección. Convocaron a Álvaro Montero, es Deportes Tolima, figurón en Boca Juniors de Argentina, clasificado a semifinal de Copa Sudamericana con Boca Juniors. Convocaron a Aldair Quintana, ibaguereño, es Deportes Tolima. Actualmente actúa en Independiente del Valle del Ecuador. Equipo que eliminó al Deportes Tolima en los octavos de final de la Copa Libertadores. Y convocaron a Mier, es Atlético Nacional, figurón en el fútbol mexicano. Ya les decía entonces que convocaron dos tolimenses: Daniel Arcila, 24 años de edad, de Mariquita, norte del departamento del Tolima. Salió de Envigado, vendió al León de México. Allá jugó con James Rodríguez en León de México. Y Aldair Quintana, que ya ustedes lo conocen, campeón con Bucaramanga, con el Pereira, Atlético Nacional, Huila, Deportes Tolima, y hoy en Independiente del Valle de la República del Ecuador. ¿No llamaron a Luis Díaz? Recordemos que James Rodríguez, hoy en Atlético Nacional, y Juan Fernando Quintero, hoy en Deportivo Independiente de Medellín, renunciaron a Selección Colombia. Renunciaron a Selección Colombia. ¿Listo? Pero Luis Díaz, seguramente el técnico quiere ver otros jugadores. En fin, porque él viene siendo figurón en su equipo, el Bayern Múnich de Alemania. Reitero, Colombia va a jugar el 29 de septiembre. Es un martes, frente a México. Va a jugar el 2 de octubre, un viernes, frente a Paraguay. Y va a jugar el 6 de octubre, frente a Perú. Los tres partidos de carácter amistoso, fecha FIFA, se van a realizar en los Estados Unidos. ¡Noticias!
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0: Gobernadora del Tolima, Adriana Magali Matiz, celebra condena contra integrantes de las disidencias de la FARC en el municipio de Chaparral Sur del departamento del Tolima. Los hombres señalados de pertenecer al Frente Jerónimo Galeano fueron capturados en flagrancia durante un operativo en la vereda Brasilia, zona rural del municipio de Chaparral. Atención que tres hombres señalados de integrar el Frente Jerónimo Galeano de las disidencias de la FARC fueron condenados a 68 meses de cárcel y al pago de una multa superior a los 2.363 millones de pesos, según informó la gobernadora del Tolima, Adriana Magali Matiz, a través de su cuenta de X. Los tres condenados, identificados como Cristian Steven Indo, Breiner Peña y Víctor Velázquez, alias Gallero, quienes, de acuerdo con el pronunciamiento de la mandataria, fueron procesados por los delitos de concierto para delinquir agravado con fines de homicidio y fabricación, tráfico y porte ilegal de armas. La gobernadora del Tolima señaló que la condena es resultado de una operación de la fuerza pública que permitió llegar hasta un inmueble ubicado en la vereda Brasilia, en zona rural del municipio de Chaparral Sur del departamento, donde presuntamente esta estructura criminal almacenaba armamento y otros elementos para sus actividades ilegales. Según información divulgada durante el procedimiento, fueron encontrados fusiles, munición, explosivos, pancartas y material de intendencia, elementos que al parecer serían utilizados para ejecutar acciones contra la fuerza pública y fortalecer la presencia criminal de esta estructura en el sur del departamento del Tolima. La mandataria de los tolimenses calificó el resultado como un golpe contra las disidencias de la FARC y aseguró que las autoridades continuarán trabajando para desarticular estas organizaciones criminales y proteger a las comunidades del departamento del Tolima. Quien empuña un arma para atentar contra la vida y la tranquilidad de los tolimenses tendrá que responder ante la justicia, manifestó la gobernadora Adriana Magali Matiz. La mandataria de los tolimenses reiteró su respaldo a la fuerza pública y a las acciones adelantadas para combatir a los grupos armados ilegales que tienen presencia en el sur del departamento del Tolima. Reiteremos, Gavito, y oyentes de Temprano en Más Bacano, a través de Olímpica Estéreo, tres sujetos señalados de integrar las disidencias de la FARC y que venían operando en el municipio de Chaparral, sur del departamento del Tolima, y que habían sido capturados por las autoridades, fueron condenados a 68 meses de prisión. ¿Eso equivale qué? ¿A 5 años de cárcel? ¿Sí? 5 por 12, 60. 5 años y 8 meses de cárcel. Y tendrán que pagar una multa superior a los 2.363 millones de pesos.
3: A los ibaguereños, a los tolimenses, en otros países del mundo, saludos desde Ibagué, 4 de la mañana, 37 minutos, 4.

0: 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Hablemos del Deportes Tolima. Dos partidos de seguido en condición de visita perdidos. Y por idéntico marcador. 1-0 frente a Independiente Santa Fe y 1-0 frente a Once Caldas. Y tiene un duro partido pasado mañana domingo. 6:15 de la tarde, Estadio Manuel Murillo Toro, Gabriel Camargo, Salamanca, frente al líder América de Cali. Está obligado a ganar. A ganar. Además, después de ser segundo, está perdiendo posiciones. Pues el primer objetivo es estar en el grupo de los 8. ¿Sí? El primer objetivo para el técnico Oliveros, que llegó para este segundo semestre al Deportes Tolima, era clasificar el equipo a los cuartos de final de la Copa Libertadores. Y no eliminó Independiente del Valle en los octavos de final. ¿Listo? Lo de la Copa Colombia, pues, no lo voy a juzgar, porque un solo técnico le ha puesto atención a la Copa Colombia y la ganó en el 2014, Alberto Gamero. El resto ni Hernán Torres Olivero, ni Juan Cruz Real, ni González, ninguno de los técnicos, ni Lucas, no, ninguno. ¿Ya? Y no eliminó Quindío de la Copa Colombia. ¿Listo? Entonces no voy a juzgar, pues, al técnico por lo de la Copa Colombia, pero sí lo de la Copa Libertadores, con muy poco nos eliminó el equipo de Independiente del Valle, siendo un equipo con estructura. Pasa por aquí una pareja, seguramente son esposo, sacan a pasear los perros, ¿vea? Y están peleando los perros muy en las afueras de Olímpica Estéreo. Entonces, Deportes Tolima, pasado mañana domingo, 6:15 frente al América. No hay un verbo distinto que el de ganar. No está bien parado con la afición el técnico Oliveros. No está bien parado. Ahora, yo no sé si no le gana el América, si el presidente César Camargo se atreva a sacarlo. No creo. Y él tampoco va a renunciar. De todas maneras, vamos, Tolima, a derrotar al líder América. Pasado mañana, domingo, 6:15 de la tarde, Estadio Manuel Murillo Toro, Gabriel Camargo, Salamanca. ¡Noticias!
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0: Policía traslada mando operativo al municipio del Espinal y refuerza la seguridad con 30 uniformados. Ello debido al hecho que se presentó en la presente semana, o que se registró, para que no haya redundancia, en la presente semana, donde 3 personas fueron asesinadas al interior de una vivienda ubicada en el barrio Balcanes del municipio de El Espinal. El comandante operativo y el jefe de la SIGIN despacharán desde el municipio de El Espinal para acelerar las investigaciones contra las estructuras criminales, con el objetivo de combatir de manera directa la delincuencia. En el municipio de El Espinal, el Departamento de Policía de Tolima ordenó que el comandante operativo de Seguridad Ciudadana y el jefe de la SIGIN despachen directamente desde este municipio. La medida llega acompañada del envío de 30 uniformados adicionales que reforzarán las labores de patrullaje, control e investigación criminal. La estrategia busca consolidar la tendencia operativa registrada durante el presente año, periodo en el que las autoridades han capturado a 348 personas por diversos delitos, superando en 67 detenciones o capturas la cifra reportada en el mismo lapso del año anterior. Asimismo, se han decomisado 48 armas de fuego, entre ellas 22 pistolas, 22 revólveres y 4 escopetas, y se han ejecutado 63 allanamientos a la fecha. Dentro de las acciones investigativas desarrolladas en el municipio del Espinal, la Policía de Tolima destacó la captura de reconocidos dinamizadores del delito como alias Hormiga, alias Allinson, alias Niño Bú y alias Tribilín. Todos estos individuos señalados de estar vinculados con investigaciones por homicidio y otros crímenes en el departamento del Tolima. El coronel Ferney Martín Romero, Él es el comandante de la policía de Tolima, enfatizó a través de Olímpica Estéreo que el traslado del mando operativo busca dar una respuesta contundente y sin tregua contra los criminales. Para ello, reiteró el llamado a la ciudadanía para que siga aportando información relevante a través de la línea de emergencia 123 bajo reserva absoluta. La situación del municipio del Espinal, hace rato lo venimos advirtiendo, es preocupante. Es preocupante el tema del microtráfico, el tema de los brujos, etcétera, etcétera, etcétera. Y algo similar está aconteciendo en el municipio de Ataco, ubicado al sur del departamento del Tolima. Le dejaron coger mucha fuerza. Y hoy se habla de que un municipio que cuenta con 20.000 habitantes, en el último año han llegado por lo menos 5.000 personas a trabajar la minería ilegal en este municipio. Preocupante entonces la situación en el Espinal y también en el municipio de Ataco, sur del departamento del Tolima.
3: Faltan 13 minutos para las 5 en Olímpica Estéreo. 13 para las 5. ¡Olímpica!

0: En Olímpica Estéreo, saludos para todo el personal en los moteles. Faltan 10, 10, 10, 10, pero para las 5 de la mañana.
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0: 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Antes de despedir al Gavito Royave, regresas 1 de la tarde. ¿Sí? 1, ok. Y darle la bienvenida a el futuro abogado de la Universidad Cooperativa de Colombia, el hidráulico. Saludos para nuestros oyentes en la Plaza de Mercado, la 14, la 21, la 28, sector El Jardín y sector El Salado en la ciudad de Ibagué. A nuestros oyentes en las plazas de mercado, municipio del Espinal, Melgar, Flandes, Purificación, Guabo, Coyaima, Natagaima, San Luis, Cajamarca, Mariquita, Coello, un abrazo. Y a nuestros oyentes en las distintas plazas de los distintos municipios del departamento del Tolima. Y una vez más a todos los ibaguereños, a los tolimenses en otras naciones del mundo. Que Dios los bendiga, los guarde, los ilumina. Saludos, ibaguereños y tolimenses en otras naciones del mundo. Un día tomaron la decisión de viajar a otro país buscando mejor vida, mejor porvenir para ellos y su familia. Abrazos, ibaguereños y tolimenses en otras naciones del mundo. Gavito, vete a descansar, ya está por aquí el hidráulico. Les decía que futuro abogado. Con el hidráulico tendremos ráfaga, ráfaga de oyentes. Sus mensajes, solo notas de voz al WhatsApp Olímpica de 20-67-16943. No puede enviar mensajes escritos si se trata de saludos de cumpleaños o clasificados. Listo, ya después de las 6 de la mañana, si no puede enviar toda clase de mensajes. Notas de voz y mensajes escritos. El hidráulico nos va a decir, hoy amaneció más contento que... Con el hidráulico tendremos resultados de chances y loterías jugadas ayer jueves en Ibagué, en el Tolima, Colombia. Tendremos el mejor repertorio de su humor. Con hidráulico, el hidráulico, el mejor humorista de Ibagué, el Tolímico, y hace parte de los mejores humoristas en mi bello país, Colombia. Con el hidráulico tendremos el homenaje para el municipio de Carmen de Apicalá, ubicado al oriente del departamento del Tolima. Ya tomará entonces las riendas de la segunda hora, temprano más bacano, el hidráulico. Esta primera hora, coordinada por el Gavito Royave, la segunda hora, el hidráulico, y ya después de las 6 de la mañana, llega nuestro director Jan Marcelo Jiménez Moncada. ¡Noticias!
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0: Gerente de Indeportes fue destituida de su cargo. Gerente de Indeportes, Tolima, sale tras escándalo por 3 mil millones de pesos en contratos. ¿Ah? La decisión llega tras la denuncia de la ciudadanía, quienes señalan que en Indeportes habrían comprometido más de 3 mil millones de pesos de recursos públicos. No hay derecho. Mientras nuestros deportistas andan por ahí vendiendo empanadas, jugos, para recolectar fondos y salir a representar al departamento del Tolima en eventos nacionales. ¿Ah? Andan haciendo fiestas, bazares, ¿ah? Y la plata del deporte está perdiendo. Bien por la gobernadora, que entendió, aunque se demoraron, porque esto no es de ahorita, el escándalo por la presunta contratación paralela en Indeportes Tolima ya le costó el puesto a su gerente Francis Liliana Salazar. Francis Liliana Salazar, la gobernadora del Tolima, Adriana Magali Matiz, ordenó su salida. ¿Ah? Días después de que se revelara un extremado de contratos que habría comprometido más de 3 mil millones de pesos. Hace rato venimos hablando de ese tema nosotros aquí. Hace rato. La salida de Salazar se suma al remesón que ya se había producido dentro de Indeporte con la salida de la directora deportiva Viviana Romero y solicitudes de renuncia a otros funcionarios y contratistas. La decisión, reitero, la tomó la propia gobernadora del departamento del Tolima, quien aseguró que quienes estén involucrados en investigaciones deberán responder desde afuera de la administración. Así tiene que ser. El mensaje llegó en medio de la auditoría especial ordenada por la gobernadora y de las actuaciones que adelantan los organismos de socorro sobre los contratos cuestionados. Y ahí tiene que también irse un montón de gente. Ayer me hice un pasito por allá y vi un poco de caras que también están vinculados a estos temas irregulares. Reitero, la plata del deporte no me toca, mío. La plata de la salud tampoco. ¿Ah? ¿Cuánta gente ha muerto en los últimos años por falta de una atención médica, por falta de medicamento, de una intervención quirúrgica? Esto para hablar de la salud. ¿Y los deportes? ¿Ah? ¿Cuántos pelados o jóvenes han visto frustrado su actividad deportiva por falta de apoyo? ¿Y esto robando de la plata? No puede ser. La decisión de destituir a la gerente de Indeporte responde a la intención de la gobernadora de mantener su administración libre de cualquier sombra y a quienes estén involucrados en investigaciones puedan defenderse por fuera de las entidades. El presunto esquema también habría incluido el uso de hoja de vida de tercero y familiares ajenos al sector deportivo, además de informe de supervisión que, según las denuncias, habrían sido utilizados para justificar los pagos de los contratos. No, es que eso allá de María, una podriumbre. ¿Ah? Seguro que sí. Ya vamos a ampliar esta noticia porque no puede ser. No puede ser. ¡Ya llegó el hidráulico! ¡Ya llegó el hidráulico!
3: Aquí estoy, señora, hace rato. Hola, pero siempre... Como van a robar a plata también, Guille, porque tienen huevos.

0: señoras y señores, es temprano y más bacano. Ahí está la música de fin de año, mi negro. Sí, Les Latina.
1: Sí, señor.
0: Me alegra escucharlo.
1: 5 de la mañana, 7 minutos, 5, 7 minutos, 5, 7 hidráulico.
0: Aquí estamos con el ambiente de fin de año, el ambiente parrandero y feliz. Que contagia Olímpica Estéreo al resto de Colombia. Así es, mi negro. A las 5 de la mañana, 7 minutos, la dirección de Yamarcelo Jiménez Moncada, Campuzano Vélez, Mejía, de Porre Llave, Fernández.
1: Se llama Jean Marcelo, su apellido Jiménez Munca.
0: Eso. Con ustedes, Alberto Jaime José Federico Fernando
1: Pero
0: Fidel.
1: Pero todo eso, no. Es que Federico. Ahora dirían Kiko. Kiko.

0: llamar a Gonzalo como...
1: Gonza.
0: El viejo Gonza, no. Lalo o Chalo, mi negro.
1: Chalo.
0: Eso.
1: Tienes razón.
0: Eso, mi negro.
1: Quiere llamar a Benigno como un primo mío a la alza.
0: Sí, sí, sí.
1: Benigno.
0: Sí, sí, sí.
1: Mi primo Benigno.
0: Eso, eso.
1: Debería el viejo Beni.
0: Beni. Ah, bueno, bueno.
1: Aunque a mi primo le decimos Benigno.
0: Quiere llamar a Jorge Canchimbo, ¿cómo le diría? Ya, ya, ya, ya, ya. Ya, ya, ya.
1: Canchi.
0: Sí, señor.
1: Milan Canchi, Canchi. 5 de la mañana.
0: Sí, sí.
1: Hoy también veo que vamos a ponernos de acuerdo. Vamos,
0: sí, vamos, parece que hoy como que parece, también vamos también a estar de acuerdo.
1: Ojalá. Me pusieron calzoncillos negros hoy.
0: Hoy también.
1: Ayer
0: hoy también me puse calzoncillos.
1: No, no, no, los mismos de ayer. No,
0: los mismos de ayer, no, obvio, yo tampoco.
1: 5 de la mañana, 14. Corrido, corrido, 5-9, 5-9.
0: 5-9, el temprano más bacano. Familia Olímpica, la dirección, ya le dijimos. Arriba en la Martinica se encuentra don Fabio de Jesús Guevara y Guevara, el hombre de Solano Caquetá, el caqueteño de oro.
1: Abrazo, Fabito.
0: El viejo Fabio, mi negro, un abrazo.
1: Es una hija más linda.
0: Sí, bonita y juiciosa, no y tanto
1: juiciosa.
0: Lo
1: hermosa y no juiciosa.
0: Lo físicamente y no lo
1: juiciosa. Profesional, juiciosa.
0: Muchacha,
1: nosotros le echamos los perros, Dios.
0: No, nada. Pero mi negro tiene una sonrisa, esa niña.
1: Sí, sí.
0: Uy, qué sonrisa tan bonita.
1: Yo quise ser yerno de Fabito, pero...
0: ¡Ay, ya, señor! Oye, dije, a Fabio quieto.
1: Usted a mi casa no va a ingresar, a mi familia no va a ingresar.
0: Él dijo que no, ¿cierto?
1: No, y se habló con su papá.
0: Bueno, ya, señor, contrólese, respire. Porque nosotros no estamos para muchachitas, ¿no, señor?
1: 5 de la mañana, 9 minutos. No, pero yo ya superé a los 20 puntos.
0: Buscarlos.
1: Ya, ya.
0: Por eso, muchachita, para nosotros que estamos los 60.
1: Venga, mi tío. 5 de la mañana, 9 minutos. El Olímpico espero yo a que 5-9.
0: ¡Bueno, mi nena! 5 de la mañana, 9, y con todo gusto, con todo el cariño, hoy viernes desde aquí, aquí en la consola, piloteando esta nave. Yo soy Diego, el hidráulico, el mamador de gallo oficial de la radio ibaguereña.
1: ¿Es usted?
0: El infinito y tres caras más para arriba. El Sugar Daddy de Catanas, pensionada.
1: Yo deseo sacarme una foto con usted.
0: Eso.
1: Tomarme una foto con usted.
0: Esa. Sí, señor.
1: Ahora.
0: Sí, señor. Oiga, pero que le estamos diciendo que no estamos contestando llamadas, es
1: que no, solamente al 320-6716943. No pueden hacer 50 llamadas que no contestamos.
0: No podemos.
1: Solamente atendemos notas de voz y mensajes escritos. Y mensajes escritos si se trata de cumpleaños o clasificado. ¿Listo? Creo que está marcando como entre las 3 de la mañana.
0: Estoy escribiendo que no recibe, no tenemos tiempo de contestar llamadas.
1: No.
0: Aparte de eso,
1: muchas veces no nos queda el tiempo ni siquiera para escuchar internamente los mensajes, menos para contestar.

0: contestemos una llamada.
1: Que nos porque escriba, estamos, por favor.
0: Estamos al aire y entonces no podemos. ¿Listo?
1: Señor.
0: Ya, entonces, bueno. No insista. Le va a quedar el dedo como yo.
1: Ya, señor, coloreto.
0: Negro, negro, negro.
1: Ah, bueno, disculpe. Ya.
0: 5:11 en Olímpica, espero y bagué 5:11.
1: Mi negro, ahí estamos a nada más y nada menos que. Oye, viernes
0: 18.
1: Ya.
0: Viernes
1: 18,
0: sí, señor, ya, hijo, ya.
1: Sí, señor.
0: Ya, ya no queda ni un viernes y chao de septiembre.
1: Ay, hola,
0: ya me el viernes 25.
1: Ya. Qué cosita.
0: Estaba pura y fue pucha. ¿A septiembre?
1: Ah, no, porque es que ya, ya le dijimos que no se escriba, qué sucede.
2: Ahora es mi
0: no, dale,
1: sigue llamando. Pero es que nos bloquea el WhatsApp, mi negro. Es que por favor también que nos esté llamando.
0: Vamos a bloquear el número ese.
1: Oiga. Bueno, mi negro, hoy vengo contento.
0: A las 5 de la mañana, 11 minutos, 5:11, el hidráulico, me dice más contento.
1: Hoy vengo contento, más contento que vendedor de mazamorra estrenando parlantes.
0: Sí, sí, sí.
1: Más contento que bobo estrenando ropa, mi negro. Mi negro, hoy estamos a nada más y nada menos que a 18 de septiembre del año 2026. Este es el día 261 del año. Faltan 104 días para terminar el 2026. Esta es la semana 38 de las 52 semanas que tiene este año. Mi negro, hoy estamos celebrando 18 de septiembre, el Día Internacional de la Igualdad Salarial.
0: ¿Hoy?
1: Sí, señor.
0: Día de la Igualdad Salarial.
1: Sí, señor. Uh-huh. Día Mundial del Monitoreo del Agua. Y Día Mundial del Bambú, mi negro.
0: Ah, ¿también?
1: ¿Sí? ¿Recuerda usted cuando hacían los canastos, cuando hacían también los muebles en bambú? Sí, sí, sí. Oiga,
0: aquellos tiempos.
1: El bambú es original de Japón. Y el bambú es lo que comen los osos panda, mi negro.
0: Ah, señor. Original de Japón.
1: Sí, es japonés.
0: Yo no creí que era asiático.
1: Sí, señor,
0: asiático. Creí que era después de estos lados.
1: No, señor.
0: Asiático.
1: Y eso es lo que. Si ha visto los osos panda, minero.
0: Sí, sí, sí.
1: Eso mascan y mascan y mascan. Pues lo que están mascando es el bambú.
0: Sí.
1: Bueno, negrito, ¿qué horas son?
0: 5 de la mañana, 12 minutos en Olímpica Estero y Baguera 5:12.
1: 5:12, vamos. A hablar con papá Dios.
0: ¿Sí?
1: A ver qué
0: sí.
1: nos dice el Señor.
0: A él le encanta
1: sí,
0: cuando
1: sí,
0: uno
1: señor.
0: Le dedica segundos, cuando le dedica minutos, a él le encanta. Se pone feliz.
1: Sí, señor.
0: Sí, sí, sí. Y lo tiene en cuenta para cuando usted vaya a pedir.
1: Claro.
0: Porque es que no solamente es pedir.
1: Haga puntos, haga puntos con el señor.
0: Si usted el carro no le echa gasolina, ese carro no anda.
1: Pues ya empujado si quiere.
0: Ni siquiera empujado. Así mismo es con papá Dios.
1: Sí, señor.
0: Con el Rey de Reyes. Mijo, pídale, pero también dele.
1: Ahí tiene.
0: Aquellos que se dedican a criticar.
1: Señor.
0: El caso de la ciudad, critican, pero no aportan
1: señor,
0: nada.
1: Señor, por favor.
0: Para que la ciudad progrese, irá,
1: sí, claro.
0: Dígale, vea, alcaldesa, ¿por sí. qué no hace esto, esto y
1: tengo
0: esto?
1: Tengo esta idea.
0: Pero te voy a destruir.
1: Sí, no me
0: viven amargados, decepcionados.
1: De aquí no jodan,
0: no los quiere ni el perrito ni el gato en la casa. Entonces, destruyan. No den idea.
1: Claro.
0: Alcaldesa, y me parece que ese semáforo en la 37 no queda bien ahí. Queda en tal parte, entiende ni idea.
1: Eso idea.
0: Sí, pero destruyen.
1: Dijo un gerente de una donde trabajé hace muchos años.
0: Sí.
1: No me traiga problemas,
0: sí,
1: tráigame solución
0: eso.
1: Y.
0: Vea, los buenos comentaristas de fútbol. El equipo va perdiendo.
1: Sí.
0: Hablan porque está perdiendo, pero también digan.
1: ¿Qué
0: debe hacer
1: que se
0: para
1: hacer.
0: Empatar o ganar el
1: partido? Ah, bueno, ahí tiene
0: ¿sí
1: entonces.
0: No? Porque es que criticar es muy fácil,
1: muy
0: destruir
1: fácil.
0: Es muy fácil.
1: Bueno, mi negrito.
0: Usted va a tumbar un edificio y coge una porra. ¡Pum, pum, pum! No se viene el piso.
1: Chile,
0: vaya, construyelo. Tiene que ver el plomo, la medida.
1: Esa vaina. Bueno, negrito.
0: De los planos.
1: Uh-huh. Ahí tiene entonces, después de esta despachada tan brava de Alberto Peña.
0: Es que me tiene berraco esa plata que se robaron en un deporte.
1: Sí.
0: Los deportistas aguantando hambre, pidiendo limosna. Para salir a representar el departamento y esto robándose la plata, hermano. Bien por la alcaldesa que echó a gerente.
1: La gobernadora.
0: La gobernadora.
1: El altísimo, ¿qué dice? ¿Mm? Bueno, mi negrito, hablemos con papá Dios.
0: Sí.
1: Hoy
0: ¿cómo le queja? ¿No?
1: Sí, señor. Hoy viernes 18 de septiembre, amado Dios, te damos gracias por la vida que nos has dado, por las bendiciones que tú pones en nuestro camino. Te pedimos que nos lleves de sabiduría, confianza y determinación para seguir adelante y vivir. Con bendición, felicidad y milagros. Amén, amén, amén.
0: Como gritan los de la barra Revolución Vino Tinto del Sur.
1: ¿Qué dicen?
0: Como gritaban en Ecuador cuando eliminaban al Tolima de Copa Libertadores.
1: ¿Qué gritaban?
0: ¡Que se vayan todos!
1: ¡Que se vayan todos! ¡Sí,
0: acuerda.
1: Señor! ¡Tal luego todos!
0: Así mismo, el gobernador en Indeporte. ¡Que se vayan todos!
1: ¡Que se vayan todos! ¡Eso! Bueno, chao y nos vamos todos.

0: estamos, minero. Vamos a entregar el pico y placa para el día de hoy en esta jornada de viernes. Joven, jóvenes.
1: 5:16 en Olímpica Estéreo Ibagué. 5:19. Hoy, viernes 18 de septiembre, como señalaba el obligó. Vehículos particulares, placas terminadas en 4 y 5. 4 y 5 pico y placa para vehículos particulares. La buseta de servicio urbano, placas terminadas en 3. Saludos, conductores de la hora de granja. Vayan con la Virgen del Carmen, que tengan un maravilloso día. Y vehículos tipo taxi, placas terminadas en 6. A sus conductores y pasajeros, vehículos tipo taxi, saludos de Olímpica Estéreo. Reitero, vehículos particulares, placas terminadas en 4 y 5. La buseta de servicio urbano, placas terminadas en 3. Y los taxis, placas terminadas en 6.
0: Ahí tiene, familia. Olímpica Estéreo les acompaña. En temprano y más bacano. Ya son las 5:17. Ya dije las 5:17.
1: Yo le ayudo, faltan 43 minutos para las 5.
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0: Aquí estamos, temprano y más bacano. ¡Sí, señores! 5:17, temprano y más bacano, 5:17.
1: ¿Usted que tiene buena memoria?
0: Alguito, don Federico.
1: No, usted no tiene buena memoria. No tiene buena memoria porque yo me llamo Alberto. Sí, sí. Miguel.
0: ¿Qué fue?
1: Ayer nos reportaron varios oyentes.
0: ¿Qué dijeron?
1: De la presencia de uniformados de la policía, de personal de la CIGIN, de la Metropolitana Ibagué, de personal de la Fiscalía, en el asentamiento Villa Resistencia, ¿de acuerdo?
0: Sí, señor.
1: Comuna 8. Pues, ¿cómo le parece que en ese operativo?
0: ¿Qué?
1: Capturaron 4 personas.
0: Ahí, mi negro.
1: 4 personas. Según ha conocido Olímpica Estéreo, los capturados estarían relacionados con investigaciones por delitos de alto impacto. Reitero entonces, ayer operativo en el sector de la invasión o asentamiento, no me gusta la invasión, asentamiento, aunque es invasión, ¿no?
0: Sí, ellos están invadiendo un predio, mi negro.
1: Pero pues, suena más bonito como asentamiento, ¿cierto?
0: Sí, puede ser.
1: Villa Resistencia.
0: Sí, no, el elegante de la... elegante de la noticia.
1: esta zona queda contigo.
0: ¿Por qué
1: a
0: lado?
1: La tercera etapa de la ciudad de Montbolívar.
0: Ya.
1: ¿Listo?
0: Sí, señor.
1: Pues, estamos esperando el pronunciamiento de la policía, porque nada que aparece. La información que se tiene es la que hemos investigado en Olímpica Estéreo. Hubo 4 capturas. 4 capturas ayer en el asentamiento Villa Resistencia, en operativo que realizaron las autoridades. ¡Don Diego!
4: Señor Don Beto, ¿cómo me le va? Buen día.
1: ¡Hidráulico!
0: ¡Señor, qué fue!
1: Escuchemos al nuevo comandante de la policía, Tolima, el coronel Fernández Martín Romero, para que nos hable de operativos que realizaron en 4 municipios y dejaron personas capturadas.
0: ¿Qué nos dice? Buenos días.
5: En las últimas horas, la Policía Nacional en el Tolima, en acompañamiento del Ejército Nacional, desarrolló un megaoperativo simultáneo contra el delito en los municipios del Espinal, Melgar, Fresno y Roncesvalles. Estas acciones fueron adelantadas por unidades de la SIGIN, Inteligencia y el Grupo Operaciones Especiales, con énfasis en la prevención y control del homicidio, el tráfico y consumo de estupefacientes, el uso de menores en delitos y el porte ilegal de armas de fuego, por medio de 8 allanamientos que permitió la captura de 5 personas por diferentes delitos. Como resultado de estos procedimientos, logramos la incautación de un arma de fuego tipo pistola, un proveedor y 7 cartuchos para calibre 9 milímetros. También fue incautada marihuana, cocaína y bazuco, y además de 6 equipos celulares y $1,170,000 en efectivo. Con este tipo de operaciones seguimos fortaleciendo la seguridad y convivencia ciudadana, afectando las diferentes dinámicas delictivas en nuestro departamento. Invitamos a la comunidad a continuar denunciando a través de la línea 123 ante la patrulla más cercana y en la línea contra el crimen 314-358-7212. Policía Nacional, Dios y Patria.
0: Oiga, Dios y Patria, mi negrito.
1: El comandante de la ETOL. Hablamos de la policía de Tolima. 5:00

0: garrafa.
1: A las 5 de la mañana, 21 minutos en Olímpica Estéreo, Ibagué 521.
0: Bueno, 521 temprano es más bacano. Olímpica les acompaña. A ver. Familia, ¿qué nos dicen aquí? Buena mañana.
2: Muy buenos días, señores Olímpica. Dios las bendiga. Espero que hayan amanecido muy bien.
1: Amén.
2: Tenemos una emergencia para bomberos y nos responden a ver si nos colaboran.
1: ¿Qué sector?
2: Por la cuarta, donde fue el incendio de la 19 con cuarta. Anoche hubo una conflagración bastante grande porque los habitantes de calle encendieron fuego y en estos momentos está volviendo a encenderse bastante fuerte el fuego. A ver si nos colaboran con bomberos.
3: Betico, buenos días. Dios bendiga, Betico. Betico, ahora un fiel oyente de Olímpica. De aquí el barrio Nuevo Almero, Manzana de Casa 3. Betico, una preguntita. Yo vuelvo y le mando este video porque tal lado hoy no han llegado los señores del Ibal.
0: Ahí.
3: Para que nos tape ese reguero de agua potable que hay día y noche.
0: En el Nuevo Armero.
3: En mi casa, Betico.
0: En el Nuevo Armero, mi negro. Nuevo Armero. Sí, señor. Nuevo Armero, Manzana de Casa 3. Hágale. De una. Escríbale. Eso, señor.
1: Recuérdame la dirección.
0: Mire, papá. Manzana de Casa 3. Reguero de agua, señor. En la jugada, mano.
1: De una. Va a enviársela a Harold Bonilla, quien es el director de comunicaciones del Ibal.
0: Si es posible, llamemos a ver qué nos contesta.
1: Sí.
0: Señor, porque es que también, ¿cómo vamos a regar el agua?
1: Sí. Cuando estamos hablando de cuidar el agua.
0: Eso.
1: Y lo del fenómeno del Niño, ojo, que esto para nosotros, en la zona andina, apenas comienza.
0: Ay,
1: y que va a ser más fuerte que lo que empezamos viviendo.
0: Ay, no me diga más, grito.
1: Eso dice el IEDAN.
0: Ay.
1: Y eso dicen los hidráulicos. Gestión del riesgo en el departamento del Tolima. 5 de la mañana, 22 minutos, 5:22.
0: 5:22, buenos días.
4: Buenos días, Betico, reportando sintonía desde Bogotá, guarda de seguridad.
1: Un abrazo, mijo.
4: A la hora, un abrazo, que escucho mucho. 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
5: Buenos días, Beto Hidráulico. Una preguntita. ¿Será que saliendo de Protecho del Topacio, con ese hueco que se está formando saliendo a la mano derecha, habrá que esperar que haya uno o dos muertos para que de pronto la alcaldesa se digne a tapar ese hueco?
1: Buena
0: pregunta.
6: Reportamos un accidente aquí al frente del parque deportivo.
0: Oiga.
6: Ahí a continuación del molino donde presta el servicio de báscula, en la Pedro Tafur.
1: Sí,
6: un carro, dicen que un carro del gas atropelló un motociclista, lo dejó tirado encima el separador.
0: Ay,
6: y la moto a un lado. Parece que está ya sin signos de vida, para que por favor lo ayude una ambulancia o algo, algún ente de presente para colaborar. Miren cámaras y agarren a este bandido que le está sellando la vida a un ciudadano.
1: Aquí le llegó el mensaje.
6: Por la atención.
0: Negrito, hace nada. Estamos hablando de hace nada, minero. Hace 5 minutos, minerito. Entonces, de una. 5 de la mañana, 5:24. Ya dije las 5:24.
1: Sí, señor, o sea que faltan 36 minutos para las 5 de la mañana.
7: Buenos días, compañeritos de Olímpica. Bendiciones.
0: Amén, campeón.
7: De Forteza 1, Betico Peña, Hidráulico.
0: Señor.
7: Mi mujer no me regañó hoy.
0: No.
7: Un fuerte abrazo.
0: Ah, bueno, campeón.
7: A todos, bendiciones.
0: Bueno, campeón. Un abrazo. Saludo especialísimo. Dice que la mujer no lo regañó. Ah, carajo.
1: Ah, el Camilo.
0: El viejo.
1: Camilo Daza.
0: Ah, Camilo Daza. Ayer
1: me lo encontré ya la hidráulica y ya la mujer ya no me regaña.
0: No, la mujer.
1: Ayer me lo encontré, estaba con Ernest.
0: Él dice que cualquier decisión que él vaya a tomar tiene que preguntarle a la señora.
1: Ayer te envió saludos.
0: Está jodido.
1: Ayer te envió saludos y me dijo. Y dice que la hidráulica y ya la mujer no me regaña. Camilo Daza.
0: No lo regaña, ahora le pega.
1: El hombre tuvo un negocio de música.
0: Sí.
1: Baladas. Espectacular. De allí lo bautizaron Camilo Baladas.
0: Camilo Baladas.
1: Espectacular,
0: ¿no?
1: Extraordinario. Sí, espectacular, bueno, de los mejores negocios de música,
0: ¿no?
1: Lugares de música para... romántica en Ibagué.
0: Sí, señor, de los años música de los años 60,
1: pero
0: 70.
1: Extraordinario.
0: Y la buena música.
1: Me escuchaba un himno a Leonardo Fabio.
0: Eso,
1: Camilo,
0: eso.
1: Camilo Sexto.
0: Es
1: una cosa impresionante.
0: Ya fue, mi negrito. Familia, son las 5 de la mañana, 5:25, ya dije las 5:25.
1: Yo le ayudo, faltan 35 minutos para las 6.
8: Muy, pero muy buenos días, señores Olímpicos. Dios me los bendiga, Betico Peña. Dieguito.
1: Ah, Dieguito.
8: Dieguito, ¿cuántos nombres le pone al Beto? Beto Alejandro. Ay, Beto.
0: Somos 28.
8: Dios me los bendiga, que tengan un excelente día.
0: En un abrazo, campeón.
8: Y aquí es el municipio de Belén.
1: Barrio.
9: Muy buenos días, señor hidráulico, señor Beto Peña. Reportando sin tener, como siempre, José Iván Bello, dándole gracias al rey de la vida. ¿Dónde están los que damos gracias al Rey de la Vida por otro día más de vida? Feliz viernes. Dios y la Virgen los bendiga.
0: Gracias, campeón. Buenos días.
10: La ingeniera olímpica, pues si la mujer no lo regañó hoy, ni le hizo nada, ni le pegó ni nada. Ah, güey, porque anoche estuvieron bien. Eso fue que tomó la pastillita azul.
0: Camilo Baladas, pobrecito, lo tiene más dominado la mujer, pobrecito. Le dicen el carro. Hijo de madre. Ay, lo manejan y le hacen cambios. Bueno, chao, me voy, mi negro.
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0: Aquí está el mejor de las mañanas, Beto Peña, que le pone el color a la noticia. Beto, despáchese.
1: ¿Usted se acuerda?
0: ¿De qué, mijo?
1: Del robo que le hicieron de 270 millones de pesos a la empresa León Gráfica, ¿te acuerdas?
0: Sí, señor. Sí,
1: llegó el mensajero y estaba en recepción hablando ahí con la muchacha y llegaron sujetos, ¿se acuerda? Pues la fiscalía reveló que los presuntos responsables de este robo fueron capturados. ¿Mm? Fue capturado, ya habían capturado dos hidráulicos. Capturaron un tercero en Montería, capital del departamento de Córdoba. O sea que, y son cuatro, porque según la fiscalía llegaron dos hombres, o mejor, cuatro hombres a bordo de dos motocicletas. ¿Mm? Y se llevaron 270 millones de pesos. Insisto, en las últimas horas capturaron a un tercer hombre implicado en el robo de 270 millones de pesos en la empresa León Gráfica, para que los oyentes se ubiquen. Esta empresa está ubicado o en la calle 14, entre carreras sexta y séptima.
0: Sí,
1: ¿no?
0: Señor, sí, señor.
1: Sexta y séptima.
0: Ahí, mi negro, ¿los capturaron?
1: Habían capturado dos.
0: Sí, señor.
1: Y en las últimas horas capturaron a un tercero. Lo capturaron en Montería, capital del departamento de Córdoba. O sea que queda otro individuo, porque fueron cuatro los que cometieron este millonario robo en ese entonces. Escuchemos, hidráulico.
0: ¿A quién, mijo?
1: A la Policía Metropolitana de Ibagué, que nos habla de golpe contra el microtráfico en el barrio Modelia de Ibagué. Saludos para la flaquita, hidráulico, en Modelia.
0: Eso, saludos.
1: ¿Cómo aman a esa flaquita?
0: La quieren mucho. La quieren bastante.
1: El invitado es Oscar Durán Ruiz, él es mayor de la policía.
0: ¿Qué nos dice el mayor? Buena mañana, buenos días, son las 5.29, 5.29.
12: Seguimos dando resultados contundentes contra el tráfico de estupefacientes en Ibagué. Y por eso, en desarrollo de la estrategia de seguridad Ocobos Plus, uniformados de la zona de atención policial 15 del CAI Salado, lograron la captura de un hombre de 26 años conocido como alias El Veneco. Los hechos se registraron en el barrio Modelia. Mediante labores de vigilancia y control, esta persona intentó evadir la acción policial arrojando una bolsa al momento de un registro preventivo. Al verificar su contenido, nuestros uniformados hallaron aproximadamente 80 gramos de bazuco, por lo que se hizo efectiva su captura y la incautación de la sustancia. El capturado fue dejado junto con el estupefaciente a disposición de la Fiscalía de la Unidad de Reacción Inmediata. La Policía Nacional reitera su compromiso con la seguridad de los ciudadanos e invita a la comunidad a denunciar cualquier hecho relacionado con el tráfico de estupefacientes a través de la línea de emergencia 123 o de los canales institucionales habilitados para tal fin.
0: Bueno, aquí estamos, mi negrito, hijo de máquina, una valeriana que estoy que estallo. Negrito, 5:30, 5:30 en la mañana, 5:30.

0: bonita cortina musical, este fondo de música para papá Dios. Esta canción, ¿sabe cómo se llama, mi negro?
1: A ver.
0: Los ángeles vuelan.
1: Los ángeles
0: sí, vuelan. Señor. Uh-huh. O vuelan los ángeles también. Es una linda canción. Canta un sacerdote brasileño, mi negro. Sí, señor. Bueno, mi negrito, vamos a recibir a don Camilo Chadid. Camilo, ¿qué tal? Muy buenos días. ¿Qué estás haciendo, Camilo?
2: Escuchando Olímpica, porque me da y me pone de todo, compañeros, con los buenos días. Como siempre, para mí es un privilegio, gracias a Dios, y un placer el estar el día de hoy con ustedes y compartir una palabra de parte de Dios. En esta oportunidad, bueno, siempre digo de parte de Dios, porque se encuentra en la Biblia. En esta oportunidad, la permanente provisión de Dios. Salmos 111, versículo 5, dice lo siguiente. Ha dado alimento a los que le temen, para siempre se acordará de su pacto. Oremos. Padre, te damos gracias, Señor, por tu palabra, por tu amor. En el nombre de Jesús, oriéntanos, enséñanos y danos una palabra viva a través de la Escritura. Gracias, Señor. Amén. Muy bien. La palabra de hoy, Salmo 111, versículo 5. De pronto lo que más llama la atención es donde dice, ha dado alimento a los que le temen. Sí, es verdad. Sin embargo, hay una parte que recalca sobre mi corazón en este momento y que la siento así. Para siempre se acordará de su pacto. Le digo una cosa, el pacto que Dios hace con nosotros es grande. Tiene varias ordenanzas este pacto. Pero uno de los pactos más fuertes es el pacto de la fe, donde nosotros somos su pueblo y Él es nuestro Dios. Y como nosotros somos de Él y Él es nuestro, no nos va a soltar, a desproteger ni a abandonar. Te doy un ejemplo. El pueblo de Israel caminó por el desierto durante 40 años. En ese tiempo, Dios no les quitó la provisión. Tenían calor durante la noche, tenían refugio durante el día y tenían comida hasta saciarse y que sobrara, que era el maná que caía del cielo. Claro, para muchos es una especie de castigo mantenerlos durante 40 años caminando, comiendo sin llegar a algún lugar. Pero los 40 años eran parte de un proceso para que después de que salieron de Egipto el pueblo de Israel, lograran ser ellos dignos de una tierra prometida. Dignos es limpios, es completos y es enteros. En completa disposición de amar a Dios sobre todas las cosas y no apegados a las tradiciones anteriores que habían sufrido durante muchos años al vivir con Egipto. A veces, donde está la provisión, está el corazón. Pero mira que no es correcto este pensamiento. Porque si tu provisión viniera de una actividad ilícita, tu corazón estaría allí. Y no quiere decir que sea lo necesario, o sea, una forma correcta de verlo. Tu corazón realmente debe estar puesto en Dios. Por eso es que a veces ponemos más el corazón en el trabajo que en Dios. Por eso a veces mujeres u hombres colocan más el corazón en su pareja que en Dios. Tu corazón debe estar en Dios, que es realmente quien provee. Dios te dio el trabajo. Ahora no me vengas a decir, es que yo mantengo mi trabajo. Papi, si Dios quiere, te enfermas 4, 5, 7, 8 días y pierdes el trabajo. Pero Dios no quiere eso de ti, Dios quiere proveerte. Dios no es un Dios malo. ¿Hacia dónde voy con eso? Dios permite que estés ahí. Hay personas que dicen, no sé, hermano, me despidieron y no veo la causa, no vi nada. Y estoy ahí mal apretado. Pero pasan unos días y la condición mejora completamente. Paso un mes, dos meses, tres meses, un año. Y ni te puedes acordar de como cuando eras empleado de aquella empresa, porque ahora estás muchísimo mejor. Dios desacomoda también. Pero Dios, porque te ama, Él va a proveer todo en ti. No solamente en materia económica, sino en materia de familia, en salud, en tu bienestar. Él te ama. ¿Hacia dónde voy con eso? No es para que vivas relajado, no, es para que confíes. Aprende a confiar. Dios siempre quiere esto de todos, que confiemos y trabajemos. Confía y haz. Confía y muévete, confía y avanza, confía y crece. Oremos. Padre, te damos gracias por tu palabra, Señor. Gracias por hablarnos, por enseñarnos, por mostrarnos qué quieres de nosotros. Te damos gracias en el nombre de Jesús, Señor. Amén y amén.

0: Saludos, le mandó Severo Cacay.
1: Ay, Severo Cacay. A las 5 de la mañana, 36 minutos. Faltan 24 minutos para las 6 de la mañana. ¿Qué va la vida de Severo Cacay?
0: Severo Cacay, hermano, está hartando trago.
1: Ah, es, permanentemente. Sí, eso, está, una vez en cuanto es bueno.
0: Últimamente está echando muchas cervecitas, politas.
1: No, eso no está bien. Oh, no, eso no está bien. Permanentemente no. Sí, una vez en cuando.
0: Sí, señor. Sí,
1: o unos poquititos.
0: Una que otra.
1: Una que otra, pero permanentemente. ¿Y por qué le dio a Severo Cacay por eso?
0: No, porque estaba dizque allá tomando cerveza. Ah. Y jue madre, cuando le dijo a la mesera, ¡otra pola!
1: ¡Trapola!
0: ¡Trapola! ¡Trapola!
1: No, ese
0: es media hora y que ¡trapola!
1: Pero insiste.
0: ¡Y trapola! No, Dios, señor, ya le he vendido 17 cervezas. Sí. No, que un trapola que me roba. ¿Qué horas son, dinero?
1: 5 de la mañana, 37.
0: 5:37.

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1: Bueno, la información deportiva con don Beto Peña en temprano es más bacano. Jardino, ¿qué pasó en materia deportiva, jóvenes?
2: Se conoció la convocatoria de 26 jugadores.
1: Ole, ya salió, ¿no?
2: Sí, para los tres partidos de carácter amistoso que tiene la selección Colombia absoluta, la que acaba de intervenir en el campeonato del mundo en México, Estados Unidos y Canadá. La de Néstor Lorenzo va a jugar tres partidos de carácter amistoso: el 29 de septiembre, el 2 de octubre y 6 de octubre, frente a México, frente a Paraguay y Perú respectivamente, los tres partidos.
1: Sí, señor.
2: En los Estados Unidos convocaron a dos tolimenses.
1: Sí,
2: hace
1: señor.
2: Hace rato que no se veía.
1: Sí, señor, hace rato.
2: Aldair Quintana, de Independiente del Valle, que anoche lo eliminaron de cuartos de final de Copa Libertadores.
1: Sí, señor.
2: Y le fue mal a Aldair, ¿no?
1: ¿Verdad?
2: El gol de Aldair Quintana.
1: Cállese la boca.
2: Primero evitó por lo menos dos goles en contra de su portería. Y se equivocó, sacó al portero. La pelota picó y lo sobró.
1: Ah, lo sobró. Ay, o sea que perdió distancia.
2: Claro,
1: que llaman,
2: claro,
1: ¿no?
2: Que distancia que llaman. Dejó que la pelota picara.
1: Sí.
2: Seguramente.
1: Sí, se confió. Él pensó que no iba a picar tanto.
2: Después del partido escuché la opinión de Oscar Córdoba, que debe saber del tema.
1: Claro.
2: Oscar Córdoba. Y Oscar Córdoba decía eso, que se confió y que seguramente la cancha la habían mojado antes del partido. Entonces el balón al rebotar coge una fuerza diferente. Lo mismo muchas veces se confía uno por el clima. En clima frío el balón anda más.
1: Pero Negrito, tengo entendido que cuando se moja la cancha es cuando el balón se queda quieto.
2: Se queda pegado.
1: Sí,
2: pues
1: eso.
2: Yo pensaba igual.
1: Sí, claro.
2: Yo pensaba igual. Porque una vez hablando con Marco Pérez y le pregunté, venga, ¿por qué enterraste el balón cuando cobré el penal que Tolima fue campeón frente a Nacional?
1: Sí.
2: Yo, porque la cancha estaba muy seca.
1: Ajá.
2: Me digo, estaba muy seca.
1: Claro.
2: Claro. Y por eso lo
1: sí,
2: que
1: sí, al estar seca, entonces.
2: Lo enterró. Sí. Porque yo, uy, este man, claro, como, oye, que fuera que lo enterró, enterró.
1: Sí.
2: ¿Por qué lo enterró? Yo, porque estaba muy seca la
1: ya,
2: cancha.
1: Claro.
2: Estaba muy seca. Entonces, Oscar Córdoba, ahí ayer,
1: sí,
2: que seguramente lo haya mojado.
1: Uh-huh.
2: Y al estar la cancha húmeda o lisa, el balón rebotaba diferente.
1: Sí, claro.
2: Podía coger un rumbo distinto.
1: Bueno, mi
2: y seguramente
1: negro.
2: Eso le pasó.
1: Sí.
2: Y llevaban el partido bien. Ganaban 1-0, hidráulico. Y con un hombre más en la cancha. Y están dominando a Flamengo.
1: Sí, señor.
2: En Río.
1: Bueno.
2: Y vino el error infortunado.
1: Ay, qué pesa. Pero bueno, él ha tenido otras actuaciones excelentes.
2: Sí,
1: para que lo llamen y lo convoquen,
2: sí,
1: ¿no?
2: Sí.
1: Don Aldair de Jesús Quintana.
2: Y el otro es
1: el hijo del viejo René.
2: Viejo René, un abrazo para él. Y el otro es Daniel Arcila.
1: Esta
2: semana con él hablamos con ustedes.
1: Que
2: está en León de México.
1: Mariquiteño
2: de Mariquita.
1: De nacimiento.
2: De Mariquita o de Mariquita.
1: De Mariquita.
2: Mariquita.
1: Sí,
2: salió
1: sí,
2: de Envigado.
1: Sí.
2: Pero hacía rato no convocaban dos
1: tolimenses. ¡Hola, Sardino!
2: Un abrazo. Hacía rato no convocaban dos tolimenses
1: en
2: la elección Colombia. Y llamaron a Samuel Velázquez.
1: También
2: prácticamente se mostró aquí.
1: Sí.
2: Porque en el Nacional juega muy poco.
1: Muy buen jugador.
2: Sí,
1: lateral, buen lateral o yo.
2: Él solo lo llamó a Nacional y él no se quería ir, digo.
1: No,
2: no se quería ir del Deportes Tolima.
1: Claro.
2: Ya. No llamaron a Luis Díaz. Obvio, quieren ver otros jugadores.
1: Sí, otros, otros.
2: En fin, no llamaron, pero sí llamaron a Pepa Muñoz.
1: A Hamilton.
2: A Hamilton
1: también
2: Campa,
1: llamaron a Hamilton.
2: Que prácticamente iba ibaguereño.
1: También. Claro.
2: En fin, él se considera ibaguereño.
1: Sí, señor.
2: En fin, reitero.
1: Montero también, otro que tiene que ver con Tolima, ¿no?
2: Llamaron tres arqueros.
1: Sí.
2: Montero, Mier y Aldair.
1: Y Aldair,
2: ya
1: pues.
2: Mi viejo. Y la selección Colombia
1: se clasificó
2: a los cuartos de final.
1: Sí.
2: Y sufrió ese partido.
1: El femenino.
2: Eso celebró ese gol como goles del Tolima cuando llegaba a la final. Partido muy apretado. Y ya terminando el partido consiguió el gol Colombia.
1: Vea.
2: Que se enfrentó al anfitrión.
1: Sí,
2: por
1: señor.
2: Poco fútbol que tenga, no es decir el anfitrión. ¿Cierto?
1: Claro,
2: estamos hablando
1: sí, sí,
2: del Mundial Femenino Sub-19, Sub-20, que se cumple en Portugal. El próximo rival de Colombia, ahora en los cuartos de final, va a ser Nigeria, el próximo domingo.
1: Nigeria. Uy, con las Águilas de África, dice.
2: Y hoy, con el partido Águilas Doradas, Envigado, arranca la fecha número 11 del Campeonato Profesional Colombiano. Tolima jugará pasado mañana domingo 6:15 frente a la América Estadio Manuel Murillo Toro, Gabriel Camargo, Salamanca. Ayer se pusieron al día
1: con
2: la fecha 7.
1: ¿Quiénes?
2: Bucaramanga Medellín.
1: Ganaba
2: Bucaramanga 2-0.
1: Sí, señor.
2: Le expulsaron a un jugador, empató Medellín.
1: Ah,
2: y por poco le gana yo.
1: Le gana, ¿no?
2: Por poco.
1: Oiga,
2: le gana.
1: Ese Ponce es mucho jugador, dinero.
2: Sí, pone lo que pone,
1: sí,
2: la calle.
1: Sí, qué bello.
2: Él llegó a Colombia gracias a Medellín.
1: Al Medellín.
2: Sí, sí.
1: Vea pues.
2: Y expulsaron a Sangüesa. Él es muy problemático, juega bien, pero es muy problemático. Él es muy problemático.
1: Él es chileno.
2: Él es igual, no, es argentino. Él es igualito a usted, cable pelado.
1: No, sí, seré yo cable pelado, Boca de Ángel. Bueno, don Boca de Ángel, regáleme la hora. Hoy no, hoy estamos de acuerdo, más o menos, ¿no?
2: Pero ya están definidos los semifinalistas de Copa Libertadores y Copa Sudamericana.
1: Bueno, bueno.
2: En Libertadores, tres brasileños.
1: Tres brasileños.
2: Y Estudiantes de la Plata Argentina.
1: No, mano.
2: Y en Sudamericana, dos brasileños. Dos, un argentino, y se metió ese equipo desconocido al Uruguay, Montevideo City.
1: City, algo así.
2: Había perdido 2-0 en Perú.
1: Sí.
2: Y ayer le ganó 3-0 a Cienciano.
1: Y
2: se clasificó.
1: Vea, pues.
2: Ya vamos a hablar del tema. ¿Me pidió la hora?
1: Sí, señores.
2: Y si yo no la quiero dar. Pues, vamos, sí, porque estamos de acuerdo.
1: Sí, mire a ver.
2: Faltan 15 para las 6.
1: ¿Qué?

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1: Bueno, seguimos de ráfaga con los mensajes, las notas de voz de la familia Olímpica, sí señores. A ver, nuevos mensajes, buenos días.
2: Señores de Olímpica. No, pues Oscar Córdoba, con tantos cacharros que le pasó. No ve cuando el Mundial de USA 94, George Hagi, ese golazo que le hizo, lo agarró, como dicen por ahí.
1: George Hagi, me acuerdo.
2: En el baño.
1: Sí.
2: Entonces, ¿cómo no van a decir?
1: Por eso mismo, por la misma experiencia que tuvo, entonces él tiene por qué...
3: Pero yo te invito a que revises lo bueno.
1: Sí, también, claro.
3: El Oscar Córdoba, el Boca Juniors.
1: De los errores se aprende.
3: Oscar Córdoba. Ah. Oscar Córdoba está entre los mejores, no el mejor. Mejor arquero del continente americano, sí, en los últimos 20 años.
1: Sí, de la historia de
3: Oscar Córdoba en Boca.
1: De Sudamérica.
3: Campeón del mundo, campeón de Copa Libertadores. Sí,
1: pero bienvenido sí, mensaje, ¿no? Sí, la opinión, obvio.
3: Es que no hay que mirar solamente. Si miremos lo malo, América perdió una Copa Libertadores gracias a Oscar Córdoba.
1: Sí.
3: ¿Te acuerdas los dos goles que le hizo
1: Crespo?
3: Allá en la final con River.
1: Sí, sí.
3: La embarró él.
1: Claro. Y varias veces con ropa.
3: Pero más fue lo que evitó que lo que le hicieron.
1: Ay, no, yo pensé que era un reporte de agua o algo. Eso, pero nos envían una imagen, un video muy bonito en honor al Todopoderoso. Bueno, ¿qué nos dicen? Buena mañana, buenos días.
4: Bendiciones para Olímpica desde el barrio San José.
1: De Mamazorca, bienvenida. Ahora sí, vemos un reporte de algún desperdicio de agua. 5:47, mi negro.
5: Beto, buenos días. Buenos días para todos, para el hidráulico. Por favor, ayúdenme con ese reguero de agua que tenemos aquí en Alcaliza 1. Ya se ha reportado varias veces y nada que aparece.
3: La dirección,
5: hacer ese arreglo todos los días, el mismo reguero de agua.
1: Que nos envíe la dirección.
3: Envíe la dirección porque no es que la gente muchas veces, sí. Espero que ustedes nos entiendan.
1: Sí,
3: nos dicen, no, que frente al Parque Murillo Toro o que frente al paradero tal. Ellos saben en el Ibal, pero cuando quieren voltearlo a uno.
1: Ajá.
3: Está usted con la dirección de Palita, ahí está la dirección.
1: Está la dirección, claro, señor.
6: Beto, buenos días. Hidráulico, jefe.
1: ¿Qué es, Sardino?
6: Chico, ¿cómo hacemos? Esa gente cogió ahorita la samaria de Amanecedero.
1: Imagínate, sí.
6: Con música a alto volumen, licor, mujeres, eso, mejor dicho. Y aparte de eso, cogieron ese potrero de orinadero, mujeres. Sí. Con los pantalones abajo, una vulgaridad tremenda.
1: Qué vaina, Sodoma y Gomorra, man.
7: Buenos días, señor Olímpica Estéreo. Accidente de moto ahí en Molino Canina, ahí en la vía de la puerta.
3: Sí, ya lo respetamos. Pero gracias, palita.
7: Ahí, de una moto.
3: Bacano, buen
7: la mujer sale cogiendo ya. Accidente de moto.
3: Gracias, palita. Nos dicen que está grave el taxista. El taxista, no, el motociclista,
1: ¿no? Bueno, minero, dice por aquí, a ver, preparando el brócoli, arroz con pollo. Uy, eso se le ve muy provocativo,
3: pero
1: minero.
3: Pero no hagan eso.
1: Ay, a Yané González. Yané González en el barrio Confenalco.
3: Yanecita, mi amor.
1: Uy, mamá.
3: ¿Cómo nos humillan así?
1: Uy, ese arroz con pollo amarillo.
3: Y nos manda foto.
1: Buena zanahoria.
3: Video. Pollito. Yanecita, no hagas eso. Yanecita,
1: no, si mamá manda la foto, manda también la prueba. Claro. Buena, pero, ¿qué estamos haciendo?
3: Mamita, que Dios te bendiga.
1: Sí,
3: faltan para las 6 de la mañana 11 minutos, 11 para las 6.
1: 11 para las 6, temprano, más bacano. Saludos de cumpleaños, tenemos un saludo de Happy Birthday. Happy Birthday Tomorrow, Happy Birthday Yogurt.
3: ¿Qué el idioma es ese?
1: Es el idioma Iraulicastro. Para enviar un saludo muy especial de cumpleaños a la señora Yamile Rojas. Que Dios le bendiga siempre, le conceda mucha salud, muchos años de vida y que nunca le falten motivos para sonreír. Y que la amamos con todo el corazón. Son los deseos de su esposo Vladimir González y de sus hijos Jorge, Samuel y demás familia. Muchas gracias, señores de Olímpica. Eso, papá. Saludos entonces para Yamile Rojas. Yamilita, un abrazo. Yamile.
3: Ellos son de Melgar, de Natagaima.
1: ¿De Natagaima?
3: Vladimir González, son de Natagaima.
1: Bueno.
3: Y la meca del surcor en Colombia.
1: Ahí tiene entonces el saludo especialísimo para ella que está hoy de celebración de onomástico. Felicidades y bendiciones.
3: Y acá nos está saludando Erika Viviana.
1: ¿Quién es Erika Viviana, mi negro?
3: Una oyente y nos está viendo.
1: Bueno.
3: Sí, sí.
1: Bueno, minerito.
3: No, yo también lo estoy viendo a ella.
1: Sí, señor. Ya, señor, por favor. Contrólese tantico. Bueno, saludos de cumpleaños, es temprano, es martes.
3: ¿Y por qué hacen eso, que le envían a uno fotos?
1: Porque no le envían fotos simplemente para que la quiera conocer, para que... Pero...

0: pues de pronto necesito compañía. Buenos días, Petico Hidráulico. Feliz día, familia olímpica. Reportando sintonía, soy Janet Vélez. Janet Vélez.
1: Janecita Vélez, del barrio de Junio.
0: Eso.
1: Saludos para Norita Herrera, su esposo Richard Barón, su hija acompañando a Colombia, ¿eh?
0: Opa.
1: Ayer, ya. Paulita Andrea Barón. Barón, la hija de Norita Herrera.
0: Sí,
1: y don Ricardo Barón, desde el barrio Salado, acompañando a Colombia en Polonia.
0: Bueno.
1: Bien, bien, bien.
0: Ay, qué bien.
1: Ayer jugaron chances y loterías en Ibagué del Tolima y Colombia. Cuando faltan 9 minutos para las 6, Olímpica Estadio te entrega los resultados.
0: Aquí están los resultados de las loterías en Temprano en Más Bacano. Resultados de loterías en Olímpica Estéreo. Lotería de Bogotá 0181. 0181. Lotería de Bogotá 0181. Lotería del Quindío 3853. 3853. Lotería del Quindío. Bueno, Dorado. Astroluna, Astroluna, pasamos de inmediato a conocer los resultados de los chances. Astroluna, 62-35, 62-35, Astroluna.
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0: Chontico Noche, 58-22, 58-22, Chontico Noche. El Astrosol, 42-58, 42-58, Astrosol. Dorado Tarde, 97-74, 97-74, Dorado Tarde. Sinuano Díaz, 41-03, 41-03, Sinuano Díaz. Y el Pijao de Oro, 79-21, 79-21. Son los resultados de chances y loterías jugados el día anterior, mi negro. Vámonos de viaje. ¿Quiere viajar, mi negro?
1: Sí, sí. ¡Carmen de Apicalá! Al oriente del Tolima.
0: Sí, señor.
1: Carmen de Apicalá, de los municipios bellos que tiene el departamento del Tolima.
0: Hace parte de la ecorregión del Sumapá, ¿no?
1: Sí,
0: mire,
1: señor. Faltan 7 minutos para las 6. ¿Qué lindo?
0: Qué lindo, señor.
1: ¿Qué bonito?
0: Escuche, escuche, mi negro.
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1: Bello, ¿cierto?
3: Bello pueblo de fronda sin paz.
0: Felicitaciones.
1: Qué bello.
0: Felicitaciones a los amigos de Carmen de Apicalá. A sus habitantes. A toda esa gente linda de esa zona.
1: A los que tienen el compromiso con su municipio.
0: Sí, señor.
1: Sentido de pertenencia por su municipio. Es lo mínimo que puede hacer uno. Sentido de pertenencia.
0: Correcto, minero.
1: Por el municipio donde nació, donde uno vive, por la empresa donde uno trabaja.
0: Claro. Señor, sentido de pertenencia. Gerencia por lo que nos da todos los días ese...
1: Y si usted trabaja de su cuenta, tiene su negocio, también. Con señor, más razón.
0: Claro, hay que querer lo que se hace. Dice por acá, oiga, le quería decir, mi negro, que me uno a esas voces de felicitación al municipio de Carmen de Apicalá por ese himno tan bonito, tan hermoso, elaborado y colgado en la red social de YouTube.
1: Felicitaciones, Carmen de Apicalá.
0: Sí, señor, buen sonido y buena imagen, mi negro.
1: La otra semana nos va a tocar.
0: ¿Qué?
1: Coello, ataque, vamos a sufrir, ¿no?
0: Ay, sí, señor. Oiga, mi negro, el territorio del Carmen de Apicalá tiene un área total de 188 kilómetros. El área urbana mide 6 kilómetros, mientras que el área rural 182 kilómetros. Kilómetros cuadrados, obvio, ¿no? El municipio cuenta con algunas ondulaciones y nacimientos de quebradas y riachuelos en las faldas de una pequeña zona de montaña. Al sur y al este, bordeando algunas quebradas, al centro del municipio se encuentran bosques y bosques secos tropicales. Bueno, el Carmen de Apicalá limita por el norte con Melgar, por el oeste con Suárez, por el este con Cunday, por el suroeste con Suárez y por el sureste con, sí, ya dijimos Cunday, y por el noreste con Ricaurte y Cundinamarca. ¡Minero! Me fui. Breve reseña histórica del municipio. Ve, geográfica, geográfica.
1: El gentilicio de Carmen de Apicalá.
0: Carmelinos.
1: ¿Seguro?
0: ¿Papito Carmelinos?
1: Alguien que nos ayude.
0: Ay, esto,
1: buenos días, Carmen de Apicalá, ¿no?
0: Bueno, bueno, hágale.
4: ¡Buenos días, Carmen de Apicalá! ¡Buenos días, Carmen de Apicalá! ¡Buenos días, Carmen de Apicalá!
1: Y felicitaciones por el himno. Hermoso, hermoso.
0: Señor.
1: ¿Y el video?
0: Buen video, señor. Me fui, Sardino.
1: Restan para las 6 de la mañana 5 minutos.
4: ¡5 para las 6!
1: Casi que no me ayudan.

0: Jesús nos enseñó que debemos pedir al Padre el pan de cada día, dándonos a entender que Dios es bueno y que Dios está atento a nuestro llamado, a nuestro clamor. Dios tiene cuidado de nosotros. Nosotros a Dios le importamos en gran manera. Por tanto, mi amiga, amigo mío, no tengas miedo de pedir. Cree que Dios obrará a tu favor. Cree que Dios sustentará tu vida. Cree que Dios va a sustentar la vida tuya y la de tu familia, de tus hijos, de tus seres queridos. Cree, mi amigo, mi amiga, que Dios te dará consuelo con su amor y su palabra. Génesis 50:21. Así que no tengan miedo. Yo les daré de comer a ustedes y a sus hijos. Así José los tranquilizó, pues les habló con mucho cariño. Que Dios te bendiga inmensamente y que tengas un hermoso día agarrado de la bendición de Dios. Recuerda que Dios es bueno. Dios es grande.
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1: Buongiorno gatto del mondo! Good morning everybody, bienvenido! Un buen día para todos ustedes, una buena mañana, no, desbaratar un balime.
2: Ay, ¿qué pasa ahora? No.
1: Bendito sea mi Dios, que Dios los bendiga, que Dios los proteja, que tengan una excelente mañana el día de hoy, que Dios bendiga a toda nuestra familia olímpica, que Dios bendiga a nuestros niños en este nuevo día, en este nuevo amanecer, los que a esta hora van a estudiar bien juiciosos.
2: Sí, señor.
1: Va muy bien, muchachos, que hayan hecho las tareas, los trabajos, todos sus compromisos. Es un compromiso que usted tiene que meter en su cabeza.
2: Claro.
1: Que uno tiene que hacer cosas, que uno tiene que llevar al colegio cosas.
2: Objetivos,
1: en la vida uno siempre tiene que cumplir con ciertas actividades y hay que cumplir con ellas. Eso es importante que lo tengan ustedes presente. Eso es parte del legado que les está dejando sus papitos, la responsabilidad. Son las 6:03. Que Dios los bendiga, que Dios los proteja, que tengan una excelente mañana, que Dios bendiga a toda la familia olímpica, que Dios bendiga el día de hoy. Los alimentos que no hayan de faltar, que siempre estén en los tres golpes, desayuno, almuerzo y cena. Que Dios bendiga también en este nuevo día, nuestros techos, gracias a Dios, hay un lugar donde ir a descansar. Que Dios bendiga nuestros trabajos. Que Dios bendiga también el día de hoy. Que Dios bendiga este día. Hoy, 18 de septiembre, se siente que viene diciembre. Sí, señor, qué belleza. Que Dios bendiga a todos los olimpiconductores, que vayan con bien, que regresen con bien, que no haya ningún inconveniente en su vía. Me tocó un bruto ahí en el en la 15 con quinta, mandé un carro de placas de Bogotá. No, llegó hasta ahí, hasta el semáforo, no esperó y se fue pasando como nada.
2: Es de
1: esperar, porque no esperó. Eso que ni se demoró ese semáforo, al momentico ya cambió. Muy bien, son las 6:04 en Olímpica Estéreo, 6:04. Saludo para el R161, también está con Olímpica Estéreo, los 94.3 en esta mañana, levantando a toda la gente en este nuevo día. Cuando son las 6:04, regalemos a esta hora la frase positiva. Ya estaremos transmitiendo a través de nuestro TikTok.
2: Sí, Olímpica. Señor.
3: Dios quiere estar inspirado, señor.
1: No, le está inspirado.
2: Director Beto y familia.
1: ¿Qué pasó?
2: Dice así: deja de preocuparte por lo que dicen, preocúpate por lo que haces.
1: ¡Maestro!
3: ¡Está inspirado!

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1: A las 6:05 en Olímpica Estéreo y Ibagué. Hoy viernes 18 del mes de septiembre. Vehículos particulares, placas terminadas en 4 y 5. 4 y 5 pico y placa para los vehículos particulares. La boleta de servicio urbano, placas terminadas en 3. Los taxis, placas terminadas en 6. A partir del lunes 21 de septiembre, arrancan los pagos de devolución del IVA y renta ciudadana. Reitero entonces, a partir del lunes 21, comienzan a pagar un ciclo más de renta ciudadana y devolución del IVA. Información que nos entrega Prosperidad Social.
2: Bien, a esa hora son las 6:05. Lo que hemos escuchado, lo que falta por escuchar, está aquí en Olímpica Estéreo en esta mañana.
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1: 6:06 en Olímpica Estéreo y Ibagué. Atención. 4 personas capturadas dejaron operativo de las autoridades en el asentamiento Villa Resistencia.

0: 5 años y 8 meses de cárcel para otros integrantes del Frente Jerónimo Galeano de las disidencias de la FARC que delinquían en el sur del departamento del Tolima. Estos individuos fueron procesados por los delitos de concierto para delinquir con fines de homicidio y fabricación, tráfico y porte ilegal de armas.
1: Saludos para el R161, también está con Olímpica Estéreo.
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0: 6:06 en Olímpica Estéreo. Ibagué, atención, Ibagué tendrá jornada nacional de vacunación hoy viernes y mañana sábado. Estarán disponibles vacunas contra el dengue, fiebre amarilla, influenza, COVID-19, entre otros biológicos. La jornada estará dirigida a niños, adolescentes, adultos, mujeres gestantes y adultos mayores.
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0: Sujeto fue condenado a 17 años de prisión por el crimen de una mujer en el barrio Nueva Castilla de la ciudad de Ibagué. La decisión se produjo luego de que el despacho avalara el preacuerdo suscrito entre el procesado y la Fiscalía General de la Nación. Este hecho, este hombre fue capturado en el sector de la miel a finales de enero del presente año.
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0: 6:07 en Olímpica Estéreo Ibagué. 10 incendios forestales siguen activos en el departamento del Tolima. Las pérdidas ya superan los 134 mil millones de pesos y más de 60 mil hectáreas han resultado afectadas. Alrededor de 22 mil cabezas de ganado se encuentran sin alimento como consecuencia de la pérdida de pastizales, o sea, el pasto. En este caso sería pastizales. Más de 22 mil cabezas de ganado, reitero, se encuentran sin alimento. 6:00 a.m, esto producto de los incendios forestales.
3: Sí, señor, correcto.
0: 6:08 autoridades intervinieron zona de talleres de la calle 24, entre carreras quinta y sexta de la ciudad de Ibagué, para garantizar uso adecuado del espacio público y garantizar condiciones adecuadas para peatones, conductores y comerciantes. Durante la jornada fueron retirados avisos y llantas que estaban siendo sobre la vía pública.
3: Sí, sí, sí.
0: Al tiempo que se adelantó una labor de sensibilización con los talleres ubicados en la zona.
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0: 6:08 en Olímpica Estéreo. A la cárcel de Picaliña, el tercer capturado por el robo de 270 millones de pesos a un mensajero en la ciudad de Ibagué de la empresa León Gráfica.
3: Ay,
0: ¿te acuerdas?
3: Sí, sí,
0: 270
3: sí.
0: Millones de pesos.
3: Ay, calle, Beto.
0: Siendo interceptado este joven por 4 sujetos a bordo de un motocicleta. Este individuo fue capturado en la ciudad de Montería.
3: ¡Ay, ay, ay, Beto!
0: Destituida del cargo, gerente de Indeportes Francis Liliana Salazar. Una investigación de la Contraloría Departamental por presuntas irregularidades en contrato de órdenes de prestación de servicio por 3 mil millones de pesos también llevó a la destitución de otros 2 integrantes del instituto. Según la gobernadora, no permitirá corrupción en su administración, por ende la destitución de la gerente de Indeportes Francis Liliana Salazar.
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0: Atención que el Gaula militar advierte sobre extorsiones en los municipios de Rovira y Roncesvalle. Invitan a la ciudadanía a no dejarse intimidar. Una alerta entregó el Gaula Militar Tolima frente a los mensajes intimidatorios que estarían circulando entre habitantes de los mencionados municipios Rovira y Roncesvalle.
1: Muy bien, a esta hora son las 6:10, 6:10, buenos días.
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1: Saludo para el Z167, para el R161, también está con Olímpica Estéreo. A esta hora traemos las noticias nacionales, lo que estaremos ampliando. Cancillería declara urgencia manifiesta para garantizar la expedición de pasaporte.
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1: También viene Jep, cita ex jefes de las FARC por violencia sexual y a Sandra Ramírez por reclutamiento de menores.
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1: Oiga, sigue temblando en Colombia, nuevo sismo sacudido a Chocó y Valle del Cauca, sí señores.
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1: Tengo también para contarles, cada peso debe tener un propósito, responder prioridades de los colombianos, dice Mintrabajo.
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1: Caso de Ana Lucía González y el recorrido que habría hecho el señalado responsable del crimen.
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1: También viene. Oiga, juez ordena al Ministerio de Defensa que dé información sobre vuelos del presidente de las Priella.
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1: 6:11.
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0: Señores,
1: ¿qué pasó, papito?
0: Se enfrentaron anoche.
1: ¿Quiénes?
0: Partido válido por la fecha 7. Bucaramanga-Medellín empataron 2-2 en el estadio, ¿cómo que se llama ahora? Montanini, ¿no? De Bucaramanga. Américo Montanini. Antes se llamaba.
2: Como italiano.
0: ¿Cómo se llamaba antes? Antes se llamaba Alfonso López. Sí, señor.
3: Y
0: cambiaron el nombre en homenaje a este Montanini, que fue un extraordinario jugador de fútbol. Argentino él. Se quedó radicado en Bucaramanga y allí murió. Bucaramanga. Estoy diciendo que Bucaramanga. Señores, se conoce la convocatoria de los 26 jugadores para afrontar los tres próximos partidos de Colombia, amistoso en los Estados Unidos.
2: Sí, señor.
0: 29 de septiembre frente a México, el 2 de octubre frente a Paraguay y el 7 de octubre frente a Perú. Llamaron dos tolimenses.
1: ¡Eso!
0: Aldair Quintana, arquero independiente del Valle del Ecuador, y Daniel Arcila, jugador del León de México. Él es de
1: Mariquita. Sí.
0: Salió de Envigado. Dos tolimenses, hacía rato no se veía.
1: Creo que desde la época de Bolillo Gómez, que llamaron a Chito Torres y a Carlos Castro a la selección Colombia.
0: Porque se había visto.
1: Creo.
0: Sí, tiene razón.
1: Recuerda a Chito y recuerda a Carlos Castro.
0: Se había visto que llamaban a dos jugadores del Tolima.
1: Sí, señor.
0: La época de Dinas y Gonzalo Martínez.
1: Exacto.
0: Sí, pero no se había visto que dos tolimenses están de seguido.
1: De seguido. Dos jugadores, sí.
0: Sí, dos jugadores.
1: No hay oriundos naturales nacidos en la tierra, no.
0: Sí, o sea, dos jugadores del Tolima. No oriundo. Sí,
1: no recuerdo. De, no,
0: pero bien, bien. Aldair, a propósito de Aldair, se conocen ya los clasificados semifinal de Copa Libertadores. Flamengo eliminó a Independiente del Valle. No le fue bien a Aldair Quintana. El gol que le dio la igualdad a Flamengo fue culpa suya. El partido quedó 1-1, habían perdido como local 2-0. Los cuatro semifinalistas de Copa Libertadores, la final va a ser en Montevideo. Van a ser, son tres brasileños. Palmeiras.
1: Sí.
0: Fluminense,
1: sí.
0: Flamengo y un argentino, Estudiantes de La Plata. Y también se conocen los cuatro. Sí, se conocen los semifinalistas de la Copa Sudamericana, que la final se va a jugar en Barranquilla.
1: Vos sacas pendejamente Santa Fe.
0: Ese, vos sacas pendejamente.
1: No,
0: dos brasileños, Vasco Agama, que elimina Santa Fe.
1: Sí.
0: Y Atlético Mineiro.
1: Mineiro.
0: A ese equipo Tolima le ganó allá. Allá acá sí. También. Con Hernán Torres.
1: Oiga.
0: Que la Copa Libertadores es otra cosa.
1: Otro cuento,
0: otro cuento. Man, por eso el inconveniente del Tolima.
1: Qué pesado.
0: Y Boca Juniors de Argentina.
1: ¿Qué pasó con
0: Boca? Y se mete ese equipo que no lo conoce, sino usted, que tiene familia en Montevideo.
1: Ay, que yo
0: Montevideo tengo, City, se llama el equipo.
1: Montevideo City,
0: El equipo no lo conoce.
1: Yo nunca lo había escuchado.
0: No lo conocí, no allá. Ya son los cuatro semifinalistas de Copa Sudamericana. Y Colombia, en femenino, se clasificó a los cuartos de final del Mundial Sub-20 que se realiza en Polonia. Ayer eliminó al anfitrión, le ganó 1-0. Su próximo rival en cuartos de final va a ser Nigeria, pasado mañana domingo.
1: Ahí la nigeriana.
3: Sí, señor, muy bien por acá a través de Olímpica Estéreo.
1: ¿Director?
3: Son las 6 de la mañana, 14 minutos.
1: Ahí llegó y le dijo el futbolista.
3: ¿Quién?
1: El futbolista le dijo a la esposa, le dijo, pero mamita, le traje. Traje rancheras.
3: Ah, qué bueno.
1: Traje rancheras, ¿por qué se pone brava?
3: Ajá.
1: Y yo, ay, porque yo quería música, no salchichas.
0: ¡Ay! ¡Esa publicidad!

0: son las 6 de la mañana, ya 19 minutos en Olímpica Estéreo, 6:19. Por acá, oyentes, hola, buenos días.
1: Digo, prácticamente tres, porque también llamaron a Hamilton Campas, y Hamilton Campas creció y se hizo aquí en Ibagué.
2: Sí, es verdad.
1: Que no es natural de aquí Ibagué, pero él se siente más tolimense que
2: sí, es verdad.
1: De donde nació él, serían tres.
2: Sí, sí. Eso decía el hidráulico esta mañana, sí, tienes toda razón.
0: Sí, señor.
2: Sí, sí, sí. Gracias, panita.
0: Saludo para el señor del carro gris también, que va con la niña a esta hora. Y dicen, yo escucho Olímpica. Ahí sintonizados con nosotros en la mañana de hoy. Ya la llevan a estudiar también, que te vaya muy bien. Son las 6 de la mañana, 19 en Olímpica. 94.3, que dicen, buen día.
3: Buenos días, señores de Olímpica.
0: Buenos días, señores
3: de Melgar.
0: Mamareció.
3: Los del Carmen se le dice carmelitano.
0: Carmelitano.
4: Oiga, lo que yo dije, director, no me va a creer. Yo lo dije.
2: Un abrazo a la gente.
0: Carmelitano.
4: ¿Y eso?
0: Oiga, desde bien temprano estaban reportando. Dice, buenos días, Olímpica. Creo que hay un incendio a las 19 cerca de ahí, a las 12:26. 6 de la mañana fue uno de los reportes que nos regalaron.
2: Le presentó un incendio anteriormente.
4: Sí, ya no sí, lo
0: sí, y ahorita que pase había humo.
2: Sí,
0: sí, señor.
2: Sí, ya, pero ya en el lugar se hizo presencia los bomberos. Como lo señalaba el director, fue antes de las 5 de la mañana.
0: Y eso fue en la madrugada. A las 12 y pedazos lo reportaron.

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1: Como también ayer nos reportaron,
2: ¿qué reportaron? ¿Qué?
1: La presencia de uniformados de la policía.
3: ¿Dónde?
1: De funcionarios de la fiscalía.
4: Uy, ayer había un trancón en Parque Murillo. Había como una actividad con policía y algo así, no sé.
1: Pero en esta oportunidad, la que nos reportaron por la mañana, presencia de autoridades, fue en el asentamiento Villa Resistencia. Pues déjeme decirle que se trataba de un operativo contra la delincuencia. Capturaron 4 individuos.
3: ¿Cuatro individuos?
1: La operación se desarrolló en el asentamiento Villa Resistencia, comuna 8 de Ibagué, y estaría relacionada con investigaciones por delito de alto impacto.
3: Ay.
1: Les decía que ayer las autoridades desplegaron un amplio operativo en el sector del asentamiento Villa Resistencia, comuna 8 de Ibagué, que terminó con la captura de 4 individuos. De manera preliminar se conoció que los uniformados llegaron hasta este sector con órdenes de captura, dando inicio a un procedimiento que sorprendió a los presentes desde las primeras horas del día. El operativo habría dejado por lo menos 4 personas capturadas, aunque por ahora se espera el reporte oficial de las autoridades. Están muy lentos. Esto fue ayer.
3: Sí.
1: ¿Ah? Y 6:21 a.m. y no hay un reporte oficial de la Policía Metropolitana de Ibagué. Lo que hemos podido conocer es gracias a vecinos de la zona.
3: Ajá.
1: Reitero, el operativo habría dejado por lo menos 4 personas capturadas, aunque por ahora se espera el reporte oficial de las autoridades para establecer el número exacto de capturados, sus identidades y los delitos por los cuales eran requeridos. Según la información conocida por Olímpica Estéreo, los 4 capturados estarían siendo vinculados con delitos considerados de alto impacto, por lo que el procedimiento haría parte de investigaciones que vienen adelantando los organismos judiciales en Ibagué.
4: Oiga, saludos para las niñas que van en este momento en el carro blanco. Ahí van con Olímpica, que nos escriban al WhatsApp para que nos cuenten cuáles son sus nombres. Saludo para el V463. Saludo también para la niña que va en el carro 023. Se llama Caterine, si no estoy mal. También por acá para Gabriela, creo que es la niña del carro negro también, que dice: yo escucho Olímpica. Son las 6:23 en Olímpica Estéreo.
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4: 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Oiga, Cancillería declara urgencia manifiesta para garantizar la expedición de pasaportes. Dice que la Cancillería de Colombia y su fondo rotatorio declararon este 17 de septiembre de 2026 la urgencia manifiesta con el objetivo de garantizar sin interrupciones el suministro, personalización, custodia y distribución de las libretas de pasaporte, así como de las etiquetas de visa colombiana. Según detalló el Ministerio de Relaciones Exteriores a través de un comunicado oficial, el servicio de expedición se mantendrá con normalidad tanto en las sedes del país como en los consulados en el exterior. Las citas agendadas conservan su validez y la ciudadanía no requiere realizar trámites adicionales. Dice que la decisión administrativa se tomó en cumplimiento del ordenado por el Tribunal Administrativo de Cundinamarca en el auto interlocutorio número 50409-2026 AP del 2 de septiembre de 2026. Esta medida cautelar, proferida dentro de una acción comodidad popular, suspendió provisionalmente la ejecución del nuevo modelo de pasaportes. De acuerdo con lo señalado por la providencia judicial, fue necesario acreditar los soportes fiscales requeridos para vigencias futuras, es lo que dice. Eso, San Simón, San Simón, San Simón, San Simón, eso.
1: La
4: auxiliar también. ¿Cómo se llama la auxiliar? ¿Cómo se llama la auxiliar?
1: Sandra.
4: Sandra se llama la auxiliar.
1: Un abrazo,
4: y Tulio también, ahí va con los niños del San Simón.
1: Y a los niños del San Simón, que Dios lo bendiga.
4: Eso, que Dios lo bendiga también. Son las 6:24 en Olímpica Estéreo 94.3. A esta hora llega por acá.
1: No ha pasado Valeria.
4: No ha pasado.
1: No ha pasado Valeria. No demora. Llegó a Pompilio.
4: Sí, también. Muy bien, a esta hora por acá, sí, señores, en Olímpica Estéreo.
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4: Sí, señor.
3: Gracias, Jan. Gracias, Beto. Gracias, Maleja.
1: Diana.
3: Gracias, Diana. Gracias, Camilo.
1: Nargive.
3: Gracias, Nargive. Gracias, Jota.
4: Mis perros.
3: Gracias, mis perros.
4: Eso.
3: Gracias, Jenny. Gracias,
1: Tari. Mi perrito.
3: Gracias, Romeo. Gracias, Gabo.
4: Tarik. Romeo todavía sigue
3: en Olímpica. Gracias, Mao.
4: Sí.
1: Tarik.
3: Gracias, Tari.
4: Sí.
3: Gracias, Joana.
4: Eso.
3: Gracias, Matraca.
4: También.
3: Gracias, Cauchera.
4: También.
3: Gracias, Sancudo.
1: Ya no más, ya no más.
4: Gracias.
1: Ya no más llamado.
3: Gracias, Fabián.
1: Ya no más.
3: Gracias, Yurani.
4: Gracias, alcaldesa.
3: Gracias, alcaldesa.
4: Eso.
3: Gracias, gobernadora.
1: El Sate.
3: Gracias, el Sate.
4: Eso.
3: Gracias. Mire. Gracias. Sonia se llama.
4: Sonia.
3: No le entendí, tocó salir.
4: No le entendió, ya nos va a contar ahí Tulio, que se devolvió otra vez con los niños del Colegio San Simón, que a esta hora los llevan a estudiar. Van bien juiciosos en este día. Dice por acá, buenos días, Olímpica, la señora de la ruta se llama Olga, y quiero enviar un saludo muy especial a mi amor bonito, Cristian Camilo Briñez. Cristian Camilo Briñez también, deja por acá el mensajito. Eso, nos escriben de una vez a través del WhatsApp.
1: Se llama una pena, es mía.
4: ¿Así, Olga?
3: Todas se llaman Es.
4: Ah, bueno. Saludo también para Olga.
3: Olga.
4: Eso. Gracias, Olga. También. Gracias a Tulio también. Mira.
3: O Olgada.
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3: Soy Eduard Porros y esto es El Cojo de la Noche. Les vengo a contar lo que sucedía mientras usted dormía o mientras usted enchufaba donde no hay corriente. Cuando el reloj marcaba a las 2:19 de la madrugada, este medio pudo establecer que el técnico de la Selección Colombia, Néstor Lorenzo, dio a conocer la nómina de la Selección Colombia para partidos amistosos. Dicen que hay novedades. Una de ellas es que después de tantos años, dos tolimenses hacen parte de la tricolor. Eso ya parece fiesta de empresa de fin de año. Tiene dos lechonas para la nómina. Avanzando con el
1: cojo de la noche.
3: Cuando el reloj marcaba a las 3 de la mañana y mientras usted dormía o mientras el Beto refregaba el helecho, este espacio noticioso conoció de que la Selección Colombia eliminó a la selección de Polonia en el Mundial Sub-20. ¡Sí, señor! Las niñas andaban muy aburridas, las polacas. ¿Que por qué se dieron cuenta? Polaca era que tenía.
4: Las 6 de la mañana, 27 en Olímpica Estéreo, 6:27, buenos días.

0: esta mañana por acá, Olímpica. Hola, buenos días.
1: Buenos días, Olímpica, ¿cómo estás?
0: Hola, Matías.
1: ¿Qué va a ti? Muy bien, es que tu chiste. ¿Cómo titula la prensa? Oh,
0: yo me llamo hidráulico.
1: Una imaginación. Ajá. Hace zumba.
2: No. Pero este niño, vea, me toca retirar, mire.
3: Yo decía que no había pasado Luciana Riaños, ni el papá Pompilio. La que sí pasó fue Valeria Ocampo Marín. Un abrazo para ella. La de la motico. El papá trabaja en Velotas. Un abrazo.
2: Sí, sí, el viejo Mauro.
0: Un abrazo y saludo para ellos también. Saludo para Sandra Rocío Galvez. Bendiciones también. No sé si está en Cali o está aquí en Ibagué. Saludito también. Saludo para el señor Ulises en el barrio El Bosque, que siempre nos reporta. Dice que tremenda sintonía.
2: ¿Dónde?
0: Acá con Olímpica Estéreo en el barrio El Bosque. Dice por acá con Olímpica. Hola, muy buenos días. Dice, hola, un favor, me saludas a mi padre Silvano Cantor por ser el día de su cumpleaños. Gracias, un feliz día para él.
2: Silvano
0: un feliz
2: Cantor.
0: Cumpleaños, sí, señora, sí, señora.
2: Silva canta.
0: Silvano Cantor. Un abrazo y un saludo para don Silvano también. Escucha Olímpica Estéreo. Saludito a esta hora para Gracielita Botero, ¿lo alcanzaste a ver?
3: Sí, el M680 la bola amarilla.
0: Eso, Gracielita Botero, un abracito. Como siempre, está sintonizada también en las mañanas con Olímpica. Buenos días, señores Olímpica. Hola, buenos días. ¿Quién nos escribe para saludarte personalmente también? Braga Olímpica, hola, buenos días.
4: Señores Olímpica, un muy buen día.
0: Buenos días, mi amor.
4: Gracias por informarnos.
0: ¿Qué tal?
4: Que espacio público
0: sí, señora,
4: se está moviendo y está viendo tanta irregularidad que no hay para pasar. No hay para pasar los andenes ni nada. Eso es por todas partes.
0: No, no se envía video.
4: Y también acá en la 28 en frío, donde hay ese depósito de cerveza, agua, de todo. También eso es caótico para pasar por la mañana, porque tiene que uno, no hay por dónde. Ajá. Por el andén lo llenan de botellas, de una cosa a otra, no hay por dónde, esos camiones grandísimos descargando. Entonces, por favor, espacio público, pongan el ojo en esas partes también, porque estamos fregados. Muchísimas gracias, muy amable.
0: A ti muchas gracias, también nos envía. Pero este video es de otra cosa.
3: Los más recientes operativos se realizaron en la 24 entre quinta y sexta. ¿Usted qué escribió por ahí, no?
2: Sí, por ahí me crié.
3: 24 entre quinta y sexta. Que llantas, que avisos en las afueras.
2: Sí, eso sí.
3: ¿En cómo van el teatro?
0: Sí, sí, sí. Oiga, saludos también por acá a la gente que está en el TikTok. Rebe Galeano dice: hola, jefecito. Saludos desde Turbo Antioquia. Ve, ahí están con Olímpica. Un abrazo. Huber Barros también dice: buenos días. Y dice: yo escucho Olímpica. Muchas gracias.
2: Aquí está también Amanda Castilla Herrán. Amanda Castilla Herrán. Buenos días a la familia Olímpica, un feliz fin de semana para todos. Néstor González dice: buen día, gente, Dios los bendiga. Carito Ramos, buen día, Olímpica. Lina María, buenos días. ¿Quién más está por aquí? El viejo Galle también. Bien. Buenos días, Galle Ruta 14. ¿Sí? Mario Alberto Plaza dice: para saludar a mi querida sobrina Celeste de parte de su tío Mario. Ah, que está temblando cuatro veces en
3: esta madrugada. Tembló, lo
2: sentí. Oiga, nos escriben desde
3: me despertó.
2: Marlio Olaya Cadena dice: ha temblado cuatro veces aquí en Sipí, Chocó.
3: El Chocó.
2: Que ha temblado.
3: Y en Ibagué esta mañana.
2: También.
3: Como menos un punto lo sentí.
0: Estaba profundo.
2: Oiga, ¿quién más está por acá? El Bacán, buenos días, con la bendición de Dios, el famoso Perro Picho. Mario Olaya Cadena, no se ha podido dormir.
3: Perro Picho está en...
2: Mesitas de Lili, olimpiqueando ando desde Villazucra, Arboleda del Norte, Santander.
0: Dice por acá, corte, hola familia Olímpica, un saludito para todos ustedes y un saludo para Mary Ciabato, dice por acá. Saludo también en esta mañana, nos siguen a través del TikTok de Olímpica Estéreo, sí señores.
2: Ángela, Adrián Charria, Ángela dice: hola, buenos días desde Nueva York. Y Adrián Charria, buenos días.
0: Angelita María Vela.
2: Dubán Felipe Burgos también está ahí y Sandrita Naranjo.
0: Saludos, un abrazo, gracias.
5: Eso, pero bendición, día de Dios, gracias a Dios, y amanecimos muy bien con muchas bendiciones. Y lo más importante, esa berraca de entusiasmo que obtenemos, como lo dice el famoso Perro Picho desde Mesitas del colegio. Qué bendición, Dios mío, gracias por
0: también.
5: Tus bendiciones. Y Dios es grande, como dicen siempre. Dios es grande y Dios no nos aprieta, pero tampoco nos deja solos nunca. Bendición, famoso Perro Picho.
0: Eso, oiga, nos dicen que el tema también de las vías, ¿no? Y eso por la quinta también hay parte que uno no sabe. Dice por acá, alguien nos escribe también a través de Olímpica Estéreo. Dice, señor.
2: Dice por acá, discúlpeme, es que son mensajitos de rapidez. Empezando mi día escuchando Olímpica Estéreo, la mejor, dice Jazz y Duan Felipe Burgos. Un abrazo para Jacqueline.
0: Alex Rodríguez dice, buen día, Dios los bendiga. Un saludito para Carolina, que la amo, dicen también por acá.
3: ¡Carol!
0: Buenos días, señores Olímpica, cumpleaños, señores Olímpica. Feliz y bendecido día, Marcelito Hidráulico Betico, para que me hagan el favor de saludar a mi gran amigo, hermano Norbey Hernández, por el motivo de estar cumpliendo años. Reside en Nueva York, se encuentra acá en Colombia. Ibagué, que Dios lo bendiga, le dé mucha salud. Son los deseos de sus padres, Ligia y Antonio, los hermanos Giovanni, Alexis, Shirley, Santiago, los sobrinos Jason y Yurani, por supuesto, el amigo Roberini. Feliz Felicidades, Norbeige. Le dicen por acá, saludo para el M672, también está con Olímpica. No sé si es don Dago. Saludo también a esta hora para el P674, también está con Olímpica, que nos lleva al
2: espacio. Abrazo, campeón.
3: Desde Nueva York, sí. me escribe a mi Facebook, Ángela María Vela.
0: Eso.
3: Ángela María Vela. Dice, un saludo especial para ustedes desde Nueva York.
0: Oiga, sí, señor. Vivo en Brooklyn, ¿no? Son las 6:38 en Olímpica Estéreo. Las noticias a esta hora.
3: Capturan a un tercer responsable del robo de 270 millones de pesos. Y lo obligó a la empresa León Gráficas en la ciudad de Ibagué. Ya habían capturado dos.
0: Ah, sí, señor.
3: En las últimas horas capturaron a un tercero de los delincuentes. La captura se registró en la ciudad de Montería, capital del departamento de Córdoba. Olímpica Estéreo conoció que fue capturado por parte de las autoridades otro de los integrantes del grupo delincuencial dedicado al fleteo, que serían uno de los responsables del atraco a comienzos del año anterior a las oficinas de la empresa León Gráfica, ubicadas en la calle 14, entre carrera sexta y séptima en la ciudad de Ibagué. La información revelada por la Fiscalía Seccional Tolima indica que este último hombre capturado, identificado como Kevin Santiago Ñañez Vanegas, sería integrante del grupo delincuencial Los Azelán, señalado de participar en el robo a un mensajero que transportaba 270 millones de pesos en Ibagué. Los hechos ocurrieron el 22 de enero del año anterior, cuando cuatro hombres que se movilizaban a bordo de un motocicleta interceptaron a la víctima y le quitaron un bolso que contenía los 270 millones de pesos que acababa de retirar de una entidad bancaria. De acuerdo con la investigación, el procesado, al parecer, fue quien le realizó seguimiento a la víctima desde la entidad bancaria hasta las afueras de la sede de la empresa León Gráfica, donde otros integrantes de esta organización perpetraron el fleteo. Una fiscal de la seccional Tolima le imputó los delitos de concierto para delinquir y hurto calificado y agravado. El procesado no aceptó los cargos y un juez de control de garantía lo envió a la cárcel nacional de Picadeña.
0: Muy bien, a esta hora son las 6:40 en Olímpica Estéreo. Jeb cita ex jefes de las FARC por violencia sexual y a Sandra Ramírez por reclutamiento de menores. La Sala de Reconocimiento de Jurisdicción Especial para la Paz, Jeb, citó a rendir versión a seis integrantes de último secretariado de las FARC dentro de la caso 11, subcaso 03, por hechos de violencia sexual reproductiva y de género cometidos dentro de sus filas entre 1990 y 2015, según dio a conocer el diario El Tiempo. Los convocados a declarar son Rodrigo Londoño Timochenko, Jaime Alberto Parra, el médico, Milton de Jesús Toncel, Joaquín Gómez, Pablo Catatumbo, Pastor Alape y Julián Gallo, Carlos Antonio Lozada. El despacho de la magistrada Lili Rueda recopiló un expediente con 34 víctimas acreditadas, 30 directas y 4 familiares indirectos en 12 departamentos, entre ellos Meta, Guaviare, Caquetá, Tolima y Cundinamarca. Las pesquisas abarcan denuncias por violencia, esclavitud sexual, abortos forzados, uso obligatorio de anticonceptivos y la orden del alto mando de entregar los recién nacidos a terceros. Son las 6:41 en Olímpica Estéreo. A esta hora llega nuestra sección que se llama
2: Pregunta Respuesta. Pregunta sin respuesta. ¿Por qué el agua hirviendo endurece un huevo y ablanda una papa?
0: Sí. Preguntas sin respuestas.
2: Si el inglés abre puertas, ¿los cerrajeros son bilingües?
0: Preguntas sin respuestas.
2: Si agosto es el mes de los vientos, ¿entonces se dispara la venta de filigas?
0: Preguntas sin respuestas.
2: Si la esposa de Carlos Vives aún está con él por tener la fruta fresca, ¿Margarita Rosa se separó cuando él tenía la gota fría?
0: Preguntas sin respuestas.
2: Si un hombre va al gimnasio a bajar llantas y se le vuelven a inflar fácil, ¿quiere decir que tiene un buche sellomatic?
0: Preguntas sin respuestas.
2: Si el tiempo cura las heridas, ¿en mi próxima caída en vez de usar algodón uso periódico?
0: Preguntas sin respuestas.
2: Cuando Jorgito Celedón compuso esa canción de hermoso Cañaguate Florecido, ¿es porque se estaba mirando desnudo al espejo?
0: Pues, preguntas sin respuestas. Son las 6:42. Aquí está Julián Daza, los Judas Modernos, aquí en Olímpica.
2: Saludos para Duván Felipe Burgos. Saluda a su esposa hermosa y a la princesa Ivana Burgos. Las amo, dice.
0: Saludos para el N409, para el niño del

0: Muy bien, a esta hora son las 6 de la mañana 45. Traemos la información a través de Olímpica Estéreo.
1: Fue destituida de su cargo la gerente de Indeportes en el departamento del Tolima tras escándalos de presunta corrupción. La presunta, exactamente, estamos hablando de presunta porque hay investigación. La presunta corrupción en el trámite por más de 3,000 millones de pesos provocó la salida de la gerente de Indeportes. ¿Qué acontece? Hay una investigación de la Procuraduría. ¿Y qué dice la gobernadora? Yo no permito que cuando se presenta este tipo de hechos se defiendan dentro de la administración.
2: Sí.
1: ¿Sabes que defiende
2: Senado? Claro.
1: Así mismo piensa también el presidente de Abelardo de la Estrella. Así tiene que ser.
2: Ajá. Cuando están en ejercicio de funciones públicas.
1: Aprovechan el poder para defenderse y entonces sabemos cómo se maneja este país. Yo te voy, tú me haces, entonces yo te ayudo por aquí, tú ayúdame por allá, ¿cierto? La mandataria de los tolimenses confirmó los rumores que se vienen hace rato sobre un relevo en el equipo directivo de Indeportes. Ahora, no solamente salió la gerente, salieron dos personas más, ¿ya? Y otros los trasladaron para otras entidades. Dice la mandataria departamental que luego de que la Contraloría Departamental iniciara una fiscalización especial por presuntas irregularidades en contratación por más de 3,000 millones de pesos. De ser verdad, esto no se justifica. Los deportistas vendiendo empanada, haciendo rifas para conseguir dinero y representar al departamento del Tolima a nivel nacional.
2: Pero ¿cómo no se va a dar cuenta?
1: Por eso. No, y es de que la destituyó porque... Mi abuela en Jamundí dice que cuando el río suena, piedra lleva. Se confirma así entonces la salida de la gerente de Indeporte, Francia Liliana Salazar, la subdirectora deportiva, Viviana Rocío Romero, y Saily Ibáñez Rojas, quien integraba el equipo administrativo.
0: Bien, a esta hora son las 6 de la mañana 47. Por aquí está Gerardo.
3: María, que entendimiento el de nosotros.
0: Qué belleza, hombre. Cuando veíamos Tapetusa, mi tío Hernán, mi tío Fernando y mi tío Pacho.
1: ¿Estaban parceros ellos?
0: Ahí está. Tomaban Tapetusa,
1: gastaban con desayunaban.
3: Al desayuno nomás en la changua se echaban 17 millones.
0: Oiga, te creo.
3: Solo por una changua.
0: No, por una changua. Imagínense, saludo para el señor del carro blanco que él también pasó por ahí cuando estaban bebiendo mis tíos y vos.
3: Una berraquera.
1: Sí, los cuatro mantienen asados.
3: El viejo Hernandario, que era mi papá.
0: Sí.
3: Oiga,
0: así se llamaba tu papá.
3: Hernandario. El viejo Hernancho era una berraquera, hombre.
0: El mismo de que las hacía en las cantales de aquí hasta el bojo.
3: Aquí está el bojo. Parecido. Imagínate, hombre, que mi papá era muy extravagante, hombre.
0: Y los muchachos decentes también.
3: También los muchachos.
1: Apenas el nombre de la sección.
0: Sí, es el de aquí está el bobo,
3: Sí, imagínate, hombre, por buscar un nombre cualquiera, ¿cierto? María, hombre, por Dios, es que mi papá era muy exagerado.
1: ¿En serio exagerado?
0: No.
3: Mi papá cuando se emborrachaba hablaba enredado.
0: No, como todos, sí.
3: Hablaba más enredado que un pelo en un albóndigo.

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0: Con dos minutos en Olímpica Estéreo, seguimos con más oyentes. Siguen por acá haciendo los reportes también en la mañana de hoy. ¿Qué nos dicen? Hola Olímpica, buenos días.
1: Buenos días, señores Olímpica.
0: Buenos días.
1: Jefe.
0: ¿Qué, señor?
1: Desde hace ya casi un año estoy reportando un reguero de agua impresionante en la avenida Mirolindo, en toda la glorieta. Voy a enviar un video para que, por favor, a ver si así los señores del IVA logran ubicar dónde es que se encuentra.
0: Ah, ya, ya.
1: Si pasan de pronto a mediodía con estos calores por el sol, de pronto ya no se vea el agua. Pero voy a

0: Que les va muy bien, muchachos. Si quieren, escríbanos y nos reportan con nombre y todo para poderlos saludar. Por acá, Olímpica, buen día. A ver, por acá nos están viendo más o menos cómo es el video.
1: Es la Serviarroz en todo el regreso, en todo el retorno de la glorieta. Este reguero de agua ya lleva casi un año. Por favor, ayúdenos para que no se desperdicie tanta agua.
0: Listo, saludo para el P653, para el L680, también está con Olímpica, alcancé, para el T847, también está con Olímpica Estéreo. Listo, mi señor, muchas gracias por el reporte, por acá vamos a hacer el reporte de una vez, nos envían pues el video, ya por acá lo estamos haciendo, muchas gracias. Muy bien, a esta hora, a través de Olímpica Estéreo, con más oyentes, hola, buenos días, buen día.
2: Señores de Olímpica, muy buenos días. Don
0: Narciso, ¿cómo amaneció?
2: ¿Qué? Todos los días, señor, escuchándolos desde el barrio La Gaviota.
0: Gracias, señor.
2: Me ha pedido un favor, a ver si me colaboraron, a ayudar a invitar a la gente hoy.
0: Sí, señor, con todo gusto.
2: Al evento que hay en el Salón Comunal para niños y adultos, por sí, parte del programa Casa Rosa, a partir de las 4 de la tarde, y también va a estar el Sisben allí.
0: Ok.
2: Si Dios quiere. Y el día de mañana vamos a tener una jornada de donatón de ropa para las personas y con un refrigerio para quienes se deben ir a partir de las 8:30 de la mañana hasta el mediodía ahí en el Salón Comunal. Todo es totalmente gratis, no tiene ningún costo. Esperamos a la comunidad de Barrio La Gaviota ahí en el Salón Comunal esta tarde.
0: Listo, muchas gracias a usted, don Narciso. Le contamos al auditor que don Narciso nos cuenta que hay en su barrio, contándole como presidente de la Junta de Acción Comunal, ¿no?
3: Del barrio La Gaviota. Sí,
0: y eso nos gusta, nosotros nos gusta servirle a la gente. Por acá, Olímpica, porque después el auditor no va a molestar. No acepta que no le. Bien, por acá, Olímpica, que, Olímpica, buenos días. ¿Qué dicen? Saludos para el señor del carro gris, también está con Olímpica.
4: Olímpico, Olímpico, un día divertido para todos ustedes. Mira, dejo este videito. ¿Se sí, cuenta el chivo?
5: ¿De chica?
0: Sí, señor. No.
4: La basura que día a día permanece tirada. Los carros de la basura por acá no pasan, no sé de qué horas. Uh-huh. Primero pasaba 3 veces en la semana, sus panes a campana, ahora ya no lo hace. Entonces la gente saca la basura de su casa y la tira allá en el Romboy. Bueno, la indigencia, pues ahí como pueden ver, ahí revolcando todo eso a toda hora. Por llevarse en la bolsa, entonces irán la basura ahí, ¿verdad?
0: Ok.
4: Ahí desde Olímpica. Y ahí para arriba, ¿qué dicen? Ahí, ¿verdad? En el puente de la de Eduardo Santos, terrible también, ¿verdad?
0: Eso, y nos envía por acá la fotico y el tema de del videíto.
4: Buenos días, miren.
0: El tema de basuras sobre este sector, como nos reporta nuestro oyente.
4: Tenemos el sector de la Vuelta al Chivo. Eso no es Botadero, Doña Juana, ¿no?
0: No.
4: Esto es la Vuelta al Chivo, la entrada de Ibagué. Qué cosa tan horrible.
0: No, ya lo bien, tiene toda la razón. Gracias, mi señor, por el reporte. Cuando son las 7 de la mañana, 6 minutos en Olímpica Estéreo. Oiga, Malejita está visitando en este momento colegios, invitando a Expo Vida Educación el día de hoy. Ella está por ahí, por acá, Olímpica, y está con Cristian. Buen día, Olímpica.
6: Buenos días, señores de Olímpica.
0: ¿Cómo amaneció?
6: Para comentarles,
0: señora.
6: 28 con cuarta estadio, 28, 29 y 30 con cuarta estadio.
0: Sí, señora.
6: En los almacenes de muebles es imposible pasar por los andenes.
0: Ay, los te ponen afuera.
6: Muchas veces tiene uno que bajarse para la carretera, exponerse a que lo coja un carro. Uno debe entender que son en un almacén y que necesitan vender. Pero es que la verdad, se exageraron, se regaron. Todo usted pasa y ve muebles, salas, comedores ahí exhibidos. Entonces, ¿qué está haciendo espacio público?
0: Y eso es espacio público, tiene toda la razón. Sí, señora. Saludo para el V331, también está con Olímpica. Hola, buenos días.
7: Buenos días, familia Olímpica.

0: todo negro, invadieron el espacio público, toda la mitad de la calle. Pero a quién le dice yo, eso usted viera como, mira, nomás con la mirada tiene uno más. Pero eso ocupó media calle, no hay sino media calle ahí.
1: No, no, no. Saludo para el señor del carro gris, también está con Olímpica. Saludo a esa hora para Lizardo, que saludo para el P078, que Lizardo, un abrazo, gracias. Oiga, dice, hola Olímpica, saludos como siempre, full sintonía desde Natagaima. Dios los bendiga, el popular JJ, también está en el TikTok, buen día.
2: Olímpica.
1: Buenos días.
2: Para ir para reiniciar lo mismo, los motociclistas, ¿sí? Que los motociclistas ahí, más armados de Santa Ana, se andan metiendo en... son dos carriles, un carril que del topacio de Santa Ana, que son dos carriles subiendo y un carril bajando. Sí, y esa gente se mete en pura berraca, ahí casi levanta un mal ahorita ahí saliendo del topacio de Santa Ana. Se meten en contravía, no les interesa nada, se meten por la ciclovía. Ellos tienen que dividir eso, no sé, con un separador, no sé, pero la gente muy imponente, años de la moto, uy no, que es caro. Igual dos, tres, una moto, todos, con un niño en la mitad, un bebé de abrazo, ¿no? La gente muy escara toca, las autoridades de tránsito ponen las pilas a controlar eso. Hombre, puntos estratégicos, digo yo, ahí en ese punto como estratégico, pues hombre, de tránsito, igual que los de tránsito se quedan ahí mirándose con el celular y no llevan a controlar, y esos trancones están barracos que hay ahí.
1: Bueno, mi señor, muchas gracias. Saludo para el P044, para el señor del carro blanco. También está con Olímpica Estéreo. Oiga, saludo para la gente del TikTok a esta hora. ¿Quiénes están conectados? Saludo para el V473. También está con Olímpica. El señor del carro blanco va con Olímpica Estéreo.
3: Nos dicen por acá que desde Guainía nos escuchan. ¿Guainía? Y nos ven. Sí. Hola, buenos días desde el Guainía. Muchas bendiciones, Betico.
4: Guainía, sí. Puerto Inilia, la capital. Un abrazo a la gente de Guainía.
3: Diana Penagos también está ahí. Un abrazo, Dianita. Guainía, nos dice buenos días. Salúdeme, por favor, a las niñas del América Femenino que van a iniciar la Liga de Fútbol en Ibagué. Gracias.
4: Saludo para el Z231 de la Bola Amarilla.
3: Bueno, dice, bendecido día, señores. Saludos desde Tumaco, Nariño.
4: Todo morocho como yo. Un abrazo.
3: Moving In-House, así se hace llamar. Moving House. Ya que pasa en septiembre, no entendí. Los mejores.
1: De pronto es porque ven lo del arbolito y eso.
3: Ah, bueno,
1: se siente que viene diciembre. Vivo, puede ser, ¿no?
3: Debe ser, sí, señor. ¡Viva Olímpica Estéreo! En mi localidad, abrazos. Nos dicen aquí, nos dice el nombre, pero.
1: También con Olímpica. Hola, buenos días, señores. Olímpica, quiero poner una denuncia del abandono en que tienen este perrito en la manzana 69, casa 13 de la tercera etapa de la ciudad de la Simón Bolívar. Ya que lo tienen muy flaco, no le ponen ni agua y lo mantienen en la calle. El perrito no puede caminar bien de lo flaquito que está. Vamos a hacer el reporte también por acá.
3: Ya el gobierno, director.
1: Sí. No, policía ambiental.
3: Ambiental, perfecto, director.
1: Y también el CAPA. Bien, por acá, 7:10.
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4: No te lo puedo creer.
1: ¿Qué pasó?
3: ¿Qué pasó, papito?
1: No te lo puedo creer.
3: Pero, oiga.
4: 9 bares han quebrado en menos de un mes en Ibagué.
1: Uy, no jodas.
3: Eso,
4: mano. Menos de un mes. 9.
3: ¿9?
4: Asomaris, que es la asociación de bares en la capital tolimense, sigue alertando sobre la crisis que viene enfrentando los últimos meses, en el que el balance del mes de agosto, que ya pasó, dejó cifras sin precedentes en caídas de ventas, desempleo y cierre de negocio. A esto se suma el tema de los incendios forestales, el tema del terremoto, que aunque no fue de gravedad en el departamento del Tolima, nos afecta. Atención, que el presidente de Asomares, Andrés Viana, ¿se el apellido, cierto?
3: Andrés Viana, sí.
4: Reveló a través de Olímpica Estéreo un preocupante balance para el comercio nocturno de Ibagué, el cual se encuentra en una crisis que se ha venido agudizando en los últimos meses. Por ejemplo, la celebración de Amor y Amistad está muy suave.
3: Eso está suave, eso está quieto, no se ha visto movimiento.
4: Parece un velorio, ¿no?
3: Sí, ¿no? Amor y Amistad, en otros años era otro cuento, ya habían flores, bombas, rosas.
4: Sí, no, está bien.
1: Nosotros íbamos a celebrar.
4: Sí,
1: mañana.
3: Ah, bueno.
4: Según el dirigente gremial, el mes anterior cerró con unas cifras negativas sin precedente, lo que sigue generando cierre de negocios, reducción en ventas y empleo. Claro, si hay cierre de negocios, hay desempleo.
1: Total. Sí, claro.
4: No son cifras alentadoras. Cerramos el mes de agosto con una caída muy grande en ventas. Un sector que entra en SOS urgente. Las ventas en el mes pasado fueron del 87%. Se cerraron 9 establecimientos y se redujeron 429 empleos.
3: Ahí, Beto. Eso es harto.
4: La mayoría de los pelados estudiantes

0: Mucho. Fines de semana. Mucho. Trabajan de meses.
1: Negros contaron que también había mucha deserción en los colegios.
2: Ay, ay,
0: sí,
2: ay.
0: También.
1: De eso.
0: ¿Plata?
1: Está duro.
0: ¿Plata la universidad?
1: Mira.
2: ¿Dónde van?
1: Bien, 7 de la mañana con 12 minutos en Olímpica Estéreo. Oiga, reportando sintonía desde Aguada, Santander, por el TikTok. Dios los bendiga. Carmen Oliva dice por acá.
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1: Sigue temblando en Colombia. Nuevo sismo sacudió a Chocó y Valle del Cauca. La actividad sísmica no da tregua en el departamento del Chocó. La madrugada de este viernes 18 de septiembre, un nuevo temblor volvió a despertar a los habitantes de la región pacífica colombiana. De acuerdo con el boletín emitido por el Servicio Geológico Colombiano, el movimiento más reciente ocurrió a las 3:45 de la mañana y registró una magnitud de 4.4. ¿Ya fue el que sentiste?
0: No, antes como el de la una.
1: Ah, ok. El epicentro fue localizado en el municipio de Jurado con una profundidad superficial menor a 30 kilómetros. El reporte oficial detalló que el sismo se sintió con fuerza a 13 kilómetros de la cabecera municipal de Jurado, así como 88 kilómetros de Río Suso y 90 kilómetros del Carmen del Darién. Dice que un sismo más temprano en Ismina, este nuevo evento sísmico se suma a la constante inestabilidad registrada en el departamento durante las últimas horas. El más temprano, en la misma madrugada, fue a la 1:17 de la mañana, ese fue el que sintió esto. El CGC había reportado otro temblor de 4.6. Este sismo tuvo su epicentro en Ismina, 29 kilómetros del municipio de Sipí, registrado a una profundidad de 42 kilómetros.
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0: Atención, este fin de semana, vuelve a decirme.
2: ¿Qué fue?
0: Se le atravesó.
2: Se me atravesó, un sí. No,
1: pero buen provecho. Sí,
2: yo no sé.
0: Siento que ya tomó tinto. Este fin de semana, Ibagué extremará la seguridad por celebración de amor y amistad. Ayer decía el presidente de Cámara de Comercio.
2: ¿Qué dijo?
0: Todo mundo hable, celebración de amor y amistad, restaurante y discoteca.
1: No, hay mucha gente y está jugando el... también amigos secretos,
2: sí,
1: y cositas,
2: sí, amigo
1: de
2: secreto,
1: eso.
2: Sí, sí, señor, sí.
1: Está en prueba, como prohibieron todos.
2: Sí, ni
1: torta.
0: Atención, ¿qué autoridades se preparan?
2: ¿Qué?
0: Para brindar una celebración donde se espera. Le gusta, le gusta.
2: Yo quería regalar algo a Gabo. Sí, que me saliera de amigo secreto. Para endulzarlo.
0: Autoridades se preparan. Oliver, ya las jugábamos todos los meses. Jugábamos todos los años.
1: Sí, pasó? Sí, yo no sé. Yeah. Es como prohibieron tantas cosas.
2: Pero
1: él
2: le puso a traer para endulzar una panela con ceviche.
0: No, no. A mí con el que más me fue mal fue con Tarí. Me regaló un cargador.
1: No.
0: Yo dos de 18 mil pesos.
1: No.
0: Y yo un buzo de 100.
1: Imagínate, sí, no.
0: Autoridades se preparan para brindar una celebración donde se espera se amplíe el horario sectorizado a gastrobares, bares y discoteca. Y ellos aspiran que este fin de semana les amplíen el horario. Les decía entonces que el secretario de gobierno de Ibagué, John Jairo Rojas, dio a conocer que la ciudad de Ibagué adoptará un dispositivo especial para este fin de semana, en el que el comercio espera que se celebre amor y amistad. De acuerdo con el funcionario, la capital tolimense se viene preparando para garantizar una celebración segura, en las que espera fortalecer el pie de fuerza en zonas de alto flujo de ciudadanos. Les decía que hay un dispositivo montado, se hizo un consejo de seguridad, asistieron todas las instituciones como personería, procuraduría, fiscalía y las Fuerzas Armadas, y se habló de lo que ocurre y posibles hechos para tomar de las diferentes acciones en la celebración de amor y amistad este fin de semana en Ibagué.
1: Saludo para el señor del carro gris, acaba de pasar por acá. Saludo al hidráulico de afuera. Saludo para el Z728 también. Y dice Juan Carlos Reina Olaya, dice un saludo desde España.
2: Sí.
1: ¿Cuál es ese que acaba de pasar, Beto? No lo alcancé a ver. No. Como 662, algo así. Dice, y un saludo para mi madre y toda mi familia. Bien, a esta hora a través de Olímpica, más noticias. Saludo para el señor del carro gris también.
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1: Sí, señores. Oiga, por acá, cada peso debe tener un propósito, responder prioridades de los colombianos, dice Mintrabajo. La ministra del Trabajo, Natalia López, presentó ante la Comisión Séptima del Senado las prioridades y necesidades presupuestales del sector. ¡Oh! para 2027. Entre ellas está garantizar los recursos para responder por las obligaciones pensionales y fortalecer la capacidad del sector trabajo. Las pensiones no son una cifra del presupuesto, son el puente entre una vida de trabajo y una vejez digna, afirmó. La jefa de la cartera presentó un presupuesto que busca traducirse en resultados y en una institucionalidad con capacidad de respuesta en las regiones. Cada peso debe tener un propósito, llegar donde se necesite y responder a las prioridades de los colombianos, fue lo que señaló. Sobre la protección de los derechos laborales, agregó que el Ministerio del Trabajo debe llegar a donde está el trabajador, detectar los problemas y actuar antes de que sea demasiado tarde. Vea, eso es bueno. La ministra López también planteó el diálogo social como eje de la cartera, con el propósito de fortalecer el diálogo entre trabajadores, empleadores y gobierno, así como consolidar una gestión cercana a los territorios preventiva y orientada a la protección de los derechos.
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0: Señores.
4: Señor.
0: 0-2 Bucaramanga, 2 Medellín.
2: ¿Y eso?
0: Partido aplazado en la fecha 7.
2: En
0: Bucaramanga, 2-0. Le expulsaron un jugador y le empató Deportivo Independiente de Medellín.
2: Opa, Beto.
0: Mire cómo está la tabla de posiciones.
2: A ver, ven.
0: Primero, América con 20.
2: Opa, América.
0: Vendrá Ibagué el domingo.
2: Sí, señor.
0: A las 6:15 de la tarde, Estadio Manuel Murillo Toro. 18 puntos Nacional. 18. Dejaron meter a ese León arriba. Y tiene dos partidos menos.
2: Y para bajarlo yo.
0: Y tiene dos partidos menos.
1: Saludos para el señor del carro gris también, que pasa por acá.
0: Tercero, aparece Medellín con el empate de ayer con 16. Cuarto, Millonarios con 16. Y mandaron al Tolima al quinto lugar, pero con 16 puntos. O sea, tiene los mismos puntos del tercero. Sí, que está apretadito, mijo. América 20.
2: ¿De qué habla?
0: De alta de posición.
2: Ah, perdón.
0: América 20. A nuestro oyente, el humorista.
2: Ya, señor.
0: Nacional 18. Millonarios, Medellín 16. Millonarios 16. Y Tolima 16. Bucaramanga se quedó con 14. Sexto, Santa Fe con 13. Y el octavo, Deportivo Cali con 12. Por eso, Deportes Tolima. Pasado mañana domingo, no hay un verbo distinto al de ganar.
2: Ganar,
0: ganar,
2: ganar.
0: No hay un verbo distinto.
2: Winner, ¿no?
0: No hay un verbo distinto. No hay un verbo distinto al de ganar. 6:15 de la tarde, Estadio Manuel Murillo Toro, Gabriel Camargo, Salamanca. Tolima, América. Tolima, América.
2: Tolima, América.
0: Sí, señor, está obligado el Deporte de Tolima a ganar.
2: No podemos bajar ya, más.
0: No, porque pues estamos con el mismo puntaje del tercero. Sí. Pero usted pierde un partido arriba, gana los que vienen abajo y te sacan. Y ahorita salir del grupo los 8,
2: sí.
0: ¿Qué problema volver a ingresar?
2: ¿Cierto?
0: Porque esto se está apretando. Ya vamos para la fecha número 11, son 19.
2: Venga, Beto, le hago una pregunta, discúlpeme.
0: Sí.
2: ¿Con la nómina que tiene Tolima es para estar entre los 8?
0: Sí, claro, claro. Es
2: no
0: más.
2: Pregunto,
0: sí,
2: no, es que
0: la nómina es muy buena. La nómina del Tolima es muy buena. La nómina es muy buena, la nómina es muy buena. ¿Y quién no quisiera tener a Mariachi Guzmán?
2: Sí.
0: A Rovira, al Chino Sandoval.
2: A Junior Hernández.
0: A Junior Hernández.
2: Volpi.
0: Los dos arqueros que tiene Tolima son de primer nivel.
2: Imagine usted.
0: Los Tolima tiene 5 centrales.
2: Sí.
0: Y hay 3-4 de primer nivel.
2: Y delanteros.
0: Delanteros.
2: Estamos jodidos, ¿cierto?
0: Ahí estamos jodidos.
2: Sí, man.
0: Ahí estamos jodidos.
2: Hagan inversión ahí,
0: sí,
2: man.
0: Sí, estamos jodidos. Sí, pero por ejemplo, Anderson Angulo.
2: Sí, bueno.
0: ¿Quién no quiere,
2: sí,
0: el muchacho?
2: Bueno. El
0: otro Angulo.
2: Calmo.
0: Mera. Y el venezolano que acaban de convocar a la selección
2: Osorio,
0: de su país.
2: Osorio.
0: Ya había estado.
2: Ya había jugó estado.
0: 5 años en el Parma.
2: Opa.
0: ¿El Parma?
2: Mira.
0: Estamos hablando pues del equipo de la Vereda del Chocho.
2: Pero él está en la segunda vez, en la primera vez, ¿cierto? El Parma.
0: En Parma, sí.
2: Sí, él está en la segunda división. Uh-huh. Tengo entendido, Minero, para que lea.
0: Pero de todas maneras, usted sabe lo competitivo que es la segunda división.
2: Pues,
0: no es toda Europa, porque hay países europeos que
2: no fútbol, tiene muy buena liga.
0: Por ejemplo, Escocia. Donde fue figura modelo el de Nacional.
2: No son más malo.
0: Escocia no.
2: No son muy malos.
0: ¿Sí me entiendes? Entonces, como uno le dicen, es Europa.
2: Sí.
0: Claro, marca la diferencia en los euros.
2: Sí, señor.
0: Cierto, pero futbolísticamente todos los países, allá también hay Bolivia, allá también hay Perú,
2: sí.
0: Allá también hay.
2: Sí, sí,
0: sí, ¿cierto?
2: Hay Cenicientas.
0: Gracias.
2: Así le dicen.
0: ¿Está hablando bonito hoy?
2: Gracias, Sardino.
0: Señores, el domingo, ¡vamos, Tolima!
2: ¡Bravo!
0: ¡Vamos, Tolima, a derrotar al América! ¡Vamos, Tolima!
1: muy bien, a esta hora son las 6:07 de la mañana con 21 Fumanolo.
2: ¡Qué bonito!
1: ¿Cómo es que, Joaquín, niño?
2: No, bien, todo mal, tiene directo.
0: ¿Va a ir el domingo al estadio?
2: No, claro, sí, se va a jugar los carros afuera.
0: Ah, afuera.
2: ¿Qué más, Morocho?
0: Bien.
2: Morocho, pasaste por la bahía.
0: ¿Y allá qué?
2: Ah, necesito para hablar con vos.
0: ¿Sí?
2: Conversaron rápido.
0: Es que vos siempre hablas de tu ex y tu ex. ¿Todavía estás con ella o la dejaste?
2: No, estoy con Wendy Surley.
0: ¿Otra vez?
2: Es que sí, entre
0: que el director había le pone cacho este con ella.
1: Ah, pero es que lo sostiene, entonces sí, eso es lo que a él le gusta.
2: Sí, ya estoy bien.
0: ¿Ah, ella te colabora?
2: Sí.
1: No le digo así como la canción, el relato.
0: Sí. Ah, yo creí que...
1: Pablito era un hombre pobre, pero llevaba una vida buena, se levantaba a las 12, tenía desayuno, almuerzo y cena.
2: Y ese era
0: ¿Vos te aguantás que te colabore? Que te ponga cacho porque te colabore.
2: Pues claro, y entonces, ya que allá ella, eso mejor dicho, eso hay que globalizar el negocio, ¿sí me lo entiendes?
0: Uy, como hablé bonito este man.
2: Sí, no, es que todavía uno...
0: ¿Cuál es el negocio?
2: De toda la gente que llega y uno escucha cuando hablan y todo bien, uno para oreja.
0: Ah, pues todo el mundo sabe que ella te cachonea.
2: Ella me pone los cachos, pero por el bien de la familia, porque en la familia a veces no alcanzan las cosas.
1: Sí.
2: Entonces ahí hay que, o sea,
1: mejor dicho, una colaboración.
2: Todos tienen que aportar, pero entonces ella va a salir con el director, tiene que aportar.
1: Sí, no, pero yo no, a mí no me dejan salir.
0: Tranquilo, ahí le dan a que es un ejemplo. Es un ejemplo.
1: Es como calentando.
2: Sí, el otro día tuvo una, un tipo que no le daba era nada y le pa' fuera, mi amor, ¿sabes qué? Salitre.
0: Ah,
2: hasta luego.
0: O sea, que lo bombé.
2: Sí.
0: ¿Y el man no le daba nada?
2: Nada, no. Solamente quería canchis, ¿sabes? Todo.
0: ¿Y no le daba nada?
2: Nada.
0: Sí, pero muy
2: yo dije, mi amor, cierre ese negocio, acabe ese contrato, finiquite esa negociación.
1: También,
2: y le dio sable, chao.
1: Ah, ok.
2: Sí, ya todo bien. Imagínate que yo estaba cuidando...
1: vos estabas cuidando,
2: yo estaba cuidando los carros ahí.
1: ¿Y qué pasó?
2: Sí. Estaba cuidando los carros. Ray, en la bahía donde yo mantengo.
0: ¿Usted cómo
2: sí,
0: qué hace? ¿Usted cómo hace?
2: Ya, déjelo,
1: no, ya, ya, ese me lo resumió, hombre. Ese marqueo. No viene encartado, saludo para el L275.
0: Hágale que tengo invitado, hermano.
2: Sí.
1: Sí, estaba sentado ya el hombre.
2: Bueno, es un señor. Sí. Un señor que si le cuidaba el carro, me daba algo para dormir 3 días.
1: ¿Ah, sí? ¿Qué te dio?
2: Sí, un sobresco por la vida.
1: Saludo para el Q640. También está con Olímpica en esta mañana, 7 de la mañana 24. Ya vimos llegar por allá al Cibiades.
2: Sí.
1: No se ha peluqueado, tiene pelo largo ese hombre.
2: Sí, ya.

0: minutos en Olímpica Estéreo. Sí, señores, a esta hora por aquí, de una vez, también están nuestros oyentes. Hola, Olímpica, buenos días, buen día.
1: Señor Olímpica, buenos días.
0: Buenos días.
1: Le quiero hacer un requerimiento que aquí en la Arboleda del Campestre, en la entrada del conjunto Almendros, cogieron esto de parqueadero, busetas, turbos, y ya esas alarmas se disparan y en la madrugada esa gente se madruga a ir y no dejan dormir a los... Y aquí hay muchos adultos mayores, les encargo esa cuestión, señores Olímpica.
0: Listo, mi señor, vamos a ver cómo podemos ayudar. Saludos desde Alemania, Kaiserslautern. Eliana Camila Gómez Morales nos está reportando su sintonía. Dice también, buenos días, una pregunta para el ingreso del personal al partido. Una pregunta de ingreso de personal al partido.
2: Ya reviso el comunicado, dice, porque la reunión fue tarde de la noche. La tenían para el miércoles, pero por el tema de jornada sin carro y sin moto la postergaron.
0: Sí. Eso, Javier Quimbayo, buen día, jefecito, qué bendiciones. Un saludo desde Islas Canarias a la mesa de trabajo. Betico se le extraña, papacho, bendiciones. Oscar Zambrano le está reportando por acá también.
2: Abrazos, Peter, que Dios te bendiga, panita. Sí,
0: 7 de la mañana, 29, Alcibiades Carabalí, Moquera.
3: Señor director, me alegra saludarlo. Bendición infinita. Vengo peligroso. Hoy vengo contentoso, sí, señor.
0: ¿Por qué está tan contentoso?
3: Señor director, porque hoy estoy vendiendo becas para estudiar en la NASA.
0: ¿Qué?
3: Becas para estudiar en la NASA. Me consignan en el consignadero de Alberto Jaime. Y ahí, con todo gusto, les vamos a solucionar su problema. Ahí, becas para estudiar en la NASA, sí, señor. Porque usted quiere ir.
2: Y no, venga bien, hermano.
3: Que yo no puedo ir al trabajo.
0: Rata. Rata.
2: Estoy diciendo de frente, rata.
3: Señor, si usted
2: engaña a la gente.
3: Usted quiere un familiar que esté interesado en estudiar en la NASA o ver estrellas o alguna vaina.
2: Y con todo, vivienda, comida.
3: Todo, todo. En la NASA, todos los servicios.
2: ¿Cuánto
3: van directamente para la Luna y después, posteriormente, después van para el sector de Marte?
2: Déjeme salvar al UV462. Lo mismo que al O038 de la ola amarilla.
3: Beca para estudiar en la NASA.
2: ¿Cuánto cuesta?
3: 18.900.
2: Imagínate, ni siquiera 20.000 pesos.
3: Pero, señor, son becas, porque la beca usted no necesita.
2: Pero usted está hablando de comida y vivienda.
3: Pues, ¿sí?
2: Y el pasaje para viajar hasta allá.
3: La NASA lo llevan. Uy, te viera esos,
2: ay, usted,
3: esos carros rata, eléctricos híbridos que salieron para ir a
2: ¿cuántos
3: Marte.
2: ¿Cuántos cupos tiene?
3: Tengo 18 cupos.
0: ¿Cómo los va a vender?
3: A 18.900.
0: No, 18, ya 19, lo subió, ya subió.
3: Ya lo subió 900, sí, señor. Entonces, en Marte, oiga, unos lotes directos.
2: Ay, mucha rata.
0: De unos lotes, ¿llegar a Marte?
3: Señor, hay unos lotes esquineros. Y nos vamos,
0: ¿a Marte o a Marte?
3: A Marte, no, okay. A Marte, al país, a planeta Marte.
0: Ah, ya.
3: Y nos vamos en Chiva, ¿oyó?
0: En Chiva, no, ¿cómo se va a ir por allá? Está en Chiva, no.
3: Recochando en la Chiva hasta llegar a Marte. Allá nos vamos y nos quedamos en la Plaza de Bolívar de Marte. Y empezamos a hacer una alborada. Y después de la alborada vamos a conocer los lotes que van a quedar para cada uno de los becados de Marte.
0: ¿Qué tal? Vámonos mejor con resultados a esta hora. Oiga, Lotería de Bogotá, 0181-0181. Lotería de Bogotá, Lotería del Quindío, 3853-3853. La Caribeña Noche, 16-38-16-38, la Astroluna, 62-35, el signo Virgo, Cafeterito Noche, 00-86, Sinuano Noche, 62-97, Dorado Noche, 26-50, el PIC 4 Noche, 89-43, dice por acá también en más resultados, PIC 3 Noche, le tengo por acá los resultados, 300, ese es el número, Motilón Noche, también el 71-21, dice por acá Culona Noche, cayó 70-64, la fantástica noche 81-16, 81-16. Dice que PIC 4 día 99-91, PIC 3 día 8-22, Chontico Noche 58-22, Paisita Noche 94-33. Ve el número del dial de la emisora.
3: ¿Sí?
0: 94-33. El Astro Sol 42-58, Antioqueñita 2-24-74, Dorado Tarde 97-74, Motilón Tarde 31-35, Caribeña Día 67-97, Sinuano Día 41-03, La Colona Día 19-10, Fijao de Oro 79-21, Fantástica Día 54-21. 28, el Chontico Día 45-35. Dice también por acá el Samán, cayó 64-04, Dorado Mañana 78-89, Antioqueñita 10801, el Astroluna 18-89, Dorado Noche 58-19. También Paisita Día, se la tengo, dice 73-51, la Cafeterito Tarde, 54-63. Son parte de los resultados que tenemos también a esta hora aquí en Olímpica Estéreo. ¿Cuál es el saludo para quién?
2: Debe saludar el O029, lo mismo que al U460, y como dijo un amigo ayer, el 0460. Algo, el O029, que yo lo venía.
0: Eso, y hasta ahora llega el piropo de Alcibiades. ¿Para quién?
3: Mira, yo, ¿quién fue el marica que dijo eso?
0: El número de Nelly para consignar a Alberto Jaime, dice. Okay, por acá.
2: Yo tengo un 300 acá.
3: Sí. Alberto Jaime,
0: ¿cuál fue el que acabó de pasar? El olimpitaxista. Saludos para él.
3: Alberto Jaime nos puede colaborar, que es el becólogo, la beca para estudiar en la NASA. La recibirá los
2: ingresos. Yo te tengo un tico, un 300. Lo hice.
3: El que quiera.
0: Bueno, hágale pues el piropo.
3: Señor director, traigo el piropo a esta hora de la mañana. Aquí en temprano es más atractivo.
2: Más chévere, más bacano.
3: Señor, dice así: amor mío, en mi corazón, la que le caiga. Yo de todo. Hoy vengo así, todo alegre, todo folclórico. De a la que le caiga. Amor en mi corazón. De las NASAs o becas para la NASA en mi corazón y mi vida, yo te voy a comprar unos calzones con la figura de Marte.
0: No.
3: Porque tienes un rabo del otro mundo.
0: No. Son las 7 de la mañana, 34 en Olímpica Estéreo, 7:34.

0: 7 minutos a través de Olímpica Estéreo. En la mañana de hoy tenemos invitada por acá Camila Torres, que está con nosotros a través de Olímpica Estéreo y viene en apoyo a la comunicaciones de la Facultad de Ciencias Humanas y Artes de la UT. Camila, muy buenos días y bienvenida a Olímpica Estéreo. ¿Cómo estás?
1: Hola, muy buenos días para ustedes y para quienes nos escuchan hasta ahora. Gracias por el espacio para la Facultad de Ciencias Humanas y Artes.
0: Bueno, qué bien. Además que esta semana de la Facultad de Ciencias Humanas y Artes de la UT reunirá Academia Cultura y Reflexión Ambiental, que es la semana de la Facultad de Ciencias Humanas y Artes.
1: Bueno, este es un encuentro que se realiza de manera anual, generalmente se hace en el semestre B de cada año.
0: Sí.
1: Y lo que busca es generar distintos espacios en torno a la academia para que los jóvenes de la universidad, profesores, funcionarios y también comunidad externa pueda conocer lo que se está haciendo y dar a conocer lo que están haciendo, especialmente en temas de investigación.
0: Muy bien, bueno, ¿y cuál es la agenda que tienen programada para que le cuentes a toda la gente que nos está escuchando?
1: Bueno, la semana va del 21 al 25 de septiembre, es decir, arrancamos el próximo lunes con nuestra inauguración. En esta inauguración pues vamos a tener también una jornada de investigación, vamos a tener día de investigación que será el 22 y paralelo vamos a tener una feria de emprendimiento que se encuentra en el bulevar del campus universitario, donde pues vamos a tener distintas iniciativas de negocio, tanto de estudiantes como de profes que se han vinculado a ella. Paralelo pues a este día de la investigación, donde los semilleros y grupos investigativos van a presentar también lo que vienen trabajando.
0: Ah, qué bien.
1: En distintas ponencias y espacios. Para el miércoles tenemos también conferencias en torno a delitos ambientales. Ese día pues vamos a tener también un invitado internacional que viene desde la Universidad de Chile con varias ponencias. Vamos a tener conferencia también en torno a estudios del río Magdalena. Uh-huh. Y también pues vamos a tener a las 4 a 6 una muestra audiovisual coordinada por nuestra catedrática Adriana Marulanda, que hizo una curaduría de producción audiovisual de los jóvenes que se desarrollará también en el auditorio mayor de la academia. Para el jueves tendremos conferencia también sobre conceptos de estructura y determinación. Vamos a tener conversatorio sobre crisis civilizatoria, vamos a tener otro conversatorio con el profesor Arlovich Correa Manchola, que también ha sido uno de los líderes de la emisora FM de la universidad.
0: Súper.
1: Que va a presentar su novela Las Sombras de la Aurora. Esto va a ser de 2 a 4. La mayoría de nuestra agenda se va a desarrollar en el auditorio mayor de la academia.
0: Ah, qué bien.
1: Que va a ser de lunes a jueves, pero particularmente el jueves en la tarde, de 4 a 7, vamos a tener el Coffee Party en la terraza de la Facultad de Ciencias Humanas y Artes. Este es un espacio que pues se convoca para que entre todos nos divirtamos, claro, degustemos un buen café de los que se producen en la universidad y pues posiblemente tengamos allí un karaoke o algo para que los chicos y profes se diviertan. Y bueno, pues finalmente el viernes tendremos un conversatorio en la mañana sobre cantos y lecturas en parranda por el Tolima. Tiene que ver mucho con una investigación sobre el vallenato. Y en la noche vamos a tener nuestra noche de gala, que va a ser la clausura de la facultad, donde se exaltan pues profesores, estudiantes, egresados y demás que han llevado en alto el nombre de la facultad junto con su trabajo de investigaciones. Vamos a exaltar también los 15 años de nuestro programa de ciencia política. Y pues esa jornada sí se va a llevar a cabo en el Auditorio Mayor de la Música. Entonces, a grandes rasgos, esa es nuestra semana de la facultad.
0: Va a estar cargadita, está buena. ¿Quiénes pueden participar?
1: Todos, están cordialmente todos invitados, de comunidad en general, quienes quieran asistir, estudiantes y profes de otras universidades también, para que haya allí un intercambio de conocimiento. Todos están invitados cordialmente.
0: Bueno, muchas gracias a ti por acompañarnos en la emisora del primer lugar Olímpica Estéreo.
1: A ustedes por el espacio.
2: Bueno, muy bien, bienvenida. El otro día fui a la universidad.
0: ¿Fuiste?
2: Sí, yo fui, me tocó.
0: Sí.
2: Dije, señorita, vengo a escribir a mi mujer en la facultad de cine.
0: Sí.
2: Y digo, ¿y por qué? Dijo, es que me hace unas escenas.
0: Son las 7 de la mañana, 42 minutos en Olímpica Estéreo. Saludo para el R532, para el 805, para el señor del transporte, para el Q224, también está

0: Saludo para el M641. También está con Olímpica Estéreo. Son las 7 de la mañana 47. Saludo para Meneses, el Q025. Hola, también está con Olímpica. Un abrazo, Meneses. Que te va muy bien. Bien, 747.
1: El municipio de El Espinal. Oído a este dato.
2: ¿Qué pasó, mijo?
1: Suma 44 homicidios en lo corrido el año 2016. El Espinal.
2: Y calle la boca.
1: 44 asesinatos en lo corrido del año. La administración municipal entregó un balance de los delitos de mayor impacto y aseguró que mantiene la articulación con la policía y otras autoridades. Atención que el municipio del Espinal registra 44 personas asesinadas durante lo corrido del presente año, con corte al 15 de septiembre, según el balance entregado a Olímpica Estéreo por el abogado Carlos Barrero, secretario general de despacho y el gobierno del municipio. Él fue diputado
2: del
1: departamento del Tolima. Extraordinario ser humano. El funcionario aseguró a través de Olímpica Estéreo que la administración municipal ha venido respaldando la operatividad de la policía mediante acciones relacionadas con movilidad, mantenimiento, tecnología y otras capacidades destinadas a enfrentar la delincuencia. Barrero también presentó un comparativo de otros delitos. Las lesiones personales pasaron de 140 casos el año anterior a 142 en lo que ocurrió el 2026, ahí, mientras que la extorsión disminuyó de 15 a 12 casos. En hurto a residencias pasó de 59 a 61 casos y en hurto a establecimientos comerciales de 17 pasó a 19. Por su parte, el hurto a personas bajó de 345 a 297 casos.
0: Muy bien, a esta hora son las 7 de la mañana 48. Vamos, españolete.
2: ¡Vamos!
0: Saludame a Freddy.
2: ¡Vamos, Freddy!
0: ¡Vamos, tío! ¡Vamos, 19!
2: ¡Eso!
0: ¡Yo le!
2: ¡Vamos, que he levantado todo! ¡Sí, señor! ¡Saludos! ¡La madre para todo!
0: ¡No, la madre es suya!
2: ¡Sí, la madre patria, que es la madre!
0: ¡La madre patria!
2: Sí,
0: otra
2: ¡la madre
0: cosa.
2: De todo! ¡Sí, la madre! ¡La madre para Beto! ¡La madre para!
1: ¡La suya!
2: ¡No, pues es que la madre patria es de todo!
0: ¡Sí, madre! ¡Sí, señor! Sí. ¡Casi digo las palabras!
2: Señor director,
0: bajo.
2: Vamos, que hemos traído una sesión especialísima que llama, ¿cómo se dice?
0: ¿Cómo se dice?
2: Vamos, que ¿cómo se dice?
0: ¿Cómo se dice?
2: ¿Cómo se dice mozo en alemán?
0: ¿Cómo se dice mozo en alemán?
2: Arrecho en closet. ¡Vamos! Que ¿cómo se dice disfunción en chino?
0: ¿Cómo se dice disfunción en chino?
2: Checai. Y vamos, que cómo se dice, sexo oral en africano.
0: ¿Cómo se dice sexo oral en africano?
2: Bombombuna en africano.

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0: 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Saludo para Lu 343. Por acá en el TikTok me están pidiendo el WhatsApp Olímpica. Saludo para el N745. El WhatsApp Olímpica es 320-67-16-94-3. 320-67-16-94-3.
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se llama Qué Agonía. A esta hora, Cristian Olaya está conectado en el TikTok. Dice, hola, buen día, Edgar Alexander Martín. Bendiciones, saludo, dice también. Jefe, regálame el WhatsApp de tu emisora, gracias. Ya te lo escribí también ahí, ya te lo dije al aire. Angelita 02.

0: minutos en Olímpica Estéreo. 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
1: Sí, señor.
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1: Sí, señor.
0: 8 de la mañana 5, seguimos en el TikTok. Vamos con nuestro resumen informativo para que usted se dé cuenta lo que ha pasado en las últimas horas. También a esta hora, si usted ya salió y tiene pico y placa, frene, frene, frene.
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3: 8 de la mañana, 5 minutos en Olímpica Estéreo y Ibagué. Hoy viernes 18 del mes de septiembre, año 2026. Vehículos particulares, placas terminadas en 4 y 5. Las busetas de servicio urbano, a sus conductores, vayan con la Virgen del Carmen. Maravilloso día para sus pasajeros, placas terminadas en 3. Los taxis, saludos para sus conductores y pasajeros, placas terminadas en 6. Recuerden que a partir del próximo lunes, 21 de septiembre, arrancan los pagos del cuarto ciclo, devolución del IVA y renta ciudadana.
0: Muy bien, a esta hora, 8 de la mañana, 6 minutos en Olímpica Estéreo, 8:06, y te imaginas en San Andrés disfrutando el mar, la playa y un delicioso coco loco, pues tus compras en el Centro Comercial Conveima te pueden llevar. 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
4: Director, le dije a los de la casa, les dije, oiga.
0: ¿A quién? ¿A tu hermana?
4: Oiga, a mi hermana, la cucha.
0: A la cucha. ¿Y al niño?
4: Al niño, a mí le dije, sí. Oiga, ¿se les ofrece algo de San Andrés? Dijeron, ¿va a ir? Dije, no, va a empezar la novena hoy.
0: 8 de la mañana, 6 minutos. Traemos a esta hora nuestro resumen informativo.
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3: Atención, 4 personas fueron capturadas tras operativo de las autoridades en el asentamiento Villa Resistencia, comuna 8 de la ciudad de Ibagué. Los capturados estarían siendo vinculados con delitos considerados de alto impacto.
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3: 5 años y 8 meses de cárcel para 3 integrantes del Frente Jerónimo Galeano de las disidencias de la FARC que delinquían en el sur del departamento del Tolima. Estos individuos fueron procesados por los delitos de concierto para delinquir con fines de homicidio y fabricación, tráfico y porte ilegal de armas.
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3: Ibagué tendrá jornada nacional de vacunación hoy viernes y mañana sábado. Estarán disponibles vacunas.

0: el municipio del Espinal suma 44 homicidios en lo corrido del presente año. La administración municipal entregó un balance de los delitos de mayor impacto y aseguró que mantiene la articulación con la policía y otras autoridades. O sea, en lo corrido del año han matado 44 personas en el municipio del Espinal.
1: ¡Violé!
0: ¿Ah? ¿Ya le ganaron a Vietnam? Claro, ganaron a Vietnam, ¿cierto?
1: ¡Viva Jordania!
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0: Sujeto fue condenado a 17 años de prisión por el crimen de una mujer en el barrio Nueva Castilla de la ciudad de Ibagué. La decisión se produjo luego de que el despacho avalara el preacuerdo suscrito entre el procesado y la Fiscalía General de la Nación. Este hombre había sido capturado en el sector de la miel a finales de enero del presente año.
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0: 10 incendios forestales siguen activos en el departamento del Tolima. Las pérdidas ya superan los 134 mil millones de pesos y más de 60 mil hectáreas han resultado afectadas. Alrededor de 22 mil cabezas de ganado se encuentran sin alimento como consecuencia de la pérdida del pasto.
3: Saludo para Luz 612, también está con Olímpica.
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0: Autoridades intervinieron en zona de talleres de la calle 24 entre carreras quinta y sexta de la ciudad de Ibagué para garantizar uso adecuado del espacio público y garantizar condiciones adecuadas para peatones, conductores y comerciantes. Durante la jornada fueron retirados avisos y llantas que estaban sobre la vía pública, al tiempo que se adelantó una labor de sensibilización con los talleres ubicados en el sector.
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0: A la cárcel de Picoleña, el tercer capturado por el robo de 270 millones de pesos a un mensajero de la empresa León Gráfica en la ciudad de Ibagué. La víctima había retirado el dinero de una entidad bancaria, siendo interceptada por cuatro sujetos a bordo de dos motocicletas. Ya por este hecho, habían capturado dos personas. En las últimas horas en Montería, capturaron el tercero. Falta uno más. En esa oportunidad se robaron 270 millones de pesos.
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0: Atención, que les decía, se me movió el palito aquí, que destituida del cargo la gerente de Indeporte, Francis Liliana Salazar. Una investigación de la Contraloría Departamental por presuntas irregularidades en contrato de órdenes de prestación de servicio por 3 mil millones de pesos también llevó a la institución de otros dos funcionarios más del instituto.
3: Bien, a esa hora son las 8 de la mañana, 10 minutos.
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0: Gaula Militar advierte sobre extorsiones en los municipios de Rovira y Roncesvalles. Invitan a la ciudadanía a no dejarse intimidar y a no pagar extorsiones. Aseguran que en los últimos días han aparecido mensajes intimidatorios a comerciantes, transportadores y campesinos.
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0: Atención, que 9 bares han quebrado en menos de un mes en la ciudad de Ibagué. Asobares sigue alertando sobre la crisis que viene enfrentando en los últimos meses. El terremoto y los incendios forestales, las causas de esta caída, sumando la crisis económica que atraviesa la capital tolimense.
3: Saludos para el Z595. Son las 8 de la mañana, 11 minutos. 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Cuando son las 8 de la mañana, 11. Saludos para el O191. También está con Olímpica Estéreo.
1: Imagínate.
3: ¿Qué pasa? ¿Un chiste al revés? ¿Está riendo primero?
1: Sí, sí. Sí. Llegué a una agencia de esas de turismo.
3: ¿Allá?
1: Sí, sí, allá en el centro comercial. Y le dije al joven, le dije, joven, hágame un favor, ¿tiene viajes? Uh-huh. Dijo, no, yo tengo los ojos rojos desde chiquito.
3: 8 de la mañana, 11 en Olímpica. 8:11, saludos para el 884.
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3: Sí, señores, en Olímpica Estéreo, por acá, cuando son las 8 de la mañana, 12 minutos, Cancillería declara urgencia manifiesta para garantizar la expedición de pasaportes.
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3: Oiga, la JEP cita a exjefes de las FARC por violencia sexual y a Sandra Ramírez por reclutamiento de menores.
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3: Sigue temblando en Colombia, nuevo sismo sacudió a Chocó, el Valle del

0: Tiene cada peso debe tener un propósito, responder prioridades de los colombianos, dice Min Trabajo. Caso Ana Lucía González y el recorrido que había hecho el señalado responsable del crimen. El juez ordena al Ministerio de Defensa que dé información sobre vuelos del presidente de Las Priellas. 8 de la mañana, 13.
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2: 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Empataron 2-2. Medellín-Bucaramanga, partido de la fecha número 7 del Campeonato Profesional Colombiano.
3: Sí, señor.
2: La 11 arranca hoy, hablo de la fecha.
3: La 11, bueno.
2: Van a enfrentarse en el Estadio Cincuentenario de Medellín.
3: De Medellín.
2: Águila Doradas. Y Deportivo Pereira.
3: Bueno. Pues no convoca mucho de partido.
2: No, es que no convoca
3: con
2: nada.
3: Con razón lo ponen allá.
2: A esa hora. ¿No? Y no convoca nada.
3: Y en el Cincuentenario.
2: Y jugando bien y Águila Doradas. Pero no tiene afición.
3: Sí, Águila.
2: El equipo juega bien.
3: Sí.
2: Este equipo juega bien.
3: Sí, señor.
2: No tiene aficionados.
3: Sí.
2: El técnico fue campeón con el Bolívar de La Paz en Bolivia. Dirigió el Bolívar de La Paz. El técnico de ese equipo, Águila Dorada.
3: Sí.
0: Solo para el T757.
2: O sea que esta jornada 11 tendremos un partido hoy, 4 mañana sábado.
3: Sí, señor.
2: 4 pasado mañana domingo, entre ellos Deportes Tolima, América de Cali. 6:15 de la tarde, Estadio Manuel Murillo Toro, Gabriel Camargo, Salamanca. Y el restante va a jugar el próximo martes.
3: Ah, bueno, bueno.
2: ¿Listo?
3: Bueno.
2: Estamos hablando de la fecha número 11. Mira el calendario del Tolima.
3: A ver.
2: Este domingo a las 6:15.
3: Sí.
2: En Ibagué. Y de este domingo, en 8 días, en Bogotá, Estadio de Techo, a las 6:10, frente a Fortaleza.
3: Fortaleza, bueno.
2: ¿Listo? Yo no sé cómo va a ser.
3: Entonces tenemos que hacer Fortaleza. ¿Que no hacer
2: sí,
3: qué?
2: Sí, no sé cómo va a ser, pero el domingo 3 puntos. Y a Fortaleza también. Como
3: así sea rompiéndole la cabeza al técnico, pero 3 puntos tienen que...
2: Sería conocer la convocatoria de 26 jugadores para afrontar los 3 próximos partidos de carácter amistoso de la Selección Colombia Absoluta. Para jugar los 3 partidos en Estados Unidos, el 29 de septiembre frente a México, el 2 de octubre frente a Paraguay y el 6 de octubre frente a Perú. Todos estos partidos en Estados Unidos. En la convocatoria aparecen 2 jugadores nacidos en el departamento del Tolima.
3: Sí.
2: Uno más que se hizo aquí, que es Hamilton Campal.
3: Hamilton Campal,
2: la misma situación.
3: Y a otro lo descubrieron prácticamente aquí.
2: Velázquez.
3: A Montero.
2: Y Velázquez también.
3: Velázquez también.
2: Sí. Velázquez apareció.
3: Pero un desconocido.
2: Y Montero también.
3: ¡Claro!
2: Sí. Aunque ellos bien agradecidos de la
3: ciudad. Sí, ellos sí.
2: Velázquez no se quería ir.
3: No se quería ir. Que debiendo arriendo, ¿quién se va a ir?
2: No. Sí. Y Hamilton Campaz, la misma situación de James.
3: No, y él en Navidad le regala a los niños menos favoritos.
0: Qué bueno.
3: No, Hamilton Campaz.
0: Eso es una bonita labor.
2: Y ahorita colaboró con los damnificados en San Luis.
3: Sí, Luis
2: mandó
3: sí.
2: billetes desde.
0: Es que él es Campaz.
3: Él es Campaz de todo eso.
2: Sí, claro. Buen aporte, director.
3: Sí, señor.
2: Mandó billetes desde los Estados Unidos.
3: Sí.
2: Y déjeme decirle que arrancó con rotundo éxito.
0: ¿Quién? ¿El circo?
2: No, ah, en la unidad deportiva.
0: Saludos para el N384.
3: Ay, no, está mamón hoy.
2: A cansarle que
0: no,
2: se
0: canzón, pero canzón de pronto, mamón, ¿no?
2: Sí, mamón no creo, esto no creo.
0: Sí, no, ni seré.
2: Arrancó en la unidad deportiva de la calle 42 con Quinta, en el Campeonato Nacional de Judo.
3: ¿De Judo?
2: Participan 7.400 deportistas de 19 departamentos en Ibagué.
3: ¿Cuántos?
2: Más de 400 deportistas de 19 departamentos. Evento que sirve como preparación a los próximos Juegos Deportivos Nacionales.
0: Muy bien, son las 8 de la mañana, 16, en Olímpica Estéreo. Dice por acá Edgar Alexander Martín. Marcelo, favor, saludo de cumpleaños para Emanuel Martín en sus 10 años, dice por acá. Saludo para los 689, también está con Olímpica. Edgar Alexander está por acá conectado a través del TikTok. Un abrazo. Franzo, bienvenido, buenos días.
3: Bueno, ¿qué tal, mi
0: amaneciste?
3: Mono.
0: Saludo para el P400, también está con Olímpica.
3: Es un honor estar con todos ustedes a esta hora.
2: Gracias. Bien, bien.
3: Bueno, oiga.
0: Ya te abre, ¿no? Ya te abre.
3: Sí,
0: así. Sí, ¿no? Al señor ahí que. Ya. Edwin está haciendo chichi. Se está peinando.
3: Oye, viene de la casa y no hace chichi en la casa, pero no.
0: No, es que la próstata tiene que cuidar. Ya se ha sentado. Uy, bueno, hacerle saludo para el Q208 también.
3: Bueno, director, ¿cómo andan las cosas?
0: No, excelente, gracias a Dios. Muy
2: bien.
0: Bueno.
2: ¿Usted le interesa?
0: ¿Ah? Sí, sí.
2: ¿Usted le importa?
0: En terapias, pero bastante,
3: sí.
0: Para la columna ya.
3: Don Alberto Peña, ¿qué tal? ¿Cómo estás?
2: Bien, bien, Franzo.
3: Los niños en la casa.
2: Ya, pues ni tan niño. Ni tan niño. El que va a cumplir 13 años mío ya tiene que agacharse en la puerta.
0: Eso es lo más de charro, pero uno en la casa les dice así. Amor, el niño ya llegó. Amor, el niño ya salió. Amor, el niño.
3: A ver, te le dicen el niño todavía.
2: No.
3: Porque el fenómeno del niño violento.
2: Pero yo sí.
3: Bueno.
2: Ve el niño almorzó, ve el niño que. El niño tiene entrenamiento.
3: Y esto porque no me dices a mí el niño.
0: No, este, el fenómeno que le va a arrasar con todo.
2: No. Bueno, oigan, ¿cómo le decís a tu monito? ¿Cómo le decís?
3: ¿A quién?
2: Al director, ¿cómo le decís?
3: Mi mono monacho. Mi monacho. Lero, lero.
2: Así le dice, pero el recepcionista, güey.
3: No, no.
2: ¿Es que monacho?
3: Monacho, sí.
0: Pues, hablalo, pues, hacerle rápido, pues.
3: Aquí estoy, pero no ve que hemos corrido.
0: Tengo otra entrevista ahorita, güey. Eso que hayan entrevistas en vivo y de todo eso mío, eso que llegue. Que llegue a la lata, papi.
3: Bueno, qué bien. Sí, señor.
0: Bueno, hágale pues.
3: Bueno, director, preste mi atención.
0: ¿Qué pasó?
3: A ver. Dianita Pijao dice que ella va para techo.
2: Este domingo en 8 días.
0: Qué bueno, qué bueno.
3: Qué bien, Dianita, beso. Bueno. Oiga, multan con 140 de millones de pesos el negocio de Epa Colombia por incumplimiento en venta por internet.
0: ¿Oyó? No jodas, sí, vea,
3: la
0: pues.
3: Muchacha le va muy bien,
2: hombre. Pero
3: sí, está pero aquí, ay, qué problema, qué bueno. Que vaina.
0: Eso es lo bueno de ellos, diversificaron sus ingresos, eso está bien, eso toca pensarlo así también. Bueno, hágale pues.
3: Director, hay otro chisme por acá, Shakira cantará en...
0: ¡En el Mundial! No. ¡Dentro de 4 años! ¡Ah, ya!
3: ¡No, cantará! Bueno, si van a mamar gallo, no, me voy.
2: El director, ojo que el otro va a ser en varios países.
0: Sí, qué bueno.
2: Cuatro continentes.
0: Pero
2: ¿continentes? América, Europa, África, ¿y cuál es el otro?
3: ¿Asia?
2: Y, no, porque Asia no.
0: ¿Oceanía?
2: No, solamente tres. Europa, Portugal, España.
3: Sí.
2: África, Marruecos. Y América, Estados Unidos.
0: Lo hacen igual que como se manejó la anterior.
2: Es que en Argentina, el Mundial va a ser en 3-4 continentes. Argentina, Uruguay, Paraguay, es solo un partido inaugural.
3: Ah, eso es en
2: por
3: América.
2: Por 100 años. América. Y van a jugar en Marruecos, que es África. España y Portugal y Europa.
0: Ah, eso está bueno, está bueno.
2: Pero en América será un solo partido en Argentina, un solo en Uruguay y uno solo en Paraguay.
0: Ah, ok. Muy bien, son las 8 de la mañana, 19, ¿qué lo otro?
3: Bueno, director, oiga, Shakira va a cantar en el lanzamiento del Carnaval de Barranquilla, que se va a llevar a cabo en España, en Madrid.
0: Ah, qué bueno.
3: Ahí la va a cantar.
0: Por ahí como que estuvo en estos días como promocionando un poquito. Saludo para el señor de la camionetica, dice, yo escucho Olímpica.
2: Luis Alejandro Charmin, la tiene clara, ¿no?
3: Sí, señor.
0: Sí, él sí la tiene clara.
3: Bueno, yo quisiera verlo.
0: Sí. Bueno, hágale pues a esta hora. ¿Cuál es tu refrán?
3: ¿Tú la tienes clara?
2: ¿Lo mandas a Candelón?
0: Yo sí, claro, yo sí.
2: ¿Lo mandas a Candelón?
0: Bueno, hágale pues.
2: Si usted para en dos nóminas, ¿y Ibagué y Bogotá?
3: Sí.
0: ¿Cuál es tu refrán?
3: El que guarda manjares.
0: Guarda pesares.
3: No, el que guarda manjares muere diabético. No.

0: en Olímpica. Vamos con más oyentes también a esta hora. Siguen por acá conectados en la mañana de hoy. ¿Qué nos cuentan? Hola, Olímpica. Buenos días.
1: Muy buenos días, jefe.
0: ¿Qué?
1: Buen día. Sí, sí. Una preguntita, una inquietud que tengo. ¿Será que saliendo de Protecho del Topacio hacia el barrio Topacio, en toda la curva hay un huequito que está bien chévere? ¿Será que es necesario que hayan uno o dos muertos para que pronto la señora alcaldesa se digne mandar a tapar ese hueco que se está haciendo? Está en toda la curva y se ve uno embestido por las busetas cuando va entrando, pues, tanto como cuando va saliendo, porque uno le toca abrirse para no coger el hueco que hay saliendo hacia la piscina del Topacio. Entonces, tengo esa inquietud. ¿Cuántos muertos tienen que haber?
0: Vamos a reportarlo también, Pingüi. Gracias. Saludos para el T387, para el señor del carro blanco, el 848, para el M641. También está con Olímpica. Hola, buenos días.
2: Soy Santiago Aquino, el que pasó en el carro gris.
0: Ah, Santiago, es el del carro gris. Vea, Santiago del carro gris. También nos reportó sintonía desde bien temprano. Santiaguito, gracias. Buenos días, Olímpica.
3: Buenos días a todos, muchachos.
0: Buenos días.
3: Oiga, Jaime Alberto Parra, ¿cómo es el director técnico de Internacional de Bogotá? Que es como buen técnico, ¿eh? Tiene jugando bien el equipo. Ese podría ser el pollo ahí para
0: acá,
3: para el Deportes Tolima.
4: Es lo que estás dirigiendo ya, tranquilo.
5: Sí,
4: aquí estamos uno que esté desempleado.
5: Eso.
4: Sí. Y en más categoría. Eso, en más categoría. Que haya sido campeón. ¿Sí me entiende? Que tenga algo que mostrar. Por si acaso, en un barrio cerquita a los estudios de Olímpica, que es el barrio de la Feria, ahí vive un señor que se llama Hernán, el apellido es Torres. Por si acaso, en Medellín vive otro señor que se llama Leonel Álvarez.
5: Pero sí, claro, esos no bajan de 80 palos.
4: Por eso, pero es que hidráulico es que está ganando la plata.
5: Pues claro.
4: Por eso, es que si el Tolima tuviera...
5: Sí,
4: pobre,
5: ahí me llevaba. Pues
4: Tolima no es rico, pero Tolima tiene...
5: Ya ha llegado moneda.
4: Yo le digo.
5: Sí.
4: Yo no,
5: si y verde.
4: Claro, si cuando en la época que hablábamos del Tolimita, sí, allí venga... Pero hoy Tolima es un equipo no grande, es respetado. Y está demostrado, cuando conforman buenos equipos, mire, no habíamos bajado de 6.000 abonos. Oiga. Este año nos vendieron 3.000.
5: No.
4: Porque conformaron un equipo pipiripao.
5: Eco.
4: Así de sencillo.
5: No, qué horror.
4: ¿Sí o no?
5: Sí, señor.
0: Bien, a esta hora, gracias, por acá, Olímpica, controles. Cumpleaños, jefe Jan, que Betico Hidráulico, buenos días. Para enviar un saludo muy especial de cumpleaños a mi esposa, Yamile Rojas. Que Dios te bendiga siempre, te conceda mucha salud, muchos años de vida. Que nunca te falte motivos para sonreír. Y que la amamos mucho, son los deseos de su esposo Vladimir González, sus hijos Jorge, Samuel y demás familia. Muchas gracias, señores Olímpica. Por acá con Olímpica Estéreo, son las 8 de la mañana 26. A ver qué nos dicen. Hola, Olímpica.
6: Señores de Olímpica, muy buenos días.
0: Buenos días.
6: Una preguntita, señores de Olímpica, ustedes, ¿qué saben de la niña? De la niña que está desaparecida acá en Ibagué.
4: Ahí entonces desaparecía la niña. Y el joven de 29 años de edad. ¿También? Del municipio de San Bernardo, que vino la mamá aquí.
0: Ah, sí, sí.
4: Sí, ya 8 días completa.
0: Uy, Dios mío.
4: Desapareció.
0: No, no, como papá, Dios lo ampare.
4: 8 días.
0: Eso, hermano.
4: El joven y la niña también. La niña también, 8 días los dos.
0: Ay, bien, son las 8 de la mañana, 26 minutos en Olímpica. 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Cuando son las 8 de la mañana, 27 minutos. A esta hora las noticias. Buenos días.
4: Condenan a 17 años de cárcel a alias Molina por el asesinato de una mujer en la capital del departamento del Tolima. Jonathan Tapiero Chagualá aceptó su responsabilidad del crimen de Claudia Paola Ramo Valderrama, ocurrido en septiembre del año anterior en el barrio Nueva Castilla, de la capital del departamento del Tolima. Un juez de conocimiento de Ibagué condenó a Jonathan Andrés Tapiero Chagualá, alias Molina, a 17 años de prisión por el asesinato de una mujer ocurrido el 1 de septiembre del año 2025. La decisión se produjo luego de que el despacho avalara el preacuerdo adscrito entre el procesado y la Fiscalía General de la Nación. De acuerdo con la información conocida por Olímpica Estéreo, la víctima fue Claudia Paola Ramo Valderrama, 39 años de edad, quien se encontraba en el barrio Nueva Castilla, cuando sostuvo una fuerte discusión con Tapiero Chagualá. Posteriormente, el hombre le disparó en varias oportunidades, causándole la muerte.
0: Muy bien, 8:28.
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1: Saludo para el R847N091. Edwin pasó al mismo tiempo. Z593 también está con Olímpica Estéreo. Son las 8:28. Saludo para el O495. También dice: yo escucho Olímpica en septiembre. 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Saludo para el Z505, para el Z527. También está con Olímpica. Por aquí está Lengüe. Sopa, lengüe, sopa, lengüe, sopa. Ese soy yo. Lengüe, sopa. Viene con muy buen humor. Sí, señor. A ver, lengüe, sopa.
2: ¿Qué maño, Dietro?
1: Mamá, ¿qué tal? ¿Qué hay de la vida?
2: El señor Diego no me va a mirar.
1: No, ni para agua, mira.
3: Porque vamos rápido.
1: Tengo una entrevista. Sí,
2: sí. El año Dieto. Bueno,
1: que lleguen muchas entrevistas.
2: Eso está chévere, señor.
1: Pero aquí en la cabina.
2: Señor.
1: Ahí le pago.
2: Atención.
1: Bueno.
2: Sí,
1: sí, bueno, hacerle.
2: Señor Dietro, bienvenido a nuestro programa.
3: Ya va a acabar, ya vamos a la tercera hora.
1: Bienvenido. No haga llorar al niño, por favor. Hágale que tengo entrevista, hágale.
2: Primera escena.
1: Es una película.
2: Es una película.
3: Ya hemos pasado 4 horas del programa y bienvenido.
1: 4 horas del programa. 4 horas. Mira, director, 4. Hace ese otro
2: dolor. Con el de hoy para que fueran 6 horas.
1: Sí.
3: Ay, me. Yo porque tengo mi dedo tan grande.
1: Sí, sí, tiene unos super dedos, hermano.
3: No, el barretón pica.
2: Cuando pequeño me puso a darle. La soltería.
3: Oiga, pescando con atarraya.
1: Vea también.
3: Era bueno para eso.
2: Sí,
3: bueno,
2: sí. Eso pesa.
3: Pero yo utilizaba chile. Chile más pequeño.
2: Ah, bueno, más pequeño, sí. Uy, sí, porque eso lo lleva.
3: Oh, atarraya no voy.
2: Tiene mucha fuerza, se lo lleva.
3: Es más grande que eso. Pero una práctica son.
2: Se lo puede llevar.
1: No, son muy tesos.
2: Sí, lo llevan.
1: Le lleva lancha y todo.
3: Y sacando arena. Y sacando arena en el río. Y después.
1: Pero la película va a ser con atarrayas.
3: Bueno, no, mi gente en la balsa cauca.
2: La única vez que ha trabajado una vez. Oiga,
3: ¡Llorón!
1: Lo haga llorar al llorón.
2: Primera escena,
1: sí, señor.
2: Una señora en el primer parto tuvo 4 hijos.
3: Uy, ¿4 hijos? Atendió mi tía Julia.
1: Uy, ¿sí?
2: 4 hijos. Segunda escena.
1: 4 de 1.
2: La misma señora en el mismo parto tuvo otros 4 hijos.
1: No, qué pujada tan berraca.
3: Por ello. ¿Qué tomaba?
2: Director, y tercera escena.
1: Peínese, por favor, peínese.
2: Tercera escena.
3: Tíratelo.
1: No.
2: La misma señora en el mismo parto tuvo otros 2 muchachitos.
3: O sea, que ya eran 10. Y el mal que lo hacía, ¿qué tomaba?
2: ¿Cómo se llama la película? El parto histórico.
1: Estuvo bueno, ¿para qué? Estuvo bueno. 8:31 en el

0: Muy bien, a esta hora 8 de la mañana, 34 minutos en Olímpica Estéreo. Saludo para el O477L428. También está con Olímpica.
1: Bacanísimo.
2: Más bacán.
0: Muy bien, y a esta hora, cuando son las 8:34, marca ya numeral 678 y recibe en la puerta de tu casa todo lo que necesitas para tu salud y el bienestar de tu familia. 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Cuando son las 8:34, ahorita le vamos a pedir a la ejecutiva que se nos mueva un poquito por un ladito, que por ahí vemos los taxistas pasar. Y eso, eso, para el otro lado. Saludo para el P994, también está con Olímpica Estéreo. Un abrazo, saludos, gracias. También gracias por escucharnos. Muy bien, y a esta hora tenemos invitados por acá a través de Olímpica. Nos acompaña Camilo, que está por acá con nosotros. Camilo Bermúdez, que es el director de la Academia Juan Bucetich, que también nos acompaña a través de Olímpica. Hola, buenos días. ¿Cómo amaneces, Camilo? ¿Qué tal?
3: Muy buenos días para todos.
0: ¿Cómo va todo? ¿Bien?
3: Bien, bien, muy bien, sí, señor.
0: Ah, bueno. Bueno, Camilo, hablemos de la academia. Además que ustedes van a ser parte de nuestra feria Expo Vida Educación. Entonces, hablemos un poquito más acerca de este tema. Buen día.
3: Claro que sí. Bueno, ¿qué te cuento? La academia es una institución educativa que ya lleva más de 20 años aquí en la ciudad. Somos una entidad especializada en temas de investigación y criminalística. Y pues como desde hace ya 2 décadas estamos trabajando en formación técnica.
0: Ok, o sea, son cuántos semestres entonces, al ser técnico son como 2 años, ¿no?
3: Sí, 2 años, incluso ahorita estamos trabajando también una jornada sabatina que los muchachos salen antes, salen en 18 meses.
0: Ah, buenísimo, buenísimo. Bueno, ¿qué preparación? Cuéntanos un poquito más a fondo acerca de cómo salen preparados, cuál es el título, cómo manejan todo.
3: Bien. Lo primero es que la formación, cuando aborda uno de los temas de la investigación y criminalística, es una formación que es muy amplia, porque aquí tú tienes que aprender primero que todo de la parte disciplinar, la parte técnica, procedimientos para obtención, análisis de información y de evidencia. Okay. Esto implica pues saber de lo que es manejo del lugar de los hechos, todo lo que es cadena de custodia de la evidencia física, todas las técnicas de fijación, fotografía, topografía, redacción de informes, todo lo que es manejo de evidencia como tal, recolección, embalaje, todo este tipo de temas, todo lo relacionado con técnicas de entrevista. Hay una base allí también de psicología, porque obviamente trabajamos con personas. Es un tema bastante amplio desde lo disciplinar, que aquí no he salido de lo disciplinar, porque obviamente el marco de la investigación siempre es conforme a la ley, entonces hay que conocer de derecho, hay que conocer de aspectos médico-legales.
0: Ah, ok. Interesante.
3: Es un tema que es muy amplio y muy bonito, es realmente una cuestión apasionante. Cualquiera que lo conoce se enamora del tema.
0: Bueno, contémosle a la gente cómo los pueden conseguir a ustedes. Obviamente en nuestra feria Expo Vida, que va a ser Expo Vida Educación, pero ¿dónde los consiguen también en este momento?
3: Bien, sí, pues lo primero es invitarlos obviamente a la feria, ¿cierto? Donde estaremos allí participando con un stand para todos los muchachos de colegio y todas las personas que se quieran acercar, porque va a ser un evento, digamos que muy importante, de gran alcance, con participación de muchas entidades, donde pueden conocer la oferta no solo nuestra, sino de las diferentes entidades de educación, ¿no? Nuestra sede está en la calle 42, entre las piscinas y la Universidad del Tolima.
0: Okay,
3: es una zona, digamos que bastante céntrica, de muy fácil acceso. Calle 42 con cuarta de esquina.
0: Ok. Bueno, ¿algún teléfono donde se puedan comunicar con ustedes?
3: 310 es... Ah, pero me quedo un tico porque...
0: Revísalo de una vez para que nos cuentes también.
4: Chiva y todo.
3: La chiva, claro que sí.
0: Sí, un teléfono donde obviamente la gente pueda obtener un poquito de más información también para que los puedan contactar a ustedes fácilmente. Recuerden que es Juan Bucetich, Academia Juan Bucetich. Es el sitio donde ustedes también pueden estudiar este tipo de cosas criminalísticas. Sí, ahí, al frente del arroz, vea, ahí al frente, casi al frente.
4: Hay que ir por allá para uno prepararse, para uno educarse. Porque también todo lo que uno aprenda hoy en día, de verdad, no termina echando chiste en una emisora.
3: Bien, bueno, ya lo tengo aquí.
0: Sí.
3: Es el 317-31-5230.
0: Okay.
3: Es el numerito de admisiones. Allí pueden escribir por WhatsApp y obviamente les compartiremos toda la información.
0: Repítelo, por favor.
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0: Ok, muchas gracias, Camilo, por acompañarnos en la emisora del primer lugar Olímpica Estéreo.
4: Eso. Muy bien, Camilito, gracias por venir.
3: Sí, muchas gracias a ustedes por la invitación y nuevamente invitamos a toda la ciudad de Ibagué y del Tolima que participen en Expo Vida. Créanme que va a ser muy, muy, muy interesante.
0: Sí, señor. Bien, muchas gracias. 8 una de la amiga, mañana, 39.
4: Una amiga se puso a estudiar y a los 2 meses, sí. Nargive Pérez. Sí. Pero de otro país. Nargive Pérez de Paraguay.
0: De Paraguay.
4: Se puso a estudiar y a los 2 meses se ganó su diploma.
0: Ah, qué bueno.
4: Sí, hoy diploma tiene 8 años. No.
0: 8 de la mañana, 39 en Olímpica Estéreo.

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1: Bien, son las 8 de la mañana 43. Ya nos vamos a ir también aquí a través de Olímpica con los chismes de Franzo. Hola, buenos días, buen día.
2: Buenos días, mis amigos de Olímpica.
1: Buenos días.
2: Muchachos. Yeah. Para contarles, vea la inhumanidad de las personas.
1: ¿Qué pasó?
2: Acá en Protecho del Topacio me le echaron pegante a la gata.
1: Ay, no.
2: Me tocó cortarle todos esos pelos porque la bañé ayer y me fue imposible.
1: No
2: tengo ahorita para mandarla a peluquear. Me tocó quitarle todos esos pelos porque el animalito no hace sino llorar.
1: Ay, no.
2: Que no sean inhumanos, no sean descarados.
3: Hijos del demonio.
2: Se metió.
1: A lo bien, y por acá nos envían el capotico, le echaron el pegante pues al pobre gatico.
3: Ah,
1: y
3: que
1: pues,
3: no la ponen en el ojo más bien directo.
2: Los pelos.
1: Los pelitos que le quitaron.
2: Me tocó cortarle la gata.
1: Sí.
2: ¿Por qué? Le echaron pegante.
3: No. Al derecho.
2: Vean.
3: Que la peguen en las pelotas, en la mochila más bien, hermano.
1: Ay, qué pesar, qué triste, ¿verdad?
3: Ahí sí no, a ver si ellos son capaces de peluquearse en lo que sabemos con ese pegante.
1: Increíble. Saludo para el P491, también acaba de pasar por acá y dice, yo escucho...
3: ¡Director!
1: Olímpica.
3: Director, dice por acá, Andy Carr, en Olímpica, y aquí un saludo para Mariano Céspedes, que está cumpliendo años en la Chamba Tolima, está conectadito ahí en el TikTok
4: la
3: de Olímpica.
4: La Chamba, municipio del Guamo.
3: ¿Es municipio, mi negro?
4: Sí, la Chamba.
3: ¿La Chamba?
4: La Chamba es un
3: corregimiento.
4: Ah, bueno. Municipio del Guamo.
3: Sí, le entendí, municipio del Guamo. Oiga, si alguien encontró, por favor, los documentos de Santiago Edwin, marcar el 317-761-5825. Oiga, director, dice por aquí, de parte de su hijo Andy Cárdenas en Bogotá, está cumpliendo años. Andy Cárdenas saluda a su padre que está cumpliendo años.
1: Eso, feliz cumpleaños, buen día, Olímpica.
5: Mire, aquí lo que pasa con el paso público, lo que pasa con las busetas, toda esa vaina de humeros y toda esa situación, lo que pasa aquí en Ibagué, no hay nada porque ellos se venden, el paso público los compran, lo que eran las busetas, todo eso es humero, todo eso es busetas viejas. Todo eso lo que es control acá, no hay nada, porque ellos se regalan, se venden por cualquier peso. Ninguna alcaldesa, se vende.
1: Gracias por su opinión por acá en Olímpica y no generalicen. Son las 8 de la mañana 45 en Olímpica Estéreo por acá. Buenos días, Olímpica.
6: Sí, buenos días, señores Olímpica.
1: Buenos días, ¿cómo
6: es
1: amaneces?
6: Para enviar un saludo a mi hijo Dubin Arley Morales, que es conductor de la Ola Naranja de las 7:35, que está cumpliendo hoy años. Lo saluda su señora madre, la de Gallega.
1: Su madre.
6: Donde quiera que se encuentre, hijito, que Dios te bendiga, te amo mucho. Y que cumplan muchos, muchos años más de vida.
1: Ah, te tan amo. Bonita. Muy bien, son las 8 de la mañana 46. Franzo nos tiene los chismes hasta ahora.
3: Bueno, sí, señor. Espérate tantico, director. Shakira cantará en el lanzamiento de el Carnaval de Barranquilla, ¿eh? El Carnaval de Barranquilla, que será en Madrid, España. En la madre patria, director, ¿eh? Nada más y nada menos. ¿Eh? Vea, Carnaval de Barranquilla se toma Madrid y pondrá el color a los conciertos de Shakira en España, ¿oyó? La directora del Carnaval de Barranquilla, Diana Costa, conversó en medios de comunicación en Bogotá a propósito de la presencia del evento en Madrid, de España, en medio de la gira Las Mujeres Ya No Lloran de Shakira, que se desarrollará en el país ibérico. Con 150.000 metros cuadrados, el Macondo Park abre sus puestas para que todos los españoles y turistas de todo el mundo conozcan de cerca la alegría y el colorido del Festival de Barranquilla. Son 150 hacedoras del carnaval, 130 danzantes, 20 músicos de trayectoria maravillosa y que están nominados a los Grammys, mencionaron. Acosta aseguró que estar en el Macondo Park será un acercamiento a la Batalla de Flores y los otros eventos míticos del carnaval. Contó que el Macondo Park, allí se harán desfiles tradicionales del carnaval de Barranquilla con cumbia, garabato, marimonda, mapalé. Podrán bailar como si estuvieran en la calle barranquillera. Vamos a poder a poner a saborear a todos los españoles del Caribe colombiano y su magia en el Macondo Park, dijo la cantante colombiana, al igual que también la directora del Carnaval de Barranquilla. Ah, vea pues, oiga, qué carnaval y que van a llevar hacia Madrid.
1: Imagínense, lo está preparando desde ya y falta todavía.
3: Es todo lo que falta para que vean. La gente mantiene en carnaval a toda hora, director.
1: No carnaval
3: podemos,
1: días.
3: No podemos perder para el carnaval, director. Dime.
1: No, oiga, no,
3: oiga, señores, multa con 140 millones de pesos al negocio de EPA Colombia por incumplimiento en ventas por internet. Oiga, esta muchacha tiene que bañarse con algo, ¿cierto?
1: Salúdame al señor del carro gris que acabo de pasar por acá.
4: Vinieron de las hermanitas Cuellar acá.
3: Uy, oiga, saludos.
1: Dale, queda fácil.
4: Sí, está en la cárcel de Picareña.
3: Sí, saludamos a don el Carepiedra, don Jesse, que está en sintonía.
4: El hombre de Ataco.
3: De Ataco Tolima. Oiga, la Superintendencia de Industria y Comercio sigue impuso una multa de 140 millones de pesos a la productora o a los productos EPA Colombia SAS, tras encontrar varias irregularidades relacionadas con la protección de los consumidores en las ventas realizadas por internet. La decisión se centra en aspectos relacionados con la garantía de productos, la información que debía entregarse a los compradores antes de conocer una compra en línea y el derecho a solicitar la revisión de pagos electrónicos. ¡Ay, ay, ay! Uno de los hallazgos señalados por la superintendencia fue que la compañía mantenía una política de reembolso que excluía sus responsabilidades sobre artículos comprados mediante distribuidores a terceros. Según la autoridad, esa condición desconocía la responsabilidad solidaria que la legislación colombiana establece para los productos frente a los consumidores. La actuación administrativa también detectó problemas en la información que recibían los usuarios antes de realizar compras por internet. Según el comunicado, la empresa no suministró previamente datos considerados esenciales para tomar una decisión de compra informada. La SIG, la Superintendencia de Industria y Comercio, indicó que la página web no informaba adecuadamente aspectos como las características esenciales de uno de sus productos, identificado como el acondicionador Color Queratina. Además, la entidad encontró que no se explicaba de manera suficiente el derecho del retracto ni el procedimiento para ejercerlo. Otro de los puntos cuestionados fue la ausencia de un acceso visible que permitiera a los usuarios llegar fácilmente al portal de la Autoridad de Protección al Consumidor. Es decir, alguna queja tienen que dejar en los portales de venta. ¿Cómo comunicarse para alguna queja con la superintendencia? No lo hizo, lo omitió y lleve. 140 palos le metieron, pobre muchacha, oiga.
1: No. Saludo para el T615, un abrazo. Saludo para el Z442, también está con Olímpica. Señoras y señores, con ustedes aquí están los Beto.
3: Triste, no son los más buenos, pero sí lo más barato.
4: Hablaban dos planchas.
3: ¿Dos planchas?
4: Y una plancha le digo a la otra.
1: ¡Oiga!
4: ¿Es verdad que el radio va a participar en las Olimpiadas Olímpicas? Le digo sí, en nado sincronizado.
3: Sintonizado.
1: No, se tiró el pobre chiste.
3: Yo le dije,
1: no.
3: Usted fue testigo, director, no, lea lo primero.
1: Me dio pesar de usted. No, no, no.
3: ¿Qué hacemos ahí?
1: Era fácil leerlo y ya.
3: Leerlo, no era.
1: Leerlo para poderlo interpretar bien. No, se lo tiró. No, oiga, no.
3: Otra oportunidad.
1: No, 8:50. No, ya estamos en música. Chao.
3: Antes, Mario.

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0: 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Son las 8 de la mañana, ya 57 minutos en Olímpica Estéreo. 8:57.
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Bien, a esta hora, 8 de la mañana 59 en Olímpica Estéreo. Más música, buenos días. Saludo para el 8:58. También está con Olímpica. Saludo para la gente que sigue conectada en nuestro TikTok Olímpica.

0: Bien, a esta hora seguimos conectados en el TikTok. Vamos a seguir saludando a la gente que está por ahí conectada también a través de Yo Escucho Olímpica en el TikTok de Olímpica Estéreo. A ver, Hidráulico, por acá lo que nos reportan a esta hora.
1: Sí, señor, espéreme tantico, señor.
0: Mientras tanto, yo le digo buenos días, señores Olímpico, bendecido día. Me gustaría saber qué se puede hacer al respecto de estos carros que parquean de noche frente al conjunto Igua y Almendros de la Arboleda del Campestre, y todas las noches es igual. La alarma de esos carros suena y despiertan a la gente de esta zona, es lo que nos cuentan por acá a través de Olímpica, sí, entonces se complica aún más.
1: Qué intolerancia, ¿no? Directo, no, honestamente.
0: Triste. Sí, muy duro. Y pues si los dejan sensibles, pues va a ser peor, ¿no? Por acá Olímpica, hola, buenos días, buen día.
2: Yo escuchando Olímpica, porque de septiembre se siente que viene el diciembre. Jefecito.
1: Muy bien, Galler.
2: Beto Peñeral y con unos días, Dios los bendiga.
1: Hola, papito.
2: Reportando sintonía de la 0210, ruta 28, a la hora. Oiga, jefecito, un saludo muy especial ahí para mi suegra, la señora Isa del barrio La Gaviota. Para mi mujer, Jane Estefanía López, que está rumbo a Bogotá. Para Gavita y para mi madre, la amo mucho. Betico, necesitamos un delantero bueno. Ojalá volviera el Mostrito.
1: Oiga.
2: Ojalá volviera Marco Pérez. Ahí está.
1: Que vuelvan a traer a Marco Pérez.
3: Ahí está.
1: ¿Director?
3: Marco Pérez acá en Tolima.
1: Imagine que.
3: Es suplente del Pereira.
1: Imagine usted.
3: Es suplente.
1: No, ya Marco ya cumplió su ciclo, ¿cierto? No. Ya hizo lo que Marco hizo.
3: Y otro que suplente es Anderson Plata.
1: Ah,
3: suplente del Pereira.
1: Anderson.
3: Está jugando con un poco pelado por la situación económica que trae el club.
1: Qué pesar con Anderson. Pronto, tan buen jugador, hermano.
3: De pronto traerlo a recoger balones.
1: ¿Sabes qué pasa con Anderson? Que también es de un temperamento bravo.
3: Yo, pero en el Tolima le fue muy
1: bien. Fue vecino y ese señor tuvo varios inconvenientes por ahí. Señor.
3: El Tolima le fue muy bien, ¿cierto?
1: Sí, le fue muy bien. Buen jugador. Director, vea.
0: Saludos para quién.
1: Argenis, reportando sintonía desde Payandé, está ahí en el TikTok de Olímpica Estéreo. Un abrazo, Argenis. También buenos días, Pintu Harry, reportando sintonía. Dios los bendiga. ¿Quién más? Buenos días, dice. A ver. Andy Carre, gracias, Olímpica, se metió. A ver, John Esteves, serenatas y videos. John Esteves, un abrazo. ¿Quién más está por acá? A ver, María Estrada Ruiz. Buenos días, Dios los bendiga, para saludar en Washington a mis ahijados Carlos y Mauricio. Dios los bendiga.
0: Ok.
1: Están en el TikTok, director.
0: Están en el TikTok. Un abrazo, gracias, Olímpica, buen día. A ver, por acá, buenos días.
4: Queridos oyentes y locutores de Olímpica Estéreo.
1: ¿Señor? ¿Qué pasó, Jardino?
4: Este audio es para corregir lo que están diciendo de que la exgerente de Indeportes fue destituida por la señora gobernadora. Eso es totalmente falso. Porque la exgerente presentó su renuncia y fue aceptada totalmente para su desvinculación, más no que haya sido retirada por procesos judiciales, como lo están manifestando y afirmando en este momento.
0: Listo, es un comunicado.
3: Tenemos
0: que nos enviaron,
3: un comunicado,
0: ¿no?,
3: firmado por la jefatura de prensa de la gobernación, y donde la misma gobernadora con audio señala que sale el cargo para que se defienda de su problema jurídico fuera del cargo.
1: Ah,
3: sí,
1: bueno.
3: Fue destituida la señora gerente. ¿Sí?
1: No, ella no
0: y puede, y puede ser gobernadora. No, y sabe que puede ser también que pasó la carta, pero
1: que se la solicitó,
0: se la solicitaron
1: protocolariamente,
0: ¿sí?,
1: la gobernadora.
0: Sí, también.
3: Es lo mismo. Y lo único necesitamos que
1: no, porque como le pasan una carta, entonces otra es que se la soliciten.
0: Sí, también claro, puede pasar.
3: La señora fue destituida.
0: Pero en el comunicado lo dice así. Listo, muchas gracias. Por acá Olímpica, buenos días.
5: Buenos días, señores Olímpica. Bueno.

0: celebra, celebremos en paz, en tranquilidad y ojo, ojo, ojo con el trago.
1: Feliz uy, sí, este fin de semana.
2: Sí.
1: Salud. El trago. Eso, saludo para el T025, el de la Turbo, invito. También acaba de pasar por acá. Saludo para el WTP745, también está sintonizado con Olímpica. Hola, buenos días.
3: Señor de Olímpica, muy buenos días. Buenos días. El único que conozco yo que es Homero es el de los Simpsons.
1: Que es Homero, es sí. El de los Simpsons. Lo del Homero que estabas diciendo.
4: Carlito Portela, que no tiene ningún problema jurídico. Distinto vivo, venga, pasen la cartica.
2: Ah, bueno, también le pidieron la carta, sí.
4: Y es de los funcionarios queridos por la gobernadora, Carlito Portela, abogado de profesión.
1: No, y ha habido cambios tanto en la alcaldía como en la gobernación, ¿no? Cambios, ¿no? Por acá Olímpica, hola, buenos días.
5: Hola Olímpica, buenos días.
1: Buenos días.
5: Es que le echó pegante, hijo del demonio, entonces el cura que coja palo y perrito, ¿qué será? Ay, ay, ay.
1: No. Oiga, saludo para John Galindo en La Miel, bendecido día, dicen por acá también. Le reportan sintonía. Hola Olímpica, jefe, buenos días.
6: ¿Qué? Jefe, es que ahí le consignamos a su Neki, no, es que
2: oiga,
6: belleza y el
2: cigarro. Oiga,
6: no lo había. Yo trabajo y ha pasado por los puestos que está armando anchetas para ahorita, para el domingo, para el amor y la amistad, que él mismo los entrega y que eso lo están haciendo ahí con, en convenio con usted y Betico. Entonces,
1: lo tumbaron, mijo.
6: Para la ancheta, para ahorita, para el domingo. Usted no. Para que me confirme. Y pues, si es verdad, la belleza de Alcibiades
1: no.
6: Está haciendo esas anchetas.
1: Cáigale al Alcibiades mejor. Oiga, para hacer un requerimiento, pues aquí en el departamental, cerca de la cancha, hay una casa que tiene primero maltrato animal, 4 perros en el techo, agarrando el sol. Oiga, saludo para el R615, también está con Olímpica, que todo el día atrás de eso los perros se mantienen ladrando y peleando toda la madrugada, afectando la tranquilidad y el descanso de niños y adultos. No sé si de pronto tienen algún videito que nos puedan regalar ahí de esta zona y de este sitio. Por acá Olímpica, saludo de cumpleaños para que me envíen un saludo a Juan Carlos Galvis, conductor de Expreso Ibagué, número interno 0496, hermano, la distancia no impedirá que te desee el mejor de los cumpleaños, espero verte pronto para celebrarlo, un abrazo, feliz cumpleaños de parte de Sandra Rocío Galvis. Sandrita, un abracito, muchas gracias también, está en Cali, me contó. Son las 9:10.
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4: Ibagué tiene hoy viernes 18 de septiembre y mañana sábado 19 del mismo mes, Jornada Nacional de Vacunación. Estarán disponibles vacunas contra el dengue, contra la fiebre amarilla, influenza, COVID-19, entre otros biológicos. Atención, que la Administración Municipal invita a la ciudadanía a participar en la nueva Jornada Nacional de Vacunación, que se realizará hoy viernes y mañana sábado, con disponibilidad de biológicos, ya les señalamos, contra el dengue, fiebre amarilla, influenza y COVID-19. Bajo la lema, protegemos el presente, cuidemos el futuro. Pone bonito el lema.
2: El lema.
4: Protegemos el presente, cuidemos el futuro. Bonito.
2: Sí.
4: La jornada está dirigida a niños, adolescentes, adultos, mujeres gestantes y adultos mayores, con el propósito de avanzar hacia coberturas de vacunación iguales o superiores al 95% entre la población objeto del programa ampliado inmunizaciones. La programación comienza hoy viernes con una vacunación nocturna, bueno eso, en varios puntos de la ciudad, mientras que mañana sábado se desarrollará la jornada central principalmente entre las 8 de la mañana y las 4 de la tarde. Rapidito les voy a dar algunos puntos.
2: A ver.
4: Por ejemplo, hablan de sanidad, de la policía.
2: Sí, señor.
4: Estamos hablando de las 14 entre
2: tercera y cuarta.
4: Y cuarta.
2: ¿Cierto? Eso es como tercera A.
4: Más o menos.
2: Sí,
4: ¿sí? Hablamos de las sedes de Viva 1A. Por ejemplo, hay una en la calle 27 con carrera quinta, hay otra en la 43 con quinta, otra en el Centro Médico de Sanitas de Altamira, Centro Médico de Colpsuicidio, las unidades intermedias de San Francisco. Ah, estamos hablando de la UCI.
2: De la UCI, sí.
4: Es que la gente le llama Hospital San Francisco, sí, y es una UCI. Sí. Nos acostumbramos a decir hospital.
2: Es que como era un hospital, sí, minerito, pero, claro, a eso le llamaban los tuberculosos.
4: Ah, en un comienzo.
2: Mal llamado, sí, sí. Había una cancha de fútbol ahí.
1: Ese nombre tan despectivo.
2: ¿No? Pero es una...
1: Sí, pero es una enfermedad. Sí. Y pasó, ¿no? Sí.
4: Y ahora se llama UCI, ¿no?
2: UCI.
4: Lo mismo que la octava etapa del Jordán, la del Salado, Picaleña y la que queda en los barrios del sur. Lo mismo que la sede de Macarena, la Florida, el Virrey Solís.
2: Señor.

0: el batallón Jaime Ruth.
1: Sí.
0: Como también la terminal de transporte.
1: Ah, también.
0: Ahí están las costeñas amigas de nosotros.
1: Sí, doña Ajiris, Ajiris.
2: Ah, las que fueron al panóptico, ¿no?
1: Sí, sí. Eso que Beto se gastó como 6 helados y no le dieron ni el número, director.
0: No, porque que no lo hice por eso. Mira,
1: director,
0: tranquilo.
1: No, venga, papito. Venga, le digo.
0: De acuerdo
1: no,
0: en todo.
1: No, señor, hoy estamos de acuerdo.
2: Saludos para el M794, también está con la olímpica.
1: Pero si no escuchan.
0: Cayeron muy bien y no escuchan.
1: Yajaira y hay otra, Ojiris, sí, o sí, sí.
0: Hay una que es extrovertida, Pablo.
1: Sí.
0: Y también en el aeropuerto Perales.
1: Listo, minero.
2: Muy bien, a esta hora a través de Olímpica, son las 9 de la mañana, 14 en Olímpica Estéreo. Saludo para el, por acá, el Z394 también está con Olímpica.
1: Muy bien, director.
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0: No
1: puedo. Escribí a una amiga que hace rato no le escribía y me dijo, le vendo una rifa, ¿qué hago?
2: Cómprela, cómprele todo el talonario.
1: Pendejo,
2: pero va bien. Si... No caso Ana Lucía González y el recorrido que habría hecho el señalado responsable del crimen. Las autoridades continúan las investigaciones para esclarecer las circunstancias de tiempo, modo y lugar en las que fue asesinada Ana Lucía González, la niña de 9 años cuyo cuerpo fue hallado en la red de alcantarillado del sur de Bogotá. La menor salió de Mosquera, Cundinamarca, en compañía del presunto responsable del crimen, pero al ingresar a la capital se perdió todo rastro de ella. De acuerdo con información conocida por Noticias Caracol, las autoridades reconstruyeron el recorrido que habría realizado el principal sospechoso, quien ya fue capturado. Los hechos se remontan el lunes 14 de septiembre, cuando Ana Lucía se encontraba pasando vacaciones en la vivienda de su hermana en Mosquera. Ese día se produjo una fuerte discusión entre la mujer y su pareja sentimental. Tras el altercado, el hombre se llevó a la niña en una motocicleta. En las últimas horas, las autoridades lograron la captura del presunto responsable. Según se informó, este hombre, identificado como José Rojas Lares, enfrentará cargos por homicidio agravado, acceso carnal abusivo con menor de 14 años y actos sexuales con menor de 14 años.
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0: Condenan a 5 años y 8 meses de prisión.
1: Aquí, papito.
0: A 3 individuos, integrantes del Frente Jerónimo Galeano, de las disidencias de la FARC, que operaban en el sur del departamento del Tolima. Los 3 disidentes de la FARC fueron condenados a 68 meses de prisión, o sea, 5 años y 8 meses.
1: Sí, señor.
0: Por múltiples delitos cometidos en municipios como Chaparral, Palo, Ataco, Planadas y Río Blanco, todos en el sur del departamento del Tolima. Les decía que un juez especializado de Ibagué ordenó o condenó a 5 años y 8 meses de cárcel a 3 integrantes del Frente Jerónimo Galeano en las disidencias de la FARC, capturados en medio de una operación en el municipio de Chaparral. Los condenados fueron identificados como Víctor Julio Velázquez Murillo, alias Gallero, Breiner Peña Paya.
1: ¿Breiner Peña?
0: No tiene nada que ver con nosotros.
1: Mejor.
0: No, y Cristian Steven, ayúdeme, ¿Indo o Indo?
1: No lo he escuchado nunca.
0: No, nunca, ¿cierto?
1: ¿Qué le digo, Caspar?
0: Y Cristian, y se escribe normalmente, sí. INDO. Cristian Steven, Steven Indo. Tiene que ser Indo. O no, Indo, Indo. Porque...
1: O lindo, así como yo.
2: No, debe ser Indo.
0: Sí. ¿Y quiénes? Fueron hallados culpables por los delitos de concierto para delinquir agravado con fines de homicidio, fabricación, tráfico, porte ilegal de arma y extorsión, que es lo que saben de hacer estos malnacidos.
1: Señor, ole, controle. Pero...
2: Bien, son las 9 de la mañana, 16 en Olímpica.
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2: A través de Olímpica Estéreo 94.3, más noticias. Juez ordena al Ministerio de Defensa que dé información sobre vuelos al presidente de la Espriella. El juzgado noveno penal del circuito especializado de Bogotá le ordenó al Ministerio de Defensa que dé información detallada sobre los viajes aéreos. Saludo para el P693, también está con Olímpica, que ha realizado el presidente Abelardo de la Espriella en aeronaves de la Fuerza Pública desde el 7 de agosto hasta el mes de septiembre. La sentencia viene de una tutela que interpuso el representante a la Cámara por Boyacá, José Luis Borges, quien reveló el pasado 8 de septiembre los detalles sobre la operación aérea presidencial. Cuestionó desde viajes que han durado menos de 10 minutos hasta visitas a la sede deportiva del Junior de Barranquilla. Si bien el representante realizó la denuncia con datos que fueron suministrados por la Fuerza Aeroespacial Colombiana, ¿ya no le habían cambiado el nombre? Creo que la iban a cambiar.
1: Pero como que ya, tiene ya un plazo para poderlo hacer, director. Okay. Como que eso firmado, queda firmado, entonces tienen que esperar un tiempo hasta que termine el contrato, esa joda.
2: Ah, ok. Tras un derecho de petición, la entidad solo dio cuenta de los viajes efectuados entre el 7 de agosto y el 24 de agosto de 2026. El juzgado determinó que la respuesta del ministerio ofrecida el 8 de septiembre fue incompleta y no congruente con lo solicitado. Son las 9 de la mañana, 18.
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0: Así se va a jugar la fecha 11, Liga Betplay 2026, segundo semestre. Ojo que son 19 fechas.
1: 19,
0: ¿no? Y ya para la 11.
1: Y la 11, faltan 8.
0: Hoy, viernes, a las 4 de la tarde, Águila Doradas Deportivo Pereira. Hoy, a la mañana sábado, a las 2 de la tarde, Millonario Boyacá Chico en el Campín de Bogotá.
1: Millonario Boyacá Chico.
0: A las 2. Mañana, a las 4 de la tarde, Alianza Valledupar con Flavio Torres, que llegó y ha ganado los dos últimos partidos.
1: Qué bien, me alegra por Flavio, sí.
0: Nunca Alianza Valledupar le ha ganado al Junior.
1: Jamás, mano.
0: Y le ganó con Flavio Torres. Y viene a ganar el Chico de visitante. Enfrentará a Independiente Santa Fe, que viene de todavía de sentir el golpe de eliminación de Copa Sudamericana.
1: Sí, claro.
0: Y mañana sábado también tendremos, pero a las 6 y 10 de la tarde, Cali Cúcuta Deportivo. Buen partido este.
1: Cali
0: Cúcuta.
1: Cali Cúcuta.
0: Mientras que a las
1: 8 y 15. Llevo a Guardiético a su apartamento,
0: chica. No, voy a estar.
1: Hay dos chicas
0: voy a estar.
1: Pero tan amargado. Pero, dos chicos, pues.
0: No, pues menos. 8 y 15. Pasto, Once Caldas mañana. ¿Listo? Para el pasado mañana domingo.
1: Sí.
0: A las 2 de la tarde. Fortaleza Junior. Estadio de Techo. Pasado mañana domingo a las 4 y 5 de la tarde, Bucaramanga Internacional de Bogotá.
1: Bucaramanga.
0: Pasado mañana domingo.
1: Señor.
0: A las 6 y 10 de la tarde, 6 y 10.
1: ¿Qué
0: Deportes
1: hay?
0: Tolima, América de Cali.
1: Opa.
0: Y el mismo domingo, pero a las 8 y 15 de la noche, Llaneros Atlético Nacional. ¿Te imaginas fiesta en Villavo?
1: Uy, ¿cómo era en Villavo? ¿Ah? Señor.
0: Y la jornada finalizará el martes. El próximo lunes no habrá jornada de primera división, sino el torneo de la B. El martes a las 6 de la tarde se finaliza la fecha 11 con el partido entre Medellín y Jaguares de Montería.
2: Muy bien, son las 9 de la mañana 20. Por bueno, acá, Pingo, buenos días. ¿Cómo amaneció? ¿Qué tal?
1: Me alegra saludarlo, padre Higüepuerca.
2: ¿Cómo le va? ¿Higüepuerca usted?
0: Bueno.
1: Mami, me alegra saludarlo.
0: Saludos de Malejita.
1: Hola, Malejita, mamita, donde quiera que se encuentre, mi amor. Un beso.
0: ¿Y usted cómo le ha ido?
1: Ay, pero ¿cómo me va? A preguntadera del otro, a tu lampao también. Que nos respeta. Señor director, ¿qué más?
2: Bien, mucho gusto. ¿Cómo va a estar?
1: Don Alberto Peña, ¿qué tal?
0: ¿Cómo le ha ido?
1: Juicioso, yo escuchaba desde que mi papá tenía 22 años.
0: No.
1: Eso fue una transmisión que hicieron.
2: Toda la vida. Saludos para el señor del carro gris también.
0: Con Rayo Super. La mujer le pega por mentiroso.
2: Yo creo que era gris. ¿No?
1: Con Rayo Super lo escuché yo.
0: ¿Cuánto hace que su mujer le...?
1: 172 años lo escuché.
0: ¿Cuánto fue la última vez que le pegó?
2: En los años 1600.
1: Sí, en los años 1600 yo lo escuché transmitiendo.
0: ¿Cuánto fue la última vez que su mujer le pegó?
1: La Vuelta a Colombia en burro.
0: La
2: Vuelta a Colombia en
0: burro. ¿Cuánto fue la última vez que la mujer le pegó?
2: Bueno, hacerle pues.
0: ¿Cuándo fue la última vez que la mujer le pegó?
1: Transmitía cuando las cuando la guerra mundial era cachetada.
2: Le tocó la bajada de la cruz en vivo. Bueno, hágale pues.
0: No había carretera, había puente colgante.
1: La señora me pegó esta mañana.
2: Ya. ¿Cómo?
1: Fanny me dio la jeta esta mañana.
2: Le pagó,
1: Fanny Sanabria.
0: ¿Y por qué le pegó?
1: Sí, señora,
0: ¿y por qué le pegó?
1: Este verano.
0: No sale. ¿Y por qué le pegó?
1: Pues, ay, esa preguntadera de Lotos y Hueperón. Pues por mi bien, señores. Imagínense que estábamos galando con la vieja.
2: Sí, sí, sí.
1: Estábamos galando. Ahí hay como cualquiera garla cuando le da la gana a garlar.
2: Ah, sí.
1: Llegó y me dijo, oiga.
2: Confúqueme el verbo garlar.
1: Garlar. Tú garla, yo garlo. Anoche me
2: vosotros garláis.
1: Bueno, director. Oiga, no, para bolas. De verdad que.
0: Mira, director, como de Leula.
1: Sí, claro. Diga de volando. Esto es Hueperón también.
2: La mamita va caminando por ahí, ve. Bueno, hacele.
1: Mira, la señora, dígame una cosa. Si yo le pongo mozo a usted. ¿A usted qué le da? Le dije, lástima.
2: Es que pecado a lo bien. No. Es que usted lo merece a lo bien. Es que usted, ¿cómo le contesta? Pobre.

0: Son las 9 de la mañana, 26 en Olímpica. Dice, jefecito, ¿qué? El pingo escuchaba a Beto desde el arco iris, era blanco y negro. La escribieron por acá. Por acá con Olímpica. También, no, no, no. A lo bien, son las 9 de la mañana, 26 en Olímpica Estéreo. Bueno, vamos a ver qué nos dicen. Hola, Olímpica, buenos días, buen día.
1: No, no, de verdad, qué pesar de Beto con esos chistes tan malos. No, no, no, no, no.
0: Se lo tiró el pobre chistecito, ¿no? Bien, por acá, Olímpica, hola, buenos días.
2: Buenos días, Olímpica.
0: Buenos días, mi señor.
2: Olímpica, ¿cómo un saludo de cumpleaños para el señor Jairo Rodríguez en el barrio Ancón.
0: Jairo Rodríguez, bello.
2: Que mi padre celestial le dé muchas bendiciones. Bien. Y siga por ese camino, sí, en que está.
0: Sí, señor.
2: Sea Francisco Rojas.
0: Oiga, Pacho, vea.
2: Muchas bendiciones, Jairo. Que los cumpla muy feliz.
0: Augusto, mi señor, buen día.
3: Hola, buenos días, muchachos, más bacano. Bendiciones para toda la familia Olímpica. Mire, jefecito, que vivan como calentando, ¿no, jefecito? Hay como que ese fumar no lo quiere echar ahí al ruedo, ¿no? Jefecito, mire ese reguero de agua, por favor, 15 días aquí en Nueva Castilla, de frente a la manzana 14, manzana 4, a todo el ingreso, ahí donde se voltean ya las busetas para poder derecho al fondo, para con todo Nueva Castilla, por favor. Y jefecito, con Fumanolo, que lo está calentando, esas paisas, esas peregrinas pegan duro, ¿no? Jefecito, que se quiten los cucos de para arriba, ¿no?
0: Saludo para el P529, también está con Olímpica Estéreo. Un saludo que acaba de pasar por acá también, dice, yo escucho Olímpica. Oiga, dicen, servicio social, buenos días, servicio social. Saludo para el T230, un abrazo, gracias por escucharnos. No creo. Buenos días, Olímpica, por favor, anoche en la ruta 6 a las 7:30 de la noche se me cayó muy probablemente mi billetera. Si alguien la encontró, agradezco mis documentos a nombre de Juan Pablo Devia Jaramillo. Juan Pablo Devia Jaramillo, se le perdieron los papeles. Me pueden comunicar al 316-352-6467. 316-352-6467. A ese teléfono se pueden comunicar. Dice por acá, para un saludito ahí para Yana Brava en el sector del Salado. Muchas gracias, Dios los bendiga. Así dice, ¿no? Así creo que dice.
4: Estoy hablando con alguien de la jefatura de prensa de Indeporte, papito, sobre el tema de Indeporte. Y es más, me dice, le voy a dar una primicia.
5: Qué buen hijo.
4: Usted la conoce, Paola Arbeláez.
5: Paolita, sí.
4: Va a ser la gerente de Indeporte.
5: ¡Opa! ¡Ay!
4: Una mujer.
5: Bueno, ha trabajado, sí.
4: Sí, sí, Paola Arbeláez. Ojo, pues. Paola Arbeláez. Sí. Falta el decreto, ¿no? Pero la persona que me está hablando aquí es muy
5: seria. Es periodista.
0: Bien. Bien, a esta hora, muchas gracias. 9:28 en Olímpica Estéreo. Buen día. A ver qué dicen. Buenos días.
6: Buenos días.
7: Muy buenos días.
0: Buenos días.
7: Olímpica, para ¿yo? El señor que acaba de hablar del humero, las bucetas del espacio público. Y se le entendió que era lo que estaba diciendo el señor. Que hable con argumentos, que no habrá ese hocico por abrirlo. Que el señor ni sabe dónde está parado. Eso.
0: Muchas gracias. Oiga, dice por acá, en el día de ayer fui víctima de robo en el parque de Santa Rita. No yo, un oyente. Por favor, si han visto o saben de mis documentos, por favor, llamar al siguiente número. A nombre de Diana Teresa Montenegro. Diana Teresa Montenegro, me robaron la cédula, licencia de conducción, todo. Y las tarjetas de las hijas. Amy Alejandra Guevara Montenegro y Ashley Natalia Guevara Montenegro. Teléfono 323-477-9250. 323-477-9250. Ahí está el Olympic Classic. Saludo para Noira de parte de Wilson, que la quiero mucho. Le dicen también por acá. Son las 9 de la mañana con E29. 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Dice por acá. Con Olímpica Estéreo. Dice el basurero que se ha convertido en la ciudad y nadie hace nada ni nada. Es lo que nos cuentan por acá a través de Olímpica. Y sí, hay unas partes donde la basura está increíble, es verdad. Muy bien, Olímpica. Seguimos en el temprano más bacano. Oiga, se encontraron los papeles de Carlos Alberto Aldana Rodríguez. Carlos Alberto Aldana Rodríguez. Si usted lo conoce, dígale que en Olímpica Estéreo lo están nombrando. Saludo para Lele O0789 Cecitar. Sintonizado de la Ola Naranja. También dice, yo escucho Olímpica.
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1: Muy bien, son las 9:30. Nos vamos con el horóscopo. Para eso, Malejita está preparada por acá. Buen día.
2: Muy buena mañana para todos los oyentes de Olímpica Estéreo. Qué gusto saludarlos. Sí, señores, aquí traemos el horóscopo en Olímpica.
3: Aries, marzo 21, abril 19. Aries.
2: Bueno, Aries, tienes ganas de hacer muchas cosas nuevas. Este es el momento. Probar e intentar serán las fuerzas de tu éxito personal.
3: Tauro, Tauro, abril 20 a mayo 20. Tauro.
2: ¡Olímpica! Trabaja en tu paciencia, no te dejes provocar. Si sabes que tienes razón, pues habla, no te cohibas. Vas a pasar lo que tanto has estado esperando, vas a vivir ese momento, vas a poder disfrutar de esa situación. Así que aprovecha ese cuarto de hora que te va a llegar, Tauro, para que te lo goces como debe ser.
3: Géminis, mayo 21 a junio 22.
2: ¡Olímpica! Momento para respirar y dejar de actuar. No te presiones tanto, acelerador en tus decisiones te va a traer muchos problemas, Géminis. Ojo, frenito de vez en cuando.
3: Cáncer, junio 23 a julio 22.
2: ¡Olímpica! Cáncer, no hay ningún obstáculo para ti. Estás en un momento de equilibrio que debes aprovechar. No busques conflictos donde no los hay.
3: Leo, julio 23 a agosto 22.
2: ¡Olímpica! No ofendas a las personas que amas. A veces tus comentarios hieren más que las situaciones que viven tus familiares contigo.
3: Virgo, agosto 23 a septiembre 22. Virgo.
2: ¡Olímpica! No le abras la puerta al pasado, Virgo. Si decidiste volver a viejos caminos, no es bueno. El único perjudicado serás tú. Mentiras y dolor se asoman allí.
3: Libra, septiembre 23 a octubre 22. Libra.
2: Al fin tendrás respuestas en el terreno laboral. Todo se está alineando, Libra. Cuida tus emociones porque estás siendo muy ofensivo y grosero.
3: Escorpión, octubre 23 a noviembre 21.
2: ¡Olímpica! Bueno, estás muy optimista. Las nuevas ideas serán tu carta para tener un futuro grandioso. Buenas noticias te van a llenar de mucha felicidad y de mucha alegría. Así que espéralo.
3: Sagitario, Sagitario, noviembre 22 a diciembre 22. Sagitario.
2: ¡Olímpica! Estás desesperado con la situación que estás atravesando. Tienes que ser muy prudente para no dar pasos en falso.
3: Capricornio, diciembre 23 a enero 19. Capricornio.
2: ¡Olímpica! Todo lo que piensas lo atraes. A veces te encierras en el negativismo y eso no te deja avanzar. Llama a lo bueno, la abundancia y el amor. Esta es Olímpica.
3: Acuario, Acuario, enero 20 a febrero 19. Acuario.
2: ¡Olímpica! Muestra tus sentimientos a la persona que quieres. A veces te castigas mucho por no poder expresar eso que sientes. Eres libre de hacerlo, así que pues a poner a flor esos sentimientos.
3: Piscis, febrero 20 a marzo 20. Piscis.
2: ¡Olímpica! Mi querido Piscis, todo lo que estás viviendo es un proceso de adaptación. Analiza bien el panorama, ojo, es el momento de cambiar de trabajo, así que no lo pienses más. Ahí teníamos el horóscopo a esta hora de la mañana. ¡Mua! Un beso grande para todos ustedes. Sigan conectados, por supuesto, con Olímpica. Aquí estamos en Temprano en Mapacano.
1: Gracias, Malejita. 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Cuando son las 9:34. Hola, asesora, ¿cómo amaneces?
4: Director, mire, para saludarte.
5: Asesora.
4: ¿Con quién tengo el gusto?
5: ¡Es bruja!
4: Su abuela, su hermana. Es que escucho voces del inframundo. No. Voces del infierno.
5: Hágale pues.
4: Mandándole besos a la bruja, el viejo condenado taxista.
5: ¿Quién? ¿Sí?
4: Un taxista, pero pasa de nuevo y te muestro dónde cayó el besito. Traigo el confuro. Traigo el confuro, ¿qué dice?
5: A ver, ¿cómo dice, asesora? Uy, pero la garganta.
4: Sí. Ojos de garza con manicure. Pelos de ganso bailando cumbia. Nalgas de burro asoleado. Ojos de cucaracha en motel. Y pelos de caimán en la vara.
1: Ajá.
4: Las de la selección polaca estaban tan pálidas que las colombianas le pintaron la cara.
1: Son las 9:35.

0: Bárbara para Lu 391. También está con Olímpica Estéreo, igual que el Z394. 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Cuando son las 9 de la mañana, 39 minutos en Olímpica Estéreo, vamos a aprovechar y nos vamos a esta hora con María Paula de Punto Net, que también nos acompaña a través de Olímpica. María Paula, buenos días, bienvenida.
1: Muy buenos días, muchísimas gracias. 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
0: Así es, muy bien, y a esta hora también a través de Olímpica Estéreo, son las 9 de la mañana 42. Nos vamos con Malejita, que nos tiene información. Malejita, ¿qué estás haciendo?
2: Escuchando Olímpica, porque mira, ahí me pone de todo. Bueno, me encuentro justamente en los bajos de la gobernación, estoy por acá con la secretaria de las TIC de la Alcaldía Municipal. Bienvenida a Olímpica Estéreo, mi querida Vilma Rivera, a esta hora con una gran actividad desde el día anterior, el gran festejo. Bienvenida Olímpica, ¿cómo vamos?
3: Un saludo para ti, Maleja, y un saludo para toda esa gran audiencia. Súper contentos, espectacular. Ayer en la instalación de la tercera versión del Festech, más de 1000 personas entraron acá a este recinto de la Gobernación del Tolima. Súper felices, contentos. Hoy tenemos una gran programación, un homenaje a la mujer junto a nuestra alcaldesa. Vamos a firmar un gran acuerdo también de voluntades con la Unión Europea, con Colnodo, con la comunidad de Casebanco. Vamos a tener dos bloques de conversatorios excelentes, dándole esa importancia y esa relevancia a la mujer en la tecnología. Y también vamos a premiar nuestras instituciones educativas que participaron en un concurso de ciencia, tecnología e innovación. Te imaginarás que estamos muy contentas, muy felices con este balance y lo mejor. Hoy todo el día va a haber festejo y también el sábado, entonces súper contentos.
2: Recordemos un poquito para los que nos están escuchando hasta ahora, ¿qué es festejo?
3: Bueno, el Festival de Ciencia, Tecnología e Innovación es el festival anual que hacemos con la empresa, con el sector de tecnología, donde pueden venir y ver todo lo que tiene que ver en ofertas tecnológicas, todo lo que es software, hardware, inteligencia artificial, marketing digital, toda la oferta que tenemos con nuestros tolimenses, nuestros ibaguereños y como también a nivel nacional e internacional, muchos proveedores. Y también hay otra parte muy bonita, que son más de 70 eventos que tenemos, talleres, conferencias, todo tipo de speaker internacionales, nacionales, y lo que vamos a hacer hoy, por supuesto, que es el homenaje a la mujer, estos grandes conversatorios con nuestra gestora social que nos va a acompañar también. Entonces, te imaginarás que es un evento para todos, para toda la familia, lo más importante, como nos gusta a todos, gratis, solo hay que inscribirse y sencillamente tener la oportunidad de arrancar acá con toda el recorrido y todo lo que quieran hacer en este festival.
2: Vi un robot bailarín y todo, es que desde septiembre se siente que viene diciembre, ¿no?
3: Sí, ese eslogan pegó y se quedó para siempre. Felices porque ese robot se robó ayer todas las miradas y vemos cómo la tecnología cada vez avanza más y cada vez nos llega a nuestros territorios. Hay que estar preparados, hay que estar en sintonía con la última milla. Entonces te imaginarás cómo podemos estar nosotros de felices con este balance tan importante. Entonces, contentos, invitarlos a que vengan y nos acompañen.
2: Bueno, pues escuchan ustedes a la secretaria de las TICs, Vilma Rivera, a través de Olímpica Estéreo. Muchísimas gracias y siempre bienvenida a Olímpica.
3: Gracias a ti por estar, por permitirnos darles a conocer a los que están de pronto trabajando y no pueden venir, pero pueden venir el día de mañana. O si salen a las 4 de la tarde, hasta las 6 vamos a estar. Entonces, animados, Festech 2026.
2: Los esperamos, muchachos, ¿qué están haciendo? Es...

0: Saludo para el M581, para el O981, para el P044, para el P280. También está con Olímpica U391. Hola Olímpica, familia Olímpica, para saludar de cumpleaños a mi hermano Guillermo Alfonso Carvajal Vargas. Decirle que muchas bendiciones, que cumpla muchísimos años más. Te queremos mucho, Calvito hermoso. De su ahijado Martín y su hermana Mónica, gracias. Yo escucho Olímpica, cumpleaños, para que me le envíe un saludo a Juan Carlos Galvis, conductor expreso Ibagué, número interno 0496. Hermano, la distancia no impedirá que te desee el mejor de los cumpleaños, pero verte pronto para celebrarlo. Un abrazo, feliz cumpleaños también. Saludo de cumpleaños por acá, ¿para quién? Buen día.
1: Hola, amiguitos de Olímpica Stereo, muy buenos
0: señor,
1: días.
0: Buen día, ¿cómo
1: amiguitos
0: estamos?
1: Amiguitos de Olímpica Stereo, hágame un favor para felicitar a Gabriela Rojas, que está de cumpleaños. Hoy cumple 15 años, mi princesa. Quiero desearle un feliz cumpleaños, hija. Dios te bendiga. Hija, eres una persona maravillosa. Nunca cambies, amor. Nunca cambies, amor. Feliz cumpleaños. Dios te bendiga. Amigos de Olímpica Stereo, parece que me pasan ese mensaje todo el día. Hágame el favor. Buenos días. Gracias. Olímpica Stereo se metió.
0: Eso, buen día, señor.
2: Hoy está cumpliendo 93 ¿quién? Años de edad.
0: 93.
2: El Marcos suegro, Pérez. El suegro a un amigo suyo.
3: ¿Cuál?
2: El suegro de Pozú. Carlos Pozú.
4: 93 años.
2: 93 años. Oiga, Beto, él se llama. Él se llama Desiderio.
4: Desiderio.
0: Capera. No, claro, tiene nombre de pensionado.
4: Yo no creo que se llame Brian.
2: Para donde Desiderio. Sí, sí, sí.
4: Cierto.
2: O Camilo, o Steven,
4: sí,
2: o sea, para los de Siderio, Capera. Muchas felicidades hoy, o 93 Gilardo, años. Sí. Felicidades de parte de sus hijos, de sus nietos, bisnietos y de su yerno Carlos Parrita. ¡Feliz cumpleaños!
0: Eso.
2: En el barrio del director El Triunfo Ambalá.
0: Feliz cumpleaños para Abelardo Silva en Chaparral, que trabaja en el ejército. Mil bendiciones, señor, lo proteja. De parte de Abel, de Mireya, te quiero mucho, se cuida, dice por acá. Buenos días, saludo para enviar un saludo de cumpleaños, jefe Jan, Betico Hidráulico. Buenos días, que a mi esposa Yamile Rojas, que Dios te bendiga siempre, te conceda mucha salud, muchos años de vida, que nunca te falte motivos para sonreír, que la amamos mucho. Son los deseos de su esposo Vladimir González, sus hijos Jorge, Samuel y demás familia. Muchas gracias, señores Olímpica. Oiga, por acá, buenos días, señores Olímpica Stereo. Me saludan a mi padre Silvano Cantor por ser el día de su cumpleaños. Gracias, que feliz cumpleaños. Gracias. Dice por acá, saludo de cumpleaños a mi esposa Yamile Rojas. Dios te bendiga siempre, te conceda mucha salud, muchos años de vida. Este ya lo leí. Dice por acá, saludo de cumpleaños. Dios lo bendiga, que quiero reportar el cumpleaños de mi hija Karen Lizeth Bocanegra Barrios, en el barrio Jordán, segunda etapa. Decirle que la queremos mucho, que Dios la bendiga, la guarde por siempre, de parte de sus papás y hermanos. Muchas gracias también. Ahí está, saluditos de cumpleaños. Si me queda alguno, ahorita lo estaremos pasando. Los que escribieron en el mensaje la palabra cumpleaños. Mil y mil felicidades para mi hija Milena Cadena en el barrio Topacio. La felicita a su mamá Jael, que escuchó Olímpica, se metió en el barrio La Libertad. Mandaron a decir también, saludo para el de la Doster Blanca. La 781 también está con Olímpica Stereo. Abrazo. No creo que le decían Cusumbo. Dice por acá, saludo de cumpleaños. Muy bien, si queda alguno, ahorita lo pasamos. Hay unos un poquito larguitos, pero bueno, ahorita lo estaremos pasando. Si no, no se le olvide escribir la palabra cumpleaños para poder hacer la diligencia por acá. Enviarle un saludo a mi abuela Elia Quiñones y a mi mamá Alexandra Céspedes en el barrio Las Ferias, desde su amada fábrica de tamales del Espinal. Nos escuchamos y que se sienta el simulacro decembrino. Muy bien, ¿qué hay para el almuerzo?
4: Director, para el almuerzo, hoy que es viernes va a estar sabroso, a sabroso. Haga sus pedidos, director.
0: Sí. ¿Qué hay?
4: Sopa de mango con patas de palomo.
0: No. ¿Cómo te ocurre, hombre? Y a ver, ¿qué hay de sobremesa? ¿Vos te imaginas una sopa de palomo? Bueno, ¿qué hay de sobremesa?
2: España con panela y aguacate.
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0: Saludo para el Z429. También está con Olímpica. Oiga, nos reportan por acá accidente.
1: 28 con cuarta estadio.
0: Listo, accidente. Saludo para el de la moto. También dice, yo escucho Olímpica.
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1: Mucha canción, se llama Tú Tienes la Culpa. Son las 10 de la mañana, 15 minutos. Ya soy pendiente también de Malejita, que estaré con ella. Saludo por el Z610. También está con Olímpica Estéreo 94.3. Y señores, ¿qué nos dicen? Oyentes, hola, buenos días.
2: El señor Olímpica, buenos días. Quería pedirles un favorcito para un señor que hizo una operación de las rodillas y entonces deseo conseguirme una silla de ruedas, así sea alquilada por unos 2 meses.
1: Silla de ruedas.
2: Y la verdad, quiero que la persona de un corazón que la tenga, pues, por favor, comunicarse a mi número, ya que es de carácter urgencia. Dios los bendiga, señora Olímpica.
1: Creo que podemos hacer diligencia.
2: Cualquier cosita le agradezco con la ayuda de eso.
1: Listo, mi señor. Claro que sí, un buen día, muchas gracias. Saludo por acá de cumpleaños a esta hora a través de Olímpica. Cumpleaños a mi mona linda Saray en Suárez, de parte de su mamá, que la quiere mucho. Sea un feliz y bendecido día, feliz cumpleaños. Dejan por acá también el saludito a través de Olímpica Estéreo. Cumpleaños también por acá para mi esposa Emily Cruz. De feliz cumpleaños el día de hoy. A ver quién más hay por acá de cumpleaños, de los que nos quedaron ahora pendientes. Cumpleaños, buenos días, para enviar un saludo muy especial. Ani Reina Riaño Flaca, hoy empiezas una nueva etapa en tu vida. Felices 18 añitos en el barrio Villa del Río. La quiero mucho, mona. Me dejan por acá también el saludito a través de Olímpica Estéreo. Hola, buenos días.
3: Señores de Olímpica, muy buenos días.
1: Buenos días.
3: Para felicitar a la niña Lorena Triviño Berrío, que hoy está de grado de la Universidad del Tolima como ingeniera. Mil bendiciones y mil felicitaciones.
1: Qué bueno, nos alegra.
3: Lorenita, la quiero mucho, mil bendiciones. Yo escucho Olímpica, la que me pone y me da de todo.
1: Eso. Eso, mi señora, muchas gracias. Felicidades para ella también. Oiga, feliz cumpleaños, dice por acá. Feliz cumpleaños a Brian. Que Dios lo ilumine. Que hoy con todos los días sean de muchas bendiciones. Que pase muy contento. Feliz día y un feliz cumpleaños. Le mandan a decir también por acá, Olímpica. Hola, buenos días. Saludos de cumpleaños.
4: Señores Olímpica, muy buenos días.
5: Buenos días, mi señora.
4: Bendiciones para la mesa de trabajo. Señores Olímpica, para pedirles un gran favor.
1: Señora.
4: De saludarme al niño David Matías Granados García, quien se encuentra cumpliendo 9 añitos en este día. Que Dios del cielo me lo guarde, me lo bendiga. Caigan lluvias de bendiciones sobre ese ser maravilloso que ha sido hasta hoy mi niño chiquitico. Sé que a pesar de la distancia te llevo en mi corazón, mi nieto bello, mi nieto hermoso. Sé que hoy no estamos juntos, pero siempre ocupas un lugar muy especial en mi corazón, mi niño bello. Que Dios te bendiga, te guarde y te proteja.
1: Ella, enamorada ella, el nietecito. ¿Para qué, Olímpica? Buen día,
2: muchachos. Dios me diga.
1: Buen día.
2: Turno.
1: Gracias.
2: Tengan cuidado ahí en Palermo, que Palermo. Hay un reguero del semáforo.
1: Sí.
2: Vía al pie del semáforo de Palermo, hay un reguero a CPM de la camioneta varada. Y un reguero a CPM los de la moto, que tengan cuidado que no van a costalear ahí.
1: Listo, por acá, 10 de la mañana con 18 en Olímpica. Muchas gracias por el reporte, mi señor, para que la gente que pase sobre ese lugar lo tenga presente también a esta hora. Son las 10 de la mañana, 18. Me mata la melancolía, son los gigantes en Olímpica.

0: Muy bien, es Olímpica Estéreo, 10 de la mañana, 23 minutos. 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A esta hora nos vamos con Malejita, con la móvil olímpica, que también me acompañan aquí en Olímpica Estéreo.
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0: A ver qué nos cuenta por acá, Malejita, ¿qué está haciendo?
2: Escuchando Olímpica, porque ahí me pone todo, mi querido jefe, pues les cuento, y oyentes de Olímpica Estéreo, que me encuentro desde la sala de ventas de RFP Constructores y su proyecto Ferrol, que están con la tercera etapa, una gran oportunidad para quienes quieren estrenar apartamento. 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
2: Bueno, Alejita, hola, ¿qué más?
4: Hola, Malejita, buenos días para ti. Oyentes.
2: Bueno, oiga, estamos listos, preparados, pues sí, señores, porque pues realmente Ferrol tiene su tercera etapa y yo no puedo creer lo que me acaba de contar Santiago, que sea él el mismo el que les cuente a todos los oyentes de Olímpica Estéreo, que es lo que estaba diciendo este acá.
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0: Ok, repítelo, repítelo.
2: ¿Qué está haciendo?
0: Yo escuchando Olímpica.
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2: Ahora sí, jefe, que está...
0: Yo escuchando Olímpica, porque me pone y me da de todo a esta hora. Saludo para el PCI93, para Mauricio, para el U493, para el Z244, Tierra Adentro. También está con Olímpica Estéreo, Mauricio de la Vereda Santa.

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0: rechinar los diablos, vea. Está haciendo un calor el berraco el día de hoy en la ciudad de Ibagué y no hay como nubes. Aquí va a estar duro, van a rechinar los diablos. Muy bien, a esta hora también a través de Olímpica Estéreo 94.3. 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Muy bien, a esta hora voy a regresar con Malejita también y con Cristian en la Móvil Olímpica.
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0: Vamos a ver qué nos dicen. Malejita, ¿qué está haciendo? A ver, ya la tenemos por acá. También que nos va a estar acompañando a través de Olímpica Estéreo. 94.3, saludo para el RZ370. Saludo también para el RO482. También dicen yo, escucho Olímpica. Ahí están conectados con nosotros a esta hora a través de 94.3. Cuando son las 10 de la mañana, 45 minutos. 10 con 45, ya vamos a traer la información con ella. Ya la tenemos por acá también conectada. No se les olvide, ahí están también nuestros oyentes a través del WhatsApp Olímpica. Hay una persona desaparecida, se llama Ever Steven Muñoz. Ever Steven Muñoz, 29 años, se desapareció el 8 de septiembre en una placa de moto JFT 421. Por si hay alguna información, se pueden comunicar al 311-248-2548. 311-248-2548. Jefecito, Dios te bendiga, buenos días, Olímpica, cena, por favor. Eso, yo creo que ya no te demoran en escribir. Eso. Ahí está. Ahí te empezamos a escribir para que puedas participar ahí en la cena. Ojo que mañana ya va a ser el día de la cena. Dice por acá, busco trabajo como mayordomo en Ibagué, tengo experiencia. Cualquier cosa me pueden escribir al teléfono 313-306-1935. 313-306-1935. Se pueden comunicar a ese teléfono. A ver qué dice Mancholita.
2: Jefecito, reportando sintonía, ¿no? Con 94.3 Olímpica Estéreo, la emisora del primer lugar de sintonía.
0: Eso.
2: La original la más escuchada, jefecito. Bendiciones y bendiciones para toda mi familia Olímpica Estéreo, para la mía y para mi tigre, para los fríos. Gracias, gracias.
0: Listo, a ver, por acá, sí señores, ahí está Malejita, estoy pendiente de que me module. Por acá con Olímpica, a ver qué hacemos. Sí, sí, ya, ya te tengo abierta. Ay, ya, ya, Malejita, ¿qué estás haciendo? Vamos a ver si ya,
3: por
0: ahí. Eso, ahí estás y ahí te quedas. A ver, Malejita, cuéntanos.
3: Sí, señor.
0: Ya, ahora sí.
3: Todo, ¿cómo vamos, jefe? ¿Sí,
0: excelente,
3: señor?
0: Gracias.
3: Hola,
0: a Dios.
3: Jefe. Eso, vamos a ver, ¿qué? ¿Escuchas ahí?
0: Sí, ahí claro te escucho, perfecto.
3: Es de Olímpica Estéreo 94.
0: Saludo para el señor del carro gris, también está con Olímpica. Acaba de pasar por acá, dice, yo escucho Olímpica. Bueno, por aquí, mientras la esperamos a ella, ya también nos tiene por acá. Con Olímpica Estéreo, sí señores, oiga, muchos oyentes que nos han escrito por acá a través de Olímpica, muchas gracias, que nos tengan un poquitico ahí de paciencia también, buenos días Olímpica.
4: Buenos días, jefe, bendiciones, le voy a cantar una canción.
0: Mi amor, ¿cómo estás? A ver, ¿qué le pasó? A ver, yo creo que ahí, a ver si por acá, yo creo que pasó con el WhatsApp. Aquí estoy pendiente también de Malejita también, vuelve a marcar Malejita, a ver ya ahí por ahí. Si ya alcanzamos para que nos puedas contar también, a ver, por acá, listo. A ver, te tenemos por acá también a través de Olímpica. Malejita, ¿qué estás haciendo?
5: Escuchando Olímpica porque ahí me pone de todo. 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
0: 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Aquí está Josie Quinn. Esto se llama Nuestro Secreto. 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
4: En Olímpica son las 10 de la mañana, 55. 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
1: En Olímpica son las 10 de la mañana 57.
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0: Muy bien, son las 11 de la mañana, 15 minutos, y empezamos a entregar la cena. Si usted todavía no se ha reportado, puede hacerlo. Escriba la palabra cena para que pueda ser ganador y mañana nos acompañe en la Posada del Arriero, que vamos a pasarla bien, vamos a tener el show y todo. Eso va a estar muy bueno. Vamos a ver, oyentes, también a esta hora por acá a través de Olímpica. ¿Qué está haciendo?
1: Yo escuchando Olímpica.
0: Eso, ¿por qué?
1: Porque me pone y me da de todo, jefecito.
0: ¿Eso qué? ¿Quién habla?
1: Jonathan.
0: Bueno, Jonathan, te voy a hacer dos preguntas para que puedas ir. Saludo para el N779. Jonathan, de 12 a 1 de la tarde, ¿cómo se llama el programa que tenemos en ese horario de lunes a viernes?
1: Olímpica te informa.
0: ¡Eso! Muy bien. Jonathan, y la otra pregunta sencillita, después de la 1, de lunes a viernes hasta las 2, ¿qué programa sigue?
1: Los clasificados.
0: Sí, pero tiene otra palabra. Pero al principio tiene otra palabrita ahí, aunque te la voy a valer porque sí son clasificados. Pero, ¿cómo se llama la palabrita que empieza antes, con la que nosotros nombramos todos? Comienza.
1: Olímpique.
0: Olímpique.
1: Olímpica te informa y Olímpica clasificado.
0: Ay, por fin. Pues estuvo muy bien, Jonathan. No me vas a colgar. Ya sabes que mañana puedes ir con tu pareja a celebrar amor y amistad con nosotros a la Posada del Arriero. ¿Listo?
1: Ok, bueno, señor.
0: Mira, ¿qué estás haciendo?
1: Yo escuchando Olímpica porque me pone y me da de todo.
0: Eso, muy bien, son las 11 de la mañana, 16 minutos en Olímpica. 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Sigo con música. Aquí está Alexis Escobar, la

0: bien, ya vamos a seguir premiando a nuestros oyentes también a través de Olímpica Estéreo. Mientras tanto, voy a aprovechar que me voy con Malejita a esta hora. También y con la móvil olímpica, que nos tiene más información a través de Olímpica Estéreo.
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0: A ver, Malejita, ¿qué estás haciendo? Vamos a ver por acá con Olímpica. ¿Qué estás haciendo, Malejita? A ver si ya te tengo por acá. A ver. Facilito, sencillito. A ver, sí, señores, aquí estamos en la llamada con Malejita. Sí. Vamos a ver si por acá Malejita, ¿qué está haciendo ahí ya?
2: Escuchando Olímpica, jefe, ¿cómo vamos?
0: Excelente, gracias a Dios.
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2: 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Esta es Olímpica Estéreo, jefe, ¿qué estás haciendo?
0: Yo escuchando Olímpica, porque me pone y me da de todo. También a esta hora vamos a seguir entregando más y más cenas a través de Olímpica. Que ustedes estén por acá en la juega. Sí, señores, otro oyente, ¿qué estás haciendo?
4: Escuchando Olímpica Estéreo.
0: Eso.
4: Te ponen a de todo.
0: Eso, ¿quién habla?
4: Diosides Gutiérrez.
0: Diosides, ¿cómo estás? ¿Bien o qué?
4: Bien, sí, señor, gracias a Dios. Está pasando calor en Ortega.
0: ¡Ah, en Ortega!
4: Sí, señor.
0: ¿Estás?
4: Entraron en vía transportadora.
0: Ah, ok, pero mañana sí va a estar, ¿o no?
4: Sí, claro, sí, señor.
0: Ah, bueno, Diosides, es facilito. Te voy a hacer pregunta de Olímpica Estéreo. ¿Cómo se llama el programa que nosotros hacemos entre las 4 de la mañana y las 10 de la mañana de lunes a viernes?
4: Contanos más bacano.
0: Eso, muy bien. Una pregunta sencillita, a ver. ¿Un nombre de un locutor de Olímpica?
4: ¿Un nombre de un locutor de Olímpica?
0: Sí, sí.
4: De Topeña.
0: Eso.
4: El hidráulico.
0: Eso. Ah, este man se la sabe, ve. Eso está muy bien. Diosides, mañana vas a poder estar con nosotros cenando en la Posada del Arriero en plena zona céntrica. Pues, con tu pareja, puedes llevar a tu pareja para que mañana celebremos el amor y la amistad. ¿Te parece?
4: Vale, sí, señor, gracias. Es,
0: no me vas a colgar, pues, ya acabo de darte unas instrucciones. Un abrazo. ¿Y qué estás haciendo?
4: Escuchando Olímpica, estaría porque me pone una de todo.
0: Eso, con Olímpica a esta hora. Son las 11 de la mañana 25, más que tu amigo Marco Antonio Solís.

0: Muy bien, seguimos premiando el día de hoy. Oiga, Guarro, llave también estará premiando más oyentes. Saludo por el Z228. También está con Olímpica. Un abrazo, gracias por escucharnos. Por acá, saludo por el M679-025, P238, Q032. También dicen, yo escucho Olímpica. ¿Qué estás haciendo?
1: Yo escucho Olímpica.
0: Eso, ¿quién habla?
1: Habla con Ildred Reyes.
0: Ildred Reyes. Ildred, bueno, tú estás participando por la cena que la vamos a hacer como almuerzo porque ya la gente no come mucho. Ildred, vamos a hacerte dos preguntitas fácil para que tú puedas darnos la respuesta. Si nos las das acertadamente, te vas de cena con Olímpica Estéreo. ¿Te parece?
1: Te parece.
0: Listo. Ildred, pregunta. Dos locutores de Olímpica Estéreo. ¿Nombres?
1: Maleja.
0: Sí, perfecto. ¿Y quién más?
1: Marcelo.
0: Listo, Jean Marcelo, ese soy yo. Muchas gracias. Y mi amor, y regálame el nombre de un programa de Olímpica Estéreo.
1: Ranchenato.
0: Ranche, eso. Andrés, no me vas a colgar entonces. Ya por aquí hago y te doy unas especificaciones para que mañana nos puedas acompañar. ¿Te parece?
1: Te parece.
0: Listo, ¿y qué estás haciendo?
1: Escuchando Olímpica.
0: ¿Y por qué? Porque me pone
1: mal. Porque me pone de todo.
0: Eso, ya vengo con Malejita en un momento aquí a través de Olímpica Estéreo, los 94.3. Estén en la juega con Olímpica. Pueden seguir escribiendo porque en la tarde Gabo seguirá premiando.

0: 11 de la mañana, 46 minutos. Ya traeremos Olímpica Te Informa. Va a ser en un momento a través de 94.3 Olímpica. Vamos a estar con Juli Juli, que ya viene también a acompañarnos. Malejita también va a estar en un ratico. Será Beto Peña. Y también estaremos con los Olympic clasificados. Los Olympic clasificados. Estaremos con ellos a partir de las... Vamos a ver si por acá, a ver, por acá, listo, por acá, ya la recibo. A ver, vamos a tener los Olympic clasificados a la 1 de la tarde. Vamos con Malejita a esta hora en Olímpica.
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0: A ver, Malejita, ¿qué está haciendo? Vamos, a ver, ya la tengo por acá, a ver, yo creo que ahí ya.
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2: 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Jefe, ¿qué estás haciendo?
0: Yo escuchando Olímpica, porque me pone y me da de todo. Son las 11 de la mañana, 49. Qué calor sasasazo está haciendo en la ciudad de Ibagué. Jean Marcelo Jiménez es mi nombre, los estuve acompañando, me dicen el jefecito, que por acá Olímpica. Un abrazo, chao. Ya viene Juli Juli.

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4: En Olímpica son las 11 de la mañana 54.
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0: Ya tenemos las 12 del mediodía, 12:08 Crono Olímpica, 94.3, que estamos en este mediodía Crono Olímpica. Soy Juliana Pudia, bajo la dirección del jefe ya Marcelo Jiménez, y con el permiso de Papito Dios, que estamos en este mediodía Crono Olímpica. Muy bien acompañados con toda la información con Beto Peña. Beto, feliz mediodía, ¿cómo vamos?
1: Hola, él es Julián Ampudia Herrán, conocido en el alto mundo como Juli Juli, el internacional. Ya no tiene mogoso el pasaporte porque estos días utilizó.
0: Sí.
1: ¿Sí? Uh-huh. Espero que lo vuelva a utilizar el próximo año.
0: ¿Puede ser este mismo año?
1: No creo.
0: ¿Será que no?
1: No creo que haya permiso. No creo.
0: Uno no sabe qué puede pasar aquí a noviembre, por ejemplo.
1: No creo. Conociéndote y conociendo acá, no creo. O sea, no existe ninguna posibilidad.
0: Conociendo la situación acá.
1: Sí, conociendo la situación, no creo. Es más, contaste con fortuna. ¡No, mira, mira! Yo estaba serio. Sí. La recocha, ¿viste vos? Él es Juli Juli, el internacional, el hijo de la señora Yolima y el nieto de la profe Flor, allá en Melgar. 12 del mediodía, 9 minutos, bienvenidos.
0: Aunque está por acá.
1: Ah, un abrazo para la profe Flor.
0: Hoy sí,
1: hace rato no la veo.
0: Sí.

0: Olímpica 320-6716-943. Por ahora nos vamos también con información que tiene que ver con el pico y placa para hoy en la ciudad de Ibagué.
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3: Estamos a la espera de si van a extender horario para este fin de semana por la celebración del Día del Amor y la Amistad.
0: Ah.
3: Es el pedido que le ha hecho a su bares, Asociación de Bares. A la administración, bares y discotecas, todo lo que tiene que ver con establecimientos nocturnos.
0: Y además que creo que ha estado como flojongo el tema del comercio nocturno, entonces...
3: No, y la situación ha estado tan difícil. Esta mañana hablábamos en temprano en Mapacano. Han cerrado 12 establecimientos comerciales en el último mes.
0: ¿Verdad?
3: 12 establecimientos comerciales. Entonces estamos a la espera. Acabo de hablar con la gente de prensa de la alcaldía y me dicen que la reunión aún no ha terminado. En fin, 12 del mediodía, 11 minutos... Lo que resta de hoy, vehículos particulares, placas terminadas en 4 y 5. Recordemos que Piqui Placa aplica de lunes a viernes. O sea que termina hoy 9 de la noche y regresará el próximo lunes. La buseta de servicio urbano, placas terminadas en 3. Los taxis, placas terminadas en 6.
0: Saludos en ese momento para la gente de Cajamarca. Nos reportan una emergencia. Dice, por favor, necesitamos bomberos de Cajamarca. Se está incendiando una finca por los lados de la vereda San Rafael. Es información que llega en este momento a través de nuestro WhatsApp Olímpica. Muchas gracias a nuestros oyentes. Vamos a estar pasando entonces también por acá la información rápidamente, a ver si nos pueden colaborar. Por acá, oyentes, hola, buenos días. ¿Quién está por acá? Buenas tardes.
4: Perfecto, Peña, cansando, no te caballero.
0: Ah, estás descansando,
4: hoy,
0: qué belleza.
4: Cansando, y mañana no cabe, doctor.
0: Ah, bueno.
3: Tome una pochola, mijo. Con el clima.
0: Sí, tómese unas frías y a descansar.
3: Nosotros estamos camellando, no podemos, pero hágale usted.
0: Sí, es verdad.
3: Si no tiene plata el vecino en la tienda, le...
0: 12 minutos con Olímpica de 0.94.3. Ya venimos con oyentes también. Otros de Bono van comentando cómo está el tema de la Pedro Tafura a esa hora. Nos reportan también cómo está el tema de la Mirolindo, tal vez bajando. Cómo está también el pleno centro por la cuarta, por la 15. Ahí nos van comentando, porfa, a través de notas de voz. Por ahora nos vamos con información, vamos con noticias. A esta hora con Olímpica te informa.
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3: ¡Olímpica! 12 del mediodía, 12 minutos en Olímpica te informa. Este fin de semana, Ibagué extremará, así como suena, extremará la seguridad por la celebración de Amor y Amistad. Autoridades se preparan para brindar una celebración donde se espera se amplíe el horario sectorizado a gastrobares, bares y discotecas en la capital tolimense, lo que hablamos hace pocos segundos, Juli Juli. El secretario de Gobierno de Ibagué, John Nairo Rojas, dio a conocer a través de Olímpica, te informa que la ciudad de Ibagué adoptará un dispositivo especial para este fin de semana, del 19 al 20 de septiembre. Estamos hablando, Juli, entonces de mañana sábado a pasado mañana domingo, ¿cierto?
0: Sí.
3: En el que el comercio espera que se celebre amor y amistad. De acuerdo con el secretario de Gobierno de la capital tolimense, se viene preparando para garantizar una celebración segura en la que espera fortalecer el pie de fuerza en zonas de alto flujo de ciudadanos. Hay un dispositivo montado, se hizo un consejo de seguridad, asistieron todas las instituciones como personería, procuraduría, fiscalía y las fuerzas armadas. Hablamos de lo que ocurre y posibles hechos para tomar las diferentes acciones. Asimismo, acotó el secretario de Gobierno, el dispositivo estará robusto, con el ánimo que los ibaguereños y turistas disfruten de una gran ciudad en paz y con mucha convivencia en el marco de la celebración de amor y amistad.
0: Ya tenemos las 12 del mediodía, 14 minutos, 12:14 con Olímpica 0.94.3. A esta hora también nos vamos con información a nivel nacional.
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0: En información a nivel nacional les contamos que el gobierno de La Espriella declaró urgencia manifiesta para garantizar expedición de pasaportes. Pues el gobierno declaró la urgencia manifiesta para garantizar la continuidad de la expedición de pasaportes en medio de la decisión del Tribunal Administrativo de Cundinamarca de negar la solicitud de aclaración presentada por la Cancillería frente a la decisión del pasado 3 de septiembre para saber si pueden utilizar o no el stock de libretas disponibles en la imprenta nacional y llenarlos con la información de los colombianos que tienen el PQR. Todo esto, pues, en medio de la suspensión provisional de los dos convenios adscritos en el contrato del nuevo modelo de pasaportes entre la Cancillería, la Casa de la Moneda de Portugal y la Imprenta Nacional. La declaratoria de urgencia manifiesta permitiría al gobierno adoptar medidas contractuales indispensables para garantizar la continuidad del servicio de pasaportes. Ya tenemos las 12:15 minutos a esta hora con Olímpica Serio. Beto Peña, tenemos deportes. Obvio.

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1: Proceso de boletería para el partido de pasado mañana. Estadio Manuel Murillo Toro, Gabriel Camargo, Salamanca. Oío, Juli Juli. No se permite el ingreso de hinchas del América de Cali.
2: Ah, al fin, ¿no?
1: Cierre de frontera. Mira, localidades. Pijaos Kids, 20 mil pesos. ¿Sí? Sur, 38 mil pesos. Recuerde que a Sur podrán ingresar mayores de 14 años.
2: Sí, señor.
1: ¿Listo? Norte, 45 mil pesos. Oriental, 76 mil pesos. Occidental, 106 mil pesos. Y Occidental numerada, 137 mil pesos. Insisto, no se permitirá el ingreso de hinchas de el América de Cali. No definió tribuna para los equipos o el equipo visitante. Estamos hablando del compromiso para pasado mañana, domingo, 6 y 10 de la tarde, Estadio Manuel Murillo Toro, Gabriel Camargo, Salamanca, por la fecha 11, entre América, o mejor, el local, nuestro amado Deportes Tolima, América de Cali.
2: Ya tenemos las 12:16, 12:16, que una Olímpica Estéreo 94.3. Bueno, pues ya venimos con el reporte de la movilidad, ya venimos con oyentes, notas de voz a través de nuestro WhatsApp Olímpica.
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0: Es que nos van reportando sintonía, pero también el tema de la movilidad, cómo están las vías en ese momento. Notas de voz, hola, feliz mediodía.
1: Betico, Julián, la quinta que estoy subiendo, Pedro Tafura hasta Mirolín de Picaleña, bien, buena movilidad. Betico, sigue la fuga y antes está peor ahí frente al Mercacentro de Jardín Carril bajando.
0: Sí, sí, sí. Ah, se le cortó, ¿qué pasó? Se le cortó.
2: ¿Se quedó el poblado, Juli?
0: No, frente al jardín, Mercacentro del Jardín, ahí... Carril bajando, hay una fuga, nos enviaban allá también. Sí, ahí se le cortó. Sí, ahí sí nos mostraban esa problemática ahí. Muchas gracias por acá, oyentes, hola.
3: Juli, Juli, vengo bajando por la vía Picaleña hacia la Mazda. Está bastante congestionado antes de llegar a la glorieta de Mirolindo. Y ahí para abajo ya normaliza un poquito el flujo de
0: vehicular. Perfecto.
3: Está bastante difícil para que tomen vías alternas.
0: Ok, muchísimas gracias. Entonces, vea, Mirolindo bajando hasta la glorieta. Está congestionado el paso. Muchas gracias. Hola, feliz mediodía.
4: Compañeros de Olímpica, un saludo especial a toda la mesa de trabajo. Mire, Beto Peña, a los jefes, ¿por qué no nos colaboran que tengan unos agentes de tránsito permanente en la entrada del colegio con Patolima? Eso sí. Es un caos. A esta hora esto está que no se puede pasar por ningún lado.
0: Todos los días nos están diciendo lo mismo.
4: Ninguna gente de los azulitos por ahí. Entonces, sí, por favor, que colaboren los de la gente de movilidad, tránsito, por favor.
0: Sí, tiene toda la razón, hombre, definitivamente. Ahí está la problemática. Todos los días a esta hora es el reporte ahí de la movilidad. Sector ahí de Santa Ana, por toda la principal, por el lado del colegio. Por acá, oyente, sola.
1: Betico, la movilidad ahí en la glorieta de Mirolindo está es porque hay paleteros. Y pues desafortunadamente ellos paran el tráfico. Una rotonda se regula por sí sola. Ellos paran el tráfico pues para pedir sus monedas.
0: Ok. Bueno, ahí está también el reporte de la movilidad, temas ahí también de la congestión que hay en la Mirolindo bajando. Ya tenemos las 12:22 minutos, a esta hora seguimos avanzando y acompañándolo. Nos vamos con más información, noticias, a esta hora con Olímpica Te Informa.
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2: Ibagué reporta más de 1.300 capturas, Juli, Juli.
0: Sí.
2: Y oyentes de Olímpica Te Informa, y oigo esta buena noticia. Y cerca de un mes sin casos de sicariato. Cerca de un mes. ¿Te acuerdas que hubo una época que eso,
0: uy, sí,
2: eso eran de a 3, 4 los fines de semana?
0: Es verdad.
2: Sí, sí, sí. Parecíamos Beirut, ¿cierto? Parecíamos El Salvador de hace, ¿qué? 10 años.
0: Sí, ¿mm? Estaba complicado.
2: Estaba complicada la cosa. Eso salía uno y ¡pah! Y uno, ¡uy! Se tiraba el piso. Sí, claro, claro.
0: Sí.
2: Juli, no te burles de
0: más
2: mí.
0: O menos.
2: No te burles de mí, Juli.
0: No, no, no, de los efectos.
2: Yo, ¡pum! Pero... así, sí, ya.
0: Sí, sí.
2: Allá
0: sí,
2: me
0: sí,
2: con un efecto de bala.
0: ¿Un efecto de bala? Uy, pero es que acá, mejor dicho.
2: No, no, no.
0: ¿Cómo
2: no,
0: sería? Hágale. Hágale, ¿cómo sería un efecto de bala?
2: A ver, ya. Así sea a las 2 de la tarde, yo te espero.
0: No, acá, no, acá somos solamente paz y amor.
2: Oyente,
0: no,
2: oyente que nos
0: no
2: oyente.
0: Hay un efecto así de...
2: Un oyente, repito, repito,
0: de
2: repito.
0: De bala en el sistema.
2: Un par de oyentes, repito.
0: A ver, ¿cómo sería un efecto, pues, de bala?
2: Pero repito,
0: bala,
2: pues, repito. Porque...
0: ¿De bala o de balacera? Porque
2: sí, sí,
0: a veces también se
2: creo que este es el último programa que vamos a hacer los dos.
0: Sí, porque
2: el director no demora en escribirnos.
0: No, no, no, no.
2: A ver, repito, nada que lo envían.
0: 12:24 minutos, no, señor. No, pues, que un efecto... Ah, este, a esta hora
2: ayúdenos,
0: del mediodía.
2: Hermano. Ahí nos defendemos. ¿Ah?
0: No.
2: Entonces avancemos, ¿no?
0: No hay banco de efectos hoy.
2: No, no, no, no. Entonces, si no nos ayudan ahora, nos vemos a sacar oyentes en este bueno, programa. Vamos a tomar la decisión por encima del director. ¿Nada que ayudan?
0: No.
2: No.
0: No, no hay. Ahí llegó uno. Vamos a mirar a ver qué pasa por acá. A ver, oyentes.
2: ¡No!
0: Estás, no, está peor no, que Beto.
2: No, no, no, no, venga.
6: Cataplan, cataplan,
0: cataplan. No. ¿Qué tipo de balacera son así, hombre?
2: No, no, no, no, no,
6: no, no, no. Pa, pa, pa, pa. Al piso. Joda.
0: Ope, ¿cómo por una balacera en la costa? Bueno, ese por lo menos yo creo que la aproximó más. Por acá. Eso sonó como raro. piu, piu, piu, el piu, piu. Bueno, muy bien, 12:25 minutos con Olímpica estrenó 24.3. Bueno, pero todo eso, ¿por qué, Beto? ¿A qué se debe? Y la noticia la ampliamos en este momento a través de Olímpica Te Informa. A ver, ¿cuál es la noticia?
2: La noticia es porque estamos contentos, porque ya vamos a completar un mes sin casos de sicariatos en Ibagué, o sicariato mejor. La estrategia Ocobos Plus, así la denominó la administración municipal, hace parte de las acciones implementadas para reforzar la seguridad en la ciudad de Ibagué. Y obvio se va a implementar durante este fin de semana por la celebración de Amor y Amistad. Ibagué tiene o viene registrando una serie de resultados operativos en materia de seguridad durante 2026, según el balance entregado a Olímpica Te Informa por parte de las autoridades, que destacan el número de capturas, la incautación de armas de fuego y el retiro de estupefacientes de las calles. De acuerdo con las cifras conocidas por Olímpica Te Informa, en lo corrido del año se han realizado 1.355 capturas en la capital tolimense. Bastante, Juli, 1.355 capturas. De este total, 1.056 corresponden a personas sorprendidas en flagrancia, es decir, en el momento en que presuntamente cometían el delito. A estos resultados se suman 113 armas de fuego incautadas y más de 814 dosis de estupefacientes listos para su comercialización. Uno de los indicadores destacados por las autoridades es la reducción de los casos de sicariato, según la información suministrada a Olímpica Te Informa. Ibagué completa cerca de un mes sin registrar hechos de este tipo. A los sicarios, dejen descansar este fin de semana, no vayan a joder, ¿cierto? Porque nos tira la noticia. Comportamiento que las autoridades atribuyen a las acciones operativas y preventivas desplegadas en diferentes sectores.
0: Ya tenemos las 12 del mediodía, 27 minutos, 12:27, con Olímpica Serena 24.3. Aquí estamos en esta buena tarde con Olímpica Te Informa. Ya venimos con oyentes y más noticias a través de Olímpica Te Informa. 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

0: 12:32, Cronímpica te informa a esta hora, oyentes que también nos reportan temas de movilidad. A esta hora Cronímpica 094.3, ustedes pueden enviar sus notas de voz a través del WhatsApp Olímpica 320-6716-943. Ahí vamos a estar pendientes de nuestros oyentes para que envíen su reporte de la movilidad a esta hora del mediodía con Olímpica Estéreo. Por ahora, vamos también con información, con noticia, a través de Olímpica te informa.
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2: 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A las 12 del mediodía, 32 minutos en Olímpica te informa. Juli,
0: señor.
2: La ciudad de Ibagué tendrá jornada nacional de vacunación hoy viernes 18 de septiembre en horario nocturno y mañana sábado 19 de septiembre en horario diurno. Estarán disponibles vacunas contra el dengue, fiebre amarilla, influenza, COVID-19, entre otros biológicos. Reitero, hoy viernes en horario nocturno y mañana sábado en horario diurno. La Administración Municipal invita a la ciudadanía a participar en la nueva jornada nacional de vacunación que se realizará hoy viernes y mañana sábado, con disponibilidad de biológicos, o sea, vacunas contra enfermedades como el dengue, fiebre amarilla, influenza y COVID-19. Esto bajo el lema Protegemos el presente, cuidemos el futuro. La jornada estará dirigida a niños, adolescentes, adultos, mujeres gestantes y adultos mayores, con el propósito de avanzar hacia coberturas de vacunación iguales o superiores al 95% entre la población objeto del programa ampliado de inmunizaciones. La programación comenzará hoy viernes con vacunación nocturna, como lo señalamos hace pocos segundos, en varios puntos de la capital tolimense, mientras que mañana sábado se desarrollará la jornada central principalmente entre las 8 de la mañana y las 4 de la tarde, aunque los horarios pueden variar dependiendo de cada institución. Queremos que las familias aprovechen esta jornada para revisar y completar su esquema de vacunación. Tenemos biológicos, o sea, vacunas disponibles para diferentes etapas de la vida, y nuestro talento humano estará preparado para orientar a cada ciudadano. Le dijo
0: Olímpica, oriental, occidental.
2: Orientar.
0: Ah, bueno.
2: Estábamos bien y llegó Malia y tiró todo. Bueno, le digo, Olímpica, te informa. Jennifer Guzmán, secretaria de Salud Municipal. Entre la población priorizada se encuentran los menores de 6 años, niñas, niños y adolescentes de 9 a 17 años para la vacuna, niños de 9 o que cursen cuarto grado para la vacunación contra el dengue, mujeres gestantes, mujeres entre los 10 y 49 años de edad, personas desde los 9 meses de edad que no hayan recibido la vacuna contra la fiebre amarilla, adultos mayores de 60 años y población objeto de vacunación. Ahora, Juli, ¿dónde pueden vacunarse? Por ejemplo, están las UCI, la de San Francisco, octava etapa del Jordán, Salado, Picaleña y la que sirve a los barrios del sur, que está ubicada en el barrio Ricaute. También, pueden hacerlo del batallón RUT, también pueden vacunarse en Sanidad de la Policía, que está ubicada en la calle, entre la calle 14 y 15 con carrera cuarta. También en la sede de Viva 1A, están ubicadas en la calle 27 con carrera quinta y en la 43 con carrera quinta, el Centro Médico Sanitas de Altamira, Centro Médico con Subsidio y, como les decía hace pocos minutos, las unidades de salud. También en la terminal de transporte y en el aeropuerto Perales.
0: Ya tenemos las 12:36 minutos, 12:36, que Olímpica te informa. A esta hora, más información, noticias a nivel nacional también. Es que imagínense que sale otra polémica y es que Gustavo Petro tendría un nuevo obstáculo para encontrar casa en Bogotá. Imagínense que la búsqueda de casa para el expresidente Gustavo Petro se ha convertido en una misión imposible, tras conocerse que algunos de los residentes de un exclusivo sector del norte de Bogotá expresaran sus reparos a la llegada de su nuevo vecino e hicieron mención de su presencia en la lista de la Oficina de Control de Activos Extranjeros de Estados Unidos. En efecto, los habitantes del conjunto Sierras del Moral indicaron que en una misiva del 18 de septiembre su eventual rechazo a la llegada de Petro y pidieron una revisión jurídica previa por la inclusión del exmandatario en la referida lista. La carta fue revelada por la periodista Darcy Quinn en relación con las dificultades del exmandatario para asentarse. Pues dice que En lo que expresan, dice, quienes suscribimos este comunicado expresamos a título personal nuestra preocupación ante la posibilidad de que el señor Gustavo Petro Urrego establezca su residencia en el conjunto. No contamos con documentación que confirme una negociación o un contrato de arrendamiento y no presentamos esa posibilidad como un hecho consumado. Así lo expresaron en un comunicado a la opinión pública. Pues el conjunto está ubicado cerca de los cerros orientales de la capital de la República, en la localidad de Usaquén, y en la carta los firmantes dejaron en claro que su comunicado no representa una posición institucional de la administración, los consejos ni la totalidad de los residentes, aunque sí representa una férrea oposición frente a la posible llegada de Petro. Ya tenemos las 12.37 minutos con Olímpica en serio, ya venimos con más información, noticias en Olímpica te informa.

0: Ya tenemos las 12:41 minutos, 12:41, que Olímpica te informa. Y ahora Beto Peña, tenemos deportes.
1: Obvio, Gulguli.
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0: 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Bueno, deportes, diga.
1: Que vuelva Maleja.
0: Diga, ah, y chao.
1: Que vuelva Maleja.
0: Diga hola y chao.
1: Sí, sí, sí, sí. Esa es herencia de Mayra Alejandra González Javier. Señores, hoy arranca con un partido la fecha número 11 del Campeonato Profesional Colombiano. Esto va en pura higuepucha, son apenas 19.
0: Sí. ¿Ah?
1: Y después de nosotros ser segundo, ya vamos en el quinto lugar, vamos perdiendo posición. Claro que estamos con los mismos puntos de del tercero y el cuarto.
0: Y todavía estamos en reclasificación, ¿no?
1: Exacto, dentro del grupo de los ocho. Y en reclasificación también somos tercero.
0: Sí.
1: Recordemos que en reclasificación somos el acumulado tercero, del sí. año, los dos primeros van a Copa Libertadores.
0: Y el resto a Sudamericana.
1: A Sudamericana. Y, si
0: y
1: vemos,
0: Junior que va también directo a Libertadores.
1: Pero ya la tiene, ¿no? Ya la tiene.
0: Sí, a Libertadores.
1: Por ejemplo, hoy tiene casilla fija. Fíjanos, tiene casilla parcialmente a Libertadores. Exacto. Por reclasificación Nacional América.
0: Ajá.
1: En caso de nosotros no alcanzarlo, nos toca hacer fuerza que uno de los dos sean campeones para nosotros subir.
0: Mm.
1: Pero hay que sumar puntos, porque si no sumemos puntos los que vienen atrás no supera.
0: Claro, claro.
1: Entonces, por eso, pasado mañana, domingo, sí o sí, o sí, o sí, o sí, o sí,
0: hay que sumar. Ganar.
1: Hay que ganarle al América. Uh-huh. Yo no sé si con un gol, con las pestañas, con el cabello, con las nalgas, con las uñas, sí, pero hay que ganarle al América. A propósito, no se permitirá el ingreso de hinchas del América al estadio. Por ahí va alguno que otro se va a
0: colar. Claro,
1: no lo dice. Pero siempre, cuando América haga el gol, no vaya a comenzar a celebrar porque para afuera, mijo. O cuando América desperdicia un gol, ¡uy! Sí, sí, sí, sí. Ellos hacen así, ¿cierto?
0: Sí, sí.
1: Ellos
0: sí.
1: hacen así. ¡Uy!
0: O cuando, si van a comprar una cerveza, ya se saben, cuando piden ahí en la tribuna. Mirá, ven. ¿Cómo pedir unas crispetas, pues? No, no.
1: Sí.
0: Maleja, por favor, ponga orden en esta sala, ¿sí?
1: Maleja, sí. Sí, Maleja. El programa estaba muy serio, ¿cierto, Uli? El programa estaba serio, ¿no?
0: No, Maleja,
1: los oyentes se den cuenta,
0: oiga,
1: para que los oyentes se den cuenta. Pero ya te se den cuenta, el programa venía muy serio.
0: Sí, nosotros veníamos lo más desconcentrado y llegó Maleja. No me tires, Malejita.
1: Señores, les voy a recordar rápidamente precios de boletería para el partido de pasado mañana, domingo, Estadio Manuel Murillo Toro. Atención que la tribuna para Pijauskis te cuesta 20 mil pesos. Para la tribuna sur te vale 38 mil pesos. Para Norte, 45 mil pesos. Oriental, 76 mil pesos. Occidental, 106 mil pesos. Y numerada, 137 mil pesos. Ya puedes adquirirla a través de tuboleta.com.
0: Sí, señor.
1: Y Deportes Tolima entra a concentración mañana. Se espera que al menos aparezca uno de los dos chinos, Sandoval o Brian Rovira. Sobre todo ha hecho mucha vuelta al chino. No tanto Rovira, porque a mí me parece que lo de Martínez y Y Mariachi Guzmán es bueno. Pero si hace mucha falta Chino Sandoval, los dos comenzaron trabajos en la presente semana con el grupo. Vamos, Deportes Tolima entonces. América es líder, tiene 28 puntos. Segundo Nacional con 18, tiene dos partidos menos. Tercero, Millonarios con 17. Cuarto, Edo con 16.
0: Seis.
1: Uh-huh. Cuarto, Medellín también con 16. Y quinto, Tolima con 16.
0: Exactamente. 12:44, feliz almuerzo, Beto Peña.
1: Chao, Juli, nos vemos pasado mañana, domingo en el estadio.
0: Ah, sí, señor.
1: Sí, sí, sí. Ya le dio el visto bueno a Mayra Alejandra.
0: 12:45 minutos, Beto, feliz
1: espérate,
0: almuerzo.
1: Repito, Mayra Alejandra le va a dar el visto bueno.
0: 12:45 con Olímpica, que estamos en Olímpica. Te informa, ya venimos con los clasificados, ya viene que ahorro llave.
1: Está imitando a Shakira. Son mi mujer.
0: Sí, sí, sí, sí. Ahí sí dejó la recochita, ahí sí ya no
1: va a pensar.
0: ¡Hable! Ya viene Gabo a acompañarlos con los clasificados de Olímpica Estéreo. Y en la tarde estaremos con la ruta olímpica. Solamente.

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4: Ya tenemos las 12:51 minutos, 12:51.
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Hello. Hola. ¿Cómo están? ¿Cómo les baila? ¿Cómo va todo? Aquí estamos con los Olímpicos clasificados a través de Olímpicas Terreno 24.3. Arrancamos, señoras y señores. Clasificados de absolutamente todo es lo que traemos para ustedes, mis queridos. Sí, buen día, señores de Olímpica Estéreo. Me encontré unos documentos de la señora Marina Castro Silva. En el barrio Ancón, parte baja. La persona que conozca a doña Marina Castro Silva, que se comunique al 312-596-8050. 312-596-8050. Clasificado por acá, se extravió una placa de vehículo. Si alguien la encuentra o tiene información sobre su paradero, agradezco muchísimo que se comunique al siguiente teléfono, pero antes, la placa, la HWT586. HWT586.

Contacto 322-336-1096. 322-336-1096. Encontré los documentos de Carla Yurani Benavides Rivera. Comunicarse al 314-285-4836. 314-285-4836. Olympic clasificados a esta hora con Olímpica, Servicio Social. Se encontraron los documentos del señor Álvarez Villalobos Arnulfo por los lados de la terminal de transportes. La persona que conozca al señor Álvarez Villalobos Arnulfo, que se comunique al celular 314-239-5784. 314-239-5784 o al 301-255-1133. 301-255-1133. Atención, que se necesita personal para confección en máquina plana fileteadora. Interesados, comunicarse al 316-840-4464. 316-840-4464. Buen día, familia Olímpica. Dios me los bendiga. Que tengan un buen día. Tengo un servicio social. Se encontraron los documentos del señor. Es el de Álvarez Villalobos, ya lo hemos dicho. Atención, me encontré la cédula de Mayorga Sáenz Norma. La persona que la conozca, que se comunique al 312-256-0414. 312-256-0414. Se quedaron unas llaves en un taxi y la chica, como al mediodía, ella trabaja en Multicentro. Sí, por favor, alguien las encuentra, que se pueda comunicar al teléfono 322-814-4457. 322-814-4457. 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
1: Estamos en los Olympic clasificados con Olímpica Estéreo 94.3, mis queridos oyentes. No olviden ustedes tomar nota, cualquier anomalía, lo que ustedes noten, nos lo hacen saber inmediatamente. Son ustedes los encargados en este instante de si algo pasa con algún clasificado, nos lo hacen saber. Voy por acá con Olympic clasificados. Se me perdió un perrito pincher entre el barrio Jardín Santander y Tulio Barón. Responde el nombre de mío. Es negro, tiene un suétercito rojo. Información, la persona que tenga información sobre este pincher se puede comunicar al 310-887-7499. 310-887-7499. Olympic clasificados, para acá urgente, se encontraron los documentos del señor Álvarez Villalobos Arnulfo. Ya lo han enviado varias veces, que comunique al 314-239-5784. 314-239-5784. Para reportar la pérdida de cédula de Mari Luz Ibáñez Riaño. Mari Luz Ibáñez Riaño, que perdió su cédula, quien la haya encontrado, que se comunique al 322-919-5452. 322-919-5452. Olympic clasificados a esta hora con Olímpica Estéreo. Por acá se encontró cédula a nombre de Mercedes Salinas. La puede reclamar ahí en la tienda Matías, en la urbanización Villa María. Ahí le encontraron la cédula de Mercedes Salinas. Que la reclame ahí en la tienda Matías, en la urbanización Villa María. Olímpica, bendiciones. Por acá se informa que se ha encontrado los documentos del señor Gustavo Contreras Hernández. Documentos del señor Gustavo Contreras Hernández. Atención. Comunicarse al 317-392-0710. 317-392-0710. Me encontré unos documentos en el barrio Ancón, parte baja, a nombre de la señora Marina Castro. La señora Marina Castro, así la hemos pasado. Que se comunique al 312-596-8050. 312-596-8050. Vamos a mirar acá los Olympic clasificados también a través de nuestro WhatsApp, 320-67-16943. Me informan acá incendios en Rovira, Tolima. En Rovira, Tolima, Vereda, Los Andes. Están pidiendo ayuda por los incendios forestales. No olviden, los clasificados nos envían en fotos, se envía escrito en un solo mensaje. Y así es la manera como puedes enviar los clasificados aquí en Olímpica Estéreo 94.3, ¿vale? Gracias a nuestros oyentes, siguen conectados en este momento a través de nuestro WhatsApp, 320-67-16943. Se ofrece taller de confección para hacer camisa o buzo polo. Atención, se ofrece taller de confección para hacer camisa o buzo polo. Lo dejamos de una vez en los Olympic clasificados. Este contacto es el 314-451-8731. 314-451-8731. Olympic clasificados a esta hora con Olímpica Estéreo 24.3. Tengo más por acá de la gente que nos envía a través de nuestro WhatsApp.

Dice, hágame unos grandes favores, que estamos aquí en la vereda San Rafael de Cajamarca. Imagínense que alguien le metería candela y se nos está prendiendo la finca. Por favor, necesitamos ayuda, necesitamos bomberos. Nos solicitan desde Cajamarca, en la vereda San Rafael. Solicitan nuestros oyentes a esta hora a través de Olímpica Estéreo 94.3. Desperdicio de agua en el barrio Galarza y ese policía servidor público dice por acá. Hay como un daño ahí en el contador, ¿no? Cuando es el daño del contador le corresponde al predio. Gracias a nuestro oyente de Olímpica Estéreo, dice, me quedé sin luz y ahora volvieron los sonidos. Vale, un abrazo, bendiciones. Oyentes, a través de nuestro WhatsApp, 320-676-6943. Lo de las denuncias al mediodía y en temprano es más bacano. Clasificados a esta hora, únicamente clasificados. ¿Listo? Clasificados, todos escritos en un solo mensaje, con el número telefónico y toda la indicación correspondiente, ¿vale? Gracias a nuestros oyentes, buenas tardes por acá. Me encontré la cédula de la señora Flores Smith Mondragón Cuenca y la tarjeta de identidad de Samuel Alejandro Baracaldo. Informes en el 314-495-9871. 313-495-9871. Lo dejamos acá también en los Olympic clasificados como tal. Más servicio social Olympic clasificados que nos envía nuestro oyente a través de nuestro WhatsApp, dice por acá. A ver, rápidamente aquí ya para rematar, para cerrar. Spa y barbería buscan manicurista, barbero y laísta. Comunicarse al 324-778-6854. 324-778-6854. Me encontré billetera de Juan Camilo Rendón Sánchez. Informes en el 321-498-4899. Aquí estamos a través de Olímpica Estéreo 94.3.

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4: Ahí está la hora en Olímpica, ya tenemos la 1:53, 1:53.
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0: Bueno, mis oyentes de Olímpica Estéreo 94.3, llega el momento de prenderla. 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

0: Aquí estamos en esta tarde, señoras y señores, con Olímpica 94.3 en la ciudad de Ibagué. Un abrazo gigante, gracias a los que están conectados a esta hora en la emisora del primer lugar, Olímpica Estéreo 94.3.
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este viernes, fin de semana, con Olímpica Estéreo 94.3. Oiga, pila, porque ya vengo con oyentes que se van de cena romántica, y la cena que va a ser obviamente con todo, con absolutamente todo, para que vayas con tu esposa, con tu novio, con tu novia, para que vayas con el amigo, la amiga, el arrocito en bajo. Muy pendiente a esta hora, a través de Olímpica Estéreo 94.3. Dos preguntas y de una, directo, son ganadores.

palabra cena, cena, cena, cena. Escríbelo ya mismo. Pero escríbelo con C, por favor. Si no, te vamos a mandar es pa'l cena. Cena con C, cena. Escríbelo ya mismo a través de nuestro WhatsApp Olímpica 320-6716-943. Aquí estamos de viernes, fin de semana, Olímpica.

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4: 2 de la tarde, 52 en Olímpica.
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0: Hoy sí nos fuimos de puro viernes. No, qué vaina con esto, por Dios. Ahí estamos con Olímpica Estéreo 94.3. Ahí estamos, señoras y señores, con Olímpica. Pila, porque ya tengo en este momento, mejor dicho, ya empezamos a aprender nuestro radar. Vamos a buscar parejas enamoradas que se amen, que se quieran, que quieran disfrutar de esa cena romántica, que se hayan inscrito con Olímpica Estéreo 94.3 y que estén dispuestos a irse a disfrutar siempre con la emisora del primer lugar, y que apenas estén atentos, que le hagamos las preguntas necesarias, ¿no?
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0: Eso, que le pregunten y que todos lo contesten bien y muy, muy en la jugada, porque se van de escena romántica, será mañana para que la disfruten de amor y amistad, como Dios manda, en amor y amistad, como siempre, Olímpica Estéreo 94.3. ¿Ustedes qué creyeron? Que nosotros solamente éramos que de septiembre, de siempre que viene diciembre, nos olvidamos de el amor, nos olvidamos de la amistad. No, señores, no, señores, no, señores. Pilas, pues, porque nos vamos de cena romántica, de amor y amistad. Y ahí estaremos en un sitio bien, bien especial en la ciudad de Ibagué. Y si tú quieres participar con nosotros, todavía estás a tiempo, escribe la palabra cena. Yo me voy con ganadores conectados a esta hora a través de Olímpica Estéreo. Estamos de viernes, fin de semana, apenas gozando, disfrutando con la emisora más escuchada en Colombia y, por supuesto, en toda la ciudad de Ibagué. Como a mi gente, los del taque, que taque, que taque, que taque, que taque, que taque, los del taque, que taque, que taque. A la gente que está también ahí en los taxis a esta hora, en la ola amarilla, la gente también de la ola naranja, los servicios especiales de la ola blanca, un abrazo grande para los Dragon Volquetas, a toda la gente que está sintonizando a esta hora Olímpica Estéreo, los que están sacando su negocio, los que están sacando que el puesto de comida rápida, las arepitas, todos los negocios así bien chévere. Y que ya están ahí en full sintonía con la emisora del primer lugar, Olímpica 94.3. Me dice para acá, Gabito, quiero ir con mi esposo a la celebración del Día del Amor y la Amistad con Olímpica Estéreo. Escribe la palabra cena. Con C, escribe la palabra cena. De una. Y puedes participar con nosotros a través de Olímpica Estéreo 94.3. Síguelo haciendo. Si ya no te coge el sistema, porque ya te inscribiste. O sea, ya no tienes que hacerlo dos veces. Hay gente que lo hacía dos, tres veces. No, ya es porque ya está. Ya está full, el sistema le dice ya te tengo ahí, ya no hay problema, ya lo hiciste, no tienes que hacerlo de nuevo. Y si no, hay que darle esperita, un poquito que el sistema vaya, así como el sistema también hace lo mismo que uno, entonces uno, hasta que no revisa uno por uno, él va revisando y también así lo hace. Es que creyeron. Dice Gabito, buenas tardes, quiere ir a la cena. Listo. Pero cuénteme y me mandan el saludo de amor y amistad con la parejita y tal. Que saluden a la esposa, al esposo. Claro, ya mismo a través de Olímpica Estéreo 24.3. Bueno, siguen los incendios forestales, lamentablemente, nos reportan por acá, hola.
2: Buenas tardes, amigos de Olímpica Estéreo, reportando sintonías de Payandé. Con tristeza nuevamente hay que decir que desde hace aproximadamente 4 horas atrás tenemos un nuevo foco de incendio, esta vez en el sector conocido como el Repechón, Minal Repechón. Ahí está bastante fuerte, bastante fuerte. Mucha población ayudándonos en este momento a controlar.
0: Qué vaina, mano, qué vaina esto, por Dios. Y es que el sol, si ustedes se han dado cuenta, picantísimo, ¿no? Bien fuerte el sol, el calor se ha sentido, la gente ha sentido obviamente el fuerte calor que de verdad ha venido azotando el departamento del Tolima. Vamos, señores y señores, con Olímpica Estéreo 94.3, disfrutando en la mejor tarde. Dorisita, un abrazo para ti, gracias, ya recibimos por ahí tus mensajes. Gracias por estar con nosotros en la emisora más escuchada en Ibagué. Eso. No, si me preguntas a mí, esto lo está haciendo automático. Acá me pregunta un oyente que están bien mis datos. No sé, tienes que concentrarte en ponerlos bien, porque no soy yo quien toma los datos, lo hace un sistema y no lo manejo yo desde acá, ¿vale? A esta hora con Olímpica Estéreo 24.3. Ahí están nuestros oyentes. ¿Qué dice por acá, hola Olímpica?
3: Regálame la entradita a la cena, que fue el cumpleaños ayer.
0: Un abrazo, tienes que escribir la palabra cena. Si ya lo hiciste, estar muy pendiente en cualquier momento. Ahí está, estamos ya en este momento haciendo las entregas.
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0: Así es fácil, con Olímpica Estéreo. Incendio. Sí, las quemas. ¿Ah? La angustia de la gente, obviamente, con este tema de los incendios forestales que siguen azotando a nuestro departamento del Tolima. La gente dándole ahí con los motores, con las máquinas, tratando de apagar esos fuertes incendios en el departamento del Tolima. Es lo que nos comparten en este momento en videos a través de nuestro WhatsApp. En Rovira también estaba bastante complicado el asunto de los incendios forestales. A las 3:46, preparado, porque ya vengo con ganadores a esta hora a través de Olímpica Estéreo. Ahí están en el grupo de una vez. Muy atentos, oyentes de Olímpica en la capital musical de Colombia.

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4: Ya tenemos las 3 de la tarde, 52 en Olímpica.
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0: Bueno, señoras y señores, Gran Olímpica Estéreo 94.3. Yo creo que nos vamos de romántico en este momento con la Olímpica Estéreo 94.3. Vámonos, una canción así romántica, bien bonita para ¿cuál es que algo así muy del amor, muy dedicado y tal cosa. Eso, así algo suave, bello, para estar en pareja, para disfrutar en el mes del amor y la amistad. Oílo.
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0: Nos vamos de escena romántica. Atención, oyentes de Olímpica Estéreo 94.3. Voy por acá, por este lado. A ver. ¿Qué está haciendo?
2: ¿Aló?
0: ¿Qué está haciendo?
2: Estoy escuchando Olímpica porque me pone y me da de todo.
0: ¿Hablo con César?
2: Con César Rodríguez.
0: César, ¿cómo me le va?
2: Muy bien, gracias a Dios.
0: Bueno, César, usted se decidió para llevarse la cena romántica. Esa cena para compartir con ese ser querido, con esa pareja querida, con esa amiga, esa amante o con esa novia. ¿Con quién se va a ir usted para esa cena, César?
2: Con mi esposa Ana Cecilia.
0: ¿Cuánto llevan de casado, César?
2: 26 años estamos cumpliendo. Uf, este mes.
0: Le ha rendido. ¿Cuántos hijos?
2: Dos hijos,
0: 26 años de casados. ¿Felizmente casados?
2: Felizmente casados.
0: Ah, bueno, o sea, sin dudarlo, mami. Así es que
2: sí, señor.
0: Una pareja que merece. Le voy a hacer una pregunta así, sencilla, rápida y contundente, bueno. Deme el nombre de dos voces de Olímpica Estéreo.
2: ¿De dos qué?
0: Dos voces de Olímpica Estéreo, dos locutores.
2: Beto Peña y Maleja González.
0: ¡Muy bien! Regáleme, por favor, si es usted tan amable, y me regala el nombre de un programa de Olímpica Estéreo.
2: Temprano en Mapacano,
0: César. ¿Cómo se llama la esposa?
2: Ana Cecilia Correa.
0: Ana Cecilia Correa, y usted me le va a decir, Ana Cecilia, prepárate, porque esta noche, bueno, mañana, es que la canción dice, te tengo preparada una sorpresa, pero... Dios se va a que se le diga de una vez a ella así con todo el amor y con todo el cariño y con toda la inspiración.
2: Sí,
0: ¿está
2: señor.
0: Preparado?
2: Sí, señor.
0: Dígale pues, dedíquele algo bonito, bueno, para ella.
2: Bueno, invítale a la Cecilia, amor, tengo una sorpresa. Mañana nos vamos a celebrar el Día del Amor y la Amistad y nuestro aniversario 26 de casados.
0: Uy, y dígale, y prepárate porque te tengo una sorpresa.
2: Y prepárate porque te tengo una sorpresa.
0: Una gran sorpresa.
2: Una gran sorpresa.
0: Obviamente que la gran sorpresa es la cena, ¿no? Pinto, un abrazo, felicitaciones. Gracias por estar escuchando Olímpica. ¿Qué estás haciendo?
2: Yo escuchando Olímpica porque me pone y me da de todo y me lleva a la cena con mi esposa.
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0: Y ya en minutos vengo con más ganadores de la Olímpica.

En esta onda de la Olímpica Estéreo 94.3. Yo creo que llega el momento de más, entregar más y más y más. Sí, algo bonito, algo bello. Estamos en el mes del amor y la amistad. Y vamos a ver con quién se van nuestros oyentes. Una canción de amor, una canción de amor. Una salsita así, romántica. No de despecho, porque es de amor. De amor. ¿Cuál podría ser?

0: Vamos a ver eso, vamos a ver cómo suena eso. Porque me gustaría más suavecito. Ay, esta de Charlie Cardona que me encanta, vea. ¡Ah! Eso es muy lindo, carajo. Óyelo.
1: Una lágrima se va.
0: Oye, ¿quién nos devuelve en la época, man?
1: Resbalando, amiga.
0: Okay, no falta el que diga. No, oh, Gabo, ya no he escuchado eso. Ya no he escuchado eso. ¿Esta canción no la han escuchado alguna vez? ¿Sí la conocían?

0: un artista que ganó ayer y otro que quedó pendiente. Bueno, vamos a ver a nuestros oyentes con Olímpica Estéreo 94.3. Atención, oyentes que se van de cena romántica. Una cena romántica, cena de amor y amistad. ¿Qué está haciendo? ¿Aló?
1: Yo escuchando Olímpica Estéreo.
0: ¡Eso! Es tan amable y usted me puede comunicar o si hablo con el señor Freddy Orlando Guzmán.
1: Sí, con él habla.
0: Freddy, le estamos llamando a Olímpica Estéreo 94.3 porque usted se inscribió con nosotros por la cena romántica, por esa cena de amor y amistad. ¿Con quién se quiere ir usted para esa cena de amor y amistad?
1: Con mi esposa.
0: ¿Cómo se llama la esposita?
1: Patricia Martínez.
0: Bueno, saludo para el R835, creo que fue. No alcancé a ver que tenía precisamente el... Caer a cambiar las gafas. Bueno, pues Freddy en este momento tiene la oportunidad de llevarse esa cena súper romántica para que vaya y disfrute con la esposita y tal, bien chévere. Los dos bien enamorados y todo. Le voy a hacer dos preguntas, ¿listo? Regáleme el nombre de un programa del fin de semana de Olímpica Estéreo.
1: Las 20 latinas.
0: Las 20 latinas, muy bien. Los sábados desde las 10 de la mañana y hasta las 12 del día, las 20 latinas de Olímpica. Y ahora me va a regalar usted el nombre del director de Olímpica Estéreo Ibagué.
1: Gianmarcelo
0: Jiménez, sí señor. Felicitaciones, Freddy.
1: Muchísimas gracias.
0: Me le va a hacer esa invitación a la esposita de una vez. Dígale aquí al aire que se comprometa de una vez.
1: Bueno, mi esposita, no sé que me comprometa porque mañana tenemos cena romántica para los dos. Gracias a Olímpica.
0: Listo, ¿y qué más le quiere decir? ¿Cuánto llevan de casados o qué?
1: Llevamos 13 años de casado y 17 estar juntos, 18 años.
0: ¡Ah, madre! ¿Cuánto? ¿17 de casado? ¿Cuántos hijos?
1: Uno nomás.
0: Ok. Y dile, y mi amor, quiero dejarte este mensaje con esta canción, dile.
1: Mi amor, quiero dejarle este mensaje con un mensaje con esta canción.
2: Prepárate, mi amor, por
0: el... Papito, un abrazo gigante, que disfruten como nunca. Ay, y que viva el amor, gracias. Carajo. ¿Qué estás haciendo?
1: Yo, escuchando Olímpica.
0: Eso.
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Señoras y señores, llega el momento de seguir entregando más y más y más y más y más y más. Así que se viene la cena romántica de septiembre a través de Olímpica Estéreo 94.3. Esas cenas románticas que estamos entregando para que viva el amor, para que las parejas se unan, para que disfruten y fortalezcan esa relación bonita. Atención, oyentes de Olímpica Estéreo. Este sí me... Vea. Esta se la va a dejar fácil, una sola pregunta. El que me salga, la persona que me salga de una, nos vamos de una sola pregunta. Atención, oyentes de Olímpica Estéreo 94.3.

0: Cielo oyente de Olímpica Estéreo. Hola, buenas tardes, ¿qué estás haciendo?
1: Ya escuchando Olímpica Estéreo.
0: Escuchando Olímpica Estéreo, muy bien. Hablo con Rosa Álvarez.
1: Sí, señor.
0: Rosita, le estamos llamando a Olímpica Estéreo porque usted tuvo la oportunidad de participar con nosotros para llevarse la cena y está a punto en este instante. Le voy a hacer una sola pregunta, si usted me la responde correctamente, esa cena es para usted y para su pareja. ¿Con quién iría esa cena?
1: Con mi novio.
0: ¿Con su novio? ¿Cuánto llevan de novio, Rosa?
1: 5 meses.
0: Sí, pero está reciente, Rosita, por Dios.
1: Sí, señor.
0: Está reciente, están en la flor, están en lo dulcecito del amor.
1: Ajá, sí,
0: mi
1: señor.
0: Rosa, de una vez te voy a hacer una pregunta. Dame el nombre de dos voces de Olímpica Estéreo, por favor.
1: Maleja González y Gawarra
0: Llave. ¡Eso! ¡Oh, tan linda! Ay, Dios te bendiga, mi Rosita del alma. Dios te bendiga, que vaya y disfrute con ese novio. Que viva el amor con Olímpica Estéreo 24.3 para que fortalezcan esa relación y que duren muchísimos meses y años si es posible. Bueno,
1: que así sea.
0: Que Dios te bendiga. ¿Y qué estás haciendo?
1: Amén.

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4: Aquí está la hora en Olímpica, son las 4 de la tarde, 55 minutos, 4:55.
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3: Hola, hola, hola, hola, un abrazo a todos los que apenas se conectan y a los que ya han venido toda la tarde. Un abrazo gigante, gracias por estar con nosotros a esta hora en la ruta olímpica. Por acá estoy con Juli. Juli, ¿qué está haciendo?
4: Escuchando Olímpica. Acá buena felicidad para usted y para todos nuestros oyentes de Olímpica. Es serio que ya están escuchando a esta hora. Muchos de pronto regresando a la casa, otros van en su carro particular y su amarillito. Y acá estamos nosotros listos para acompañarlos en esta buena tarde.
3: Esa es la vaina, que ustedes nos cuenten inmediatamente cómo está la situación. Por acá dice Alvarado quemándose y nada de bomberos, nos reportan nuestros oyentes de Olímpica Estéreo. Fuerte, fuerte, fuerte, fuerte la quema. Los incendios forestales que se vienen presentando por el sector también de Alvarado. Estamos en Alvarado, Rovira y Payande nuevamente. Los incendios forestales o los focos de incendios que se vienen presentando en el estado, pero para que de pronto la persona que dice que bomberos nada, bomberos sí ha estado, obviamente lo que pasa es que pues es berraco, la situación está muy muy muy muy berraca, ahí lo que sí toca estar en la jugada los mismos vecinos, porque porfa, hay que estarle vigilantes, hay que estar atentos y vigilando de una vez el sector, porque imagínense, ¿ah? Hay manos al parecer inescrupulosas que son los que están prendiendo fuego, así que hay que estar muy atentos, muy, muy, muy atentos. ¿Qué me dice, viejo Jorgito Entaer? ¿Cómo vamos?
5: Sí, Gavito, Gavito, le tengo un reporte vial por aquí saliendo del romboy del Vergel a los Arrayanes. Insoportable, no. Insoportable, no, el trancón, Gavito, Gavito.
3: Ay, mano, esos tranconcitos y con ese calor, ¿no? Que se pone como...
4: Uy, sí.
3: Y por ahí usted con el carrito sin aire acondicionado ni nada, peor la vaina. Muy bien, a esa hora con Olímpica Estéreo 94.3, nuestros oyentes, oiga, cositas que podemos estar hablando hoy a través de Olímpica Estéreo 94.3.
4: Oiga, sabe que estén desde todos estos días y no paran de hablar sobre el tema. Y eso era la separación de J Balvin, ¿no?
3: Yo quería saber, porque se acuerda que ya se había desatado un tema del embarazo cuando la esposa de J Balvin estaba en embarazo.
4: Pero yo no había escuchado
3: y
4: eso.
3: Y que había salido chisme. Una mujer a decir que pues que J Balvin salió con ella, sí. Con ella, estando ella en embarazo.
4: Sí, sí, sí.
3: Pues la vaina se desató y hasta ahí la esposa lo había manejado con tranquilidad. No sé qué habrá pasado. Sí, tiene que ver con ello, pero esta mujer volvió a salir a hablar ahorita.
4: Pero lo que pasa es que ahora hay más rumores que, pues, tal vez verdades, no sé, solamente ellos tal vez lo sabrán qué fue lo que pasó. Pero el caso es que la gente no para de hablar de ese tema. Todos, pues, están diciendo que primero, pues, tuvo que ver con la infidelidad de J Balvin mientras que ya estaba en embarazo. Pero más allá de eso, Gabo, ha empezado a salir un poco de personas a decir que la relación no era como tan buena como parecía o como que
3: eran aparentar. Pero se veían chévere.
4: J Balvin dice que la trataba pues como...
3: Que era tosco, pesadito,
4: como,
3: sí.
4: Sí, como tosco, como pesadito, como brusco pues con ella, y que ella simplemente siempre esperó más de él y que J Balvin como que no la trataba como tan chévere como solía uno pensar, ¿no? Sí. Imagínense que más allá de eso, los usuarios de las redes sociales empezaron a publicar una serie de comentarios que J Balvin le dejaba a su esposa en redes, bueno, a su mujer, sí, pues porque casados
3: no eran.
4: No,
3: a la
4: de él. La lleva a Valentina Ferreres.
3: Sí.
4: Entonces, le escribía mensajes en redes sociales como que ve tan raro y sin ropa, o como era necesario estar sin ropa en una foto familiar, o comentarios como pasados, como que entiendo a los papás en un colegio con una mamá así como esta, así. O sea, como que eran comentarios no románticos, como cualquier de pronto mujer esperaría de su esposo.
3: Como con segunda intención, como medio a regañadientes.
4: Como así, sí.
3: Que como que observa la cosa,
4: como que le voy a... dándosela de chistoso, pero pues comentando en redes sociales así. Entonces como que la gente decía, venga, pero este man siempre le anduvo pesado pues a Valentina. Saludo para el R024 que va por acá con Olímpica Estéreo. Entonces, bueno, todo eso empezó como a salir a la luz. Valentina no ha dado, digamos, pues, opinión, a la opinión pública no han dado explicaciones. Pero sí, mucha gente está hablando del tema. Todos están diciendo que obviamente trató de la infidelidad. Todo el mundo está diciendo que vea esas parejas que aparentan ser, mejor dicho, las perfectas, y vea que tienen su problema. Otros...
3: Vea,

0: te enteras cómo es todo, ¿no?
1: Pero o sea, yo creo que uno tiene que guardar en todo caso su intimidad, sí, como tal.
0: Sí, sí, sí.
1: O sea,
0: sí,
1: no,
0: sí,
1: no subir absolutamente todo ni comentarlo, pero...
0: Exacto.
1: Pero que hay inconvenientes, sí, hay inconvenientes, hay cosas, y eso suele suceder. Lo que pasa es que uno quiere subir siempre lo bonito, y eso es verdad. Pues obviamente si lo que le hace feliz es mostrar lo bonito, pues eso es lo que hacen las personas. Hay otros quienes les gusta contar absolutamente todo en sus historias, van contando cómo les parece las de mi esposa hoy. Imagínense lo que me hizo. Y contándole a más gente... Que pues obviamente entre ellos hay gente que conocen y hay gente que no conocen, y pues van a estar dando opiniones propias, y eso no es cómodo para ni sano para la pareja, sobre todo también cuando hay hijos y cuando hay es un tema bastante incómodo. Eso es lo que hemos visto precisamente con el tema de redes sociales. Yo creo, no, toca preguntar, a mirar las redes de Emiro. Emiro no ha dicho nada ni nada, que ¿Emiro? Son tan amigos, eran tan amigos allá.
0: ¿Quién?
1: Emiro, en la casa de J Balvin, con este también, con el otro cantante paisa también, este.
0: ¿Cuál? ¿Ryan?
1: Ryan Castro. Emiro, reamigo
0: de
1: Valentina Ferrer y tal, y hacían TikToks juntos y todo. Sí, claro, cada nada salían en vivos y todo. Y hacían batallas y bueno, ella bastante tiktokera y toda la cosa. Valentina Ferrer estaba bien tiktokera y pues muy entregada. No sé si ahorita de pronto a raíz del problema, del inconveniente, sí, pues estaba mostrando más, pero del resto sí, en TikTok salía bastante. Y con Ryan Castro salía ahí. Ryan Castro se llevó a Emiro para Miami.
0: ¿Ah, sí?
1: A la casa, y estuvieron en la casa de Balvin y todo. O sea, ahí en la casa.
0: Ah, con Emiro. Sí. Porque es que también hay otro influencer que es este, Juanda, que también ha sido muy amigo de Ryan Castro.
1: Ah, sí. Uh-huh. No, llegó ese Emiro, el de...
0: Protagonistas.
1: Uy, pero está muy viejo en la vida, o sea, Juli, ¿qué es eso, por Dios?
0: Sí, ya como que me quedé en la...
1: No, por poco y me dice, el del precio es correcto.
0: ¿Pero qué le digo? Gran hermano. El que se habrá cambiado aquí, ¿cómo era? La granja.
1: ¿Quiere que le diga algo más viejo todavía?
0: Padres e hijos.
1: Adán y Eva con J. Mario Valencia.
0: Ay, él era el de Animalandia.
1: No, uy, no.
0: Tampoco.
1: Eso en la casa de los famosos, Emiro. Que eso obviamente reconocido por las redes, ¿no?
0: Que ahorita está el MasterChef. Que en esa semana salió un capítulo que también fue tendencia, hablando de tendencias, porque resulta que se quemó la cara.
1: ¿Quién?
0: Con aceite.
1: Ah, yo sí vi que hubo un accidente, pero no detallé. Sí.
0: Imagínese.
1: Ah, ok. Sí vi el tema y toda la cosa. Oiga, sí vio lo que pasó en Bogotá, ¿no? El vigilante. Lo asesinaron por evitar colados en Transmilenio.
0: ¿Cómo así?
1: Un vigilante en Bogotá. Eso es noticia hoy, precisamente un guarda de seguridad que lamentablemente pues fue a reclamar en la mañana de hoy, viernes, que se confirmó el fallecimiento precisamente de este funcionario, y se conoce que una pareja habría intentado ingresar de manera irregular al sistema. De manera inmediata, pues un grupo de guardas de seguridad le reclamaron el pago del pasaje, y el sujeto habría sacado un arma blanca mientras intentaba agredir a un vigilante de la estación. El guarda identificado como Cristian por el un concejal de Bogotá. La defendió y terminó recibiendo varias puñaladas en el pecho por estar ahí con el tema de... Muy grave eso, o sea, ¿cuánto vale un pasaje en Transmilenio? ¿Cuánto puede costar?
0: No sé.
1: ¿Cuánto vale una...
0: Hace rato no voy a Bogotá.
1: Y yo cuando voy no me subo en...
0: Oiga, va, piden permiso al jefe para ir a Bogotá para hacer un trabajo investigativo y preguntar cuánto vale el pasaje en el Transmilenio.
1: Vale como 3,000 y pico, ¿no?
0: Sí, yo creo, ¿no?
1: ¿Cuánto vale un pasaje en Transmilenio?
0: Oyentes que nos ayuden ahí, que tengan el dato, pues.
1: Mucho a ver, ya lo tengo por acá. Creo que vale 3,550.
0: ¿Sí?
1: 3,550, y no estoy mal. Y o sea, 3,550 costó la vida de una persona.
0: Es triste, ¿no? Es triste, la verdad.
1: 3,550 pesos

0: costó la vida de una persona por 3.000. Perdóname lo que voy a decir. Por 3.000 tristes, 3.550 pesos. Costó la vida de una persona.
1: No, hombre.
0: No, eso es muy duro. ¿Qué dice el Biolu Show?
2: Cabito, yo le doy un reporte de vida, vea, pan, cuidado, Juli, Juli.
1: Dale.
2: Los dos, a uno solo, bueno, los dos. Pan, cuidado. Hay congestión, así como cuando uno va al baño, que tiene como que...
0: No,
2: que
0: vaya,
2: fuerte, que hace fuerte, claro, que no,
0: no, más serio.
2: Le hacen los ojos así, no, pues, no, así tampoco, no, no. Está fluidito, fluidito ahí sobre la descenta. Y sobre la cesta, llegando a la descenta, y sobre la descenta hasta ya la primera etapa, las canchas. Un poquito de congestión, pero fluidito, ¿yo?
0: Bueno, ¿y qué era lo otro que me iba a decir?
2: Bueno, en el CIR costaba, cuando yo vivía, 1.900 pesos. Y en el no, pues no, en el Transmilenio no, no, no sé.
0: Wow, pero Luchito Mano, vaya con...
1: ¿Se siente bien?
0: Eso ya es hambre, papi, eso ya es hambre.
1: ¿La raspó bien?
0: Mentira. Me están surtiendo de la barata, papi.

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4: ¡Oígalo! A través de Olímpica Estéreo 94.3, señoras y señores, atención, atención, atención, atención, porque nos vamos con entrega de cena. Uy, esas cenas románticas bonitas y todo para que ustedes, pues tengan la oportunidad de compartir en pareja, ¿no? Ay, estoy buscando una canción así de escena romántica. No la encuentro. No la encuentro, por Dios. ¿Dónde estás? Una canción así de escena romántica. A ver, es que quería un vallenato. Vamos a poner este vallenatico así, a ver cómo nos va con eso.
5: Tranquilo.
4: Pero quería otra que es más bonita todavía de él. Yo no sé por qué no sale. Ah, ya la tengo. Ya la tengo. Es esta. ¡Ah, qué lindo! ¡Atención, oyentes de Olímpica Estéreo 94.3! Vamos a ver cómo nos va. Vamos a entregar otra cena romántica con Olímpica. ¡Hola! ¿Qué estás haciendo?
6: Yo, escuchando Olímpica.
4: Muy bien, hablo con Jenny Alexandra Ocampo.
6: Sí, con ella.
4: Jenny, te estamos llamando. Olímpica Estéreo 94.3. Te inscribiste con nosotros para llevarte la cena con tu pareja. ¿Casada, ennoviada o cómo estás?
6: Casada.
4: ¿Cuánto llevas de casada?
6: Año y medio
4: llevo ya. Perdí. Ah, no, ese es de casada. Sí, es de casada. La canción sí no va. ¿Alexandra o Jenny? ¿Cómo te gusta que te diga más?
6: Alexandra.
4: Bueno, muy bien, Alexandra. En este momento te voy a hacer una pregunta y si tú me la respondes correctamente, esa cena es tuya. Dame el nombre de dos voces que salgan en Temprano, es más bacano de Olimpia. Dos vocecitas, dos locutores de Temprano, es más bacano.
6: El Beto Peña.
4: Sí.
6: Y el Hidráulico.
4: Y el Hidráulico, muy bien. Alexandra, felicitaciones. Apenas para que se vaya con el esposo a disfrutar de esta cena romántica para los dos con música así en vivo, bonito.
6: Gracias.
4: ¿Quién es la que celebra por allá de fondo, carajo?
7: La suegra lo quiere, Cristina.
4: ¿La suegra?
6: No, mi hermana.
4: ¿La hermana? Pero la hermana como que también tiene planes porque está celebrando que se vayan ustedes dos por allá. O es que quiere, la hermana está pidiendo sobrino.
6: No, ya tiene dos.
4: Papi, ¿qué pasa? Tres sobrinos no caería más. Bueno, va a hacerle usted la invitación a su pareja, a su esposo, a su novio, a su esposo, ¿no?
6: A mi esposo, sí.
4: Es el esposo. Va a hacerle la invitación bien bonita para que él escuche de una vez de que se van de cena romántica en este mes del amor y la amistad.
6: Ay, muchas gracias.
4: ¿Cómo se llama él?
6: Juan David.
4: Listo, dile Juan David. Repite conmigo, Juan David.
6: Juan David.
4: Llegó el momento de que le demos fuerza a nuestra relación.
6: Llegó el momento en que le demos fuerza a nuestra relación.
4: Que podamos compartir una cena romántica los dos como nos lo merecemos.
6: Que podamos compartir una cena romántica los dos como nos lo merecemos.
4: Y con el pedacito de la siguiente canción quiero decirte todo, Juan David, esposo mío.
6: Y con el pedacito de esta canción quiero decirte todo, esposo mío.
5: Prepárate, mi amor, porque esta noche.
4: Alexandra, felicitaciones. ¿Y qué estás haciendo?
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4: ¡Eso! ¡Qué hora Olímpica! 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Ustedes también, muy atentos.

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4: Aquí está la hora en Olímpica, ya tenemos las 5 de la tarde, 47 minutos, 5:47.
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2: Muy bien, aquí estamos en la Ruta Olímpica hoy de viernes a través de Olímpica Estéreo 94.3. En este fin de semana, a las 6:12, nuestros oyentes que nos pueden reportar movilidad, el asunto de movilidad a través de nuestro WhatsApp Olímpica 320-67-6943. Hola Olímpica, buenas tardes. Se metió para pedir un favor, SOS, incendio en la vía Dolores, vereda La Chica, en Prado, Tolima. Necesitamos ayuda, comunidad, dice indígena, en peligro. Este celular mío, sí, mano, a toda hora está contestando. Dice comunidad indígena en peligro, necesitamos ayuda. De alguna manera ustedes siempre nos ayudan. Olímpica Estéreo se metió. Hay animales, hay viviendas, hay personas allí, obviamente, que se pueden ver afectadas. Están solicitando apoyo precisamente allí en este sector de la vía Dolores Prado Tolima, vereda La Chica. Estamos atentos para que en este momento, pues, si nos pueden enviar de pronto evidencia para poder enviar también a organismos de socorro, a entidades correspondientes, lo pueden hacer en este momento a través de nuestro WhatsApp. Nos pueden enviar las evidencias, videos, lo que tenga ahí, por favor, que nos ayude obviamente a soportar este...

0: está comentando. A esta hora, a través de Olímpica Estéreo 24.3, siguen algunos reportes. Incendios fuertes otra vez en el departamento del Tolima, Juli, en todo lado otra vez, el tema de los incendios está de verdad nuevamente ya muy
1: está preocupante el caso. Exactamente, ya en varias regiones o varios sectores más bien de la región pues están presentando este tipo de incendios, ¿cierto? Entonces es preocupante.
0: Pero es que es berraco, o sea, la verdad controlar no es fácil, y cuando se desata este incendio es incontrolable. Estamos atentos a través de Olímpica Estéreo 24.3. Hoy el reportero del aire fue que...
1: ¿Está de vacaciones? ¿Pidió día no remunerado?
0: Pues yo no sé si... Ah, como que viene solamente cuando usted viene. El reportero del aire viene es cuando viene Juli.
1: Cuando yo vengo se amplía la nómina, entonces.
0: ¿Ustedes han visto alguna vez al reportero del aire y a Juli juntos? ¿No será que es el mismo de pronto? Como decir que Batman.
1: Ustedes han visto a Superman.
0: Al Hombre Araña y Peter Parker, por ejemplo. ¿Los han visto juntos alguna vez? ¿A Superman y quién? ¿Y Clark Kent?
1: No, ustedes han visto. Pues Superman, que es un periodista.
0: Pues no, es un periodista.
1: ¿Es periodista?
0: Es periodista, es Clark Kent.
1: ¿Pero es Superman?
0: No, son diferentes. Es como decir que el señor Barriga y Niño son las mismas.
1: No, porque en su vida normal es periodista, ¿no?
0: Pero Clark Kent es periodista.
1: Pero por eso, en su vida, digamos...
0: Y Superman es otro.
1: Pero
0: Superman es el superhéroe.
1: No, pero es cuando se transforma en superhéroe, ¿no?
0: Ahora, si usted me habla de la vida secreta de Superman, ajá, es Clark Kent y es periodista.
1: Es periodista, sí.
0: Pero Superman no es periodista.
1: Pues en la vida de así de su vida cotidiana.
0: Usted lo sabe porque se vio en televisión, pero nunca se supo que era el mismo. Pues está revelando uno de los grandes secretos de la humanidad.
1: Bueno, es como el caso ahí de que ustedes han visto a Batman y...
0: Uy, el de Batman, si no me acuerdo cómo se llamaba Batman.
1: No.
0: Sí, pero sí tiene un nombre todo... Ay, ¿cómo se llama Batman? ¿Cómo se llama Batman? Bruno Díaz.
1: Bruno
0: Díaz. Y es de apellido Díaz.
1: Bruno no es el de la Bruno casa, Díaz. El de la familia Madrigal.
0: De hecho, Bruno
1: es el de la familia Madrigal.
0: No.
1: Claro,
0: en la
1: encanta.
0: Casa Madrigal no se habla de Bruno.
1: Claro, se habla de Bruno. No. Es verdad, en la casa Madrigal no se habla de Bruno.
0: Bruno Díaz, de verdad. Oiga, sí, ese es el nombre de Batman.
1: ¿Sí?
0: Bruno Díaz. Y Bruno Díaz es un actor, ¿no? Realmente, un actor colombiano.
1: Claro.
0: Escriba y verá qué le va a aparecer. Actor colombiano Bruno Díaz. Actor Bruno Díaz. Véalo. Ja. Mírenlo.
1: Bueno, pero son como casualidades, pues.
0: Uno, sí, porque el uno era de calamar y... Totalmente diferente.
1: Diferente.
0: Sí, claro.
1: Sí, pero sí. Vea, pues.
0: ¿Usted bueno. no sabía cómo se llamaba
1: Batman?
0: Batman no. Se llamaba Bruno Díaz. Si usted nunca no los ha visto juntos, pues es por eso. A ver qué dice por acá. Hoy con los oyentes, rápidamente, a través de nuestra WhatsApp Olímpica. Dice, pero no.
1: Pero es que es como la traducción. Ajá. En la traducción, ¿no? Al español, Bruno Díaz.
0: De hecho, se creería que Bruno Díaz.
1: Bruce Wayne. Sí.
0: Bueno, o sea,
1: yo no me imagino llegando Batman y... Hola, don Bruno Díaz, ¿cómo va? ¿Qué cuenta?
0: Sí. Bruno Díaz parece y todo indica...
1: Uy,
0: y
1: don Bruno, ¿dónde dejó
0: no
1: la
0: lo
1: capa?
0: No lo han dicho los medios a nivel internacional, pero Bruno Díaz es primo de Lucho Díaz.
1: Ah, ¿el actor?
0: No, el embolador. Y el Lucho Díaz es el volador y hay otro que es Lucho Díaz, nuestro futbolista. Ajá. Yo no pensé que me iba a preguntar por el futbolista. Uno de los dos. Ah, sí, o sea, el nombre en inglés, ¿no? Es

0: Bruce Wayne. ¿Sí? Es el que Bruce conocido como Bruno Díaz. Bruno Díaz. Al español. Sí. Ahí están nuestros oyentes de Olímpica Exterior. Batman se llamaba Bruce Wayne. Ese era el nombre de Batman en inglés, pero en español era Bruno Díaz. Bruno Díaz. Prado está en incendio, Juli. Incendio. Vamos con nuestro oyente de Olímpica Exterior.
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0: Se solicita el apoyo urgente de la comunidad para ayudar a controlar el incendio en Prado, Tolima. La vegetación que hay en Prado y la cantidad de animales es una cosa bárbara, Julio. O sea, eso es un tema de mucha atención, lo que pasa allí en Prado, Tolima. Esto es lo que nos están reportando en la vereda La Chica, que es la vía que está, conduce entre Prado y Dolores. Está ardiendo, literalmente está ardiendo. A esta hora con Olímpica Estéreo 24.3, nuestros oyentes en nuestro WhatsApp 320-77-6943 nos reportan. Hola, Olímpica.
2: Buenas tardes.

0: ¿Qué pasa con mi premio?
1: El reportero del aire está por acá, por el área embalada. ¿Será?
0: Reportando trancón en la carrera quinta, vía El Salado. Nuestro oyente reportando atrás de nuestro WhatsApp Olímpica. Incendio forestal también por acá, por este lado. No los envía. No sé si es lo mismo, sí. Es que no me reproduce el video porque ve.
2: Mira, ve.
0: Sí, estoy hablando Cali. Yo soy de Cali, ve. A ver, ah, sí, señor. Sí, señor. Ahí nos envían, pues obviamente la preocupación de la gente con este tema de los incendios, bendito Dios. Estamos atentos atrás de Olímpica Estéreo 94.3. Ustedes nos siguen reportando en este instante. 320-67-16943. ¿Cómo está el tema de movilidad? ¿Qué pasa a esta hora? Mañana se celebra Amor y Amistad, Juli. Juli.
3: Sí, se estaba mirando, mañana ya es la celebración de Amor y Amistad y precisamente tengo información, Gabo, ya en Ibagué se empiezan a hacer controles para lo que será esta celebración de Amor y Amistad. La alcaldía de Ibagué, la fuerza pública, estará desplegada en diferentes sectores de la ciudad. A estas acciones se suman los gestores de convivencia y defensores del espacio público. La alcaldía de Ibagué inició una campaña preventiva con motivo de la celebración de Amor y Amistad, invitando a los ciudadanos a disfrutar este fin de semana con tranquilidad, respeto y tolerancia. Dice que, pues, según señaló el secretario de gobierno, John Jairo Rojas, queremos que los ibagreños disfruten esta celebración en paz, compartiendo con sus familias, amigos y seres queridos, pero siempre desde el respeto y la tolerancia. En la seguridad y la convivencia son tarea de todos. Pues les cuento que durante este fin de semana la fuerza pública estará desplegada en diferentes sectores de la ciudad para acompañar y proteger a la comunidad. A estas acciones se suman los gestores de convivencia y defensores del espacio público, quienes realizarán presencia preventiva en zonas de mayor afluencia. Pues desde la administración municipal se hace el llamado a celebrar con responsabilidad, evitar las riñas y resolver cualquier diferencia mediante el diálogo. La invitación es a compartir y disfrutar de Amor y Amistad, siempre pensando en el bienestar y la tranquilidad de los demás. Ya se han empezado a hacer también por ahí controles en establecimientos nocturnos, sobre todo para, pues, estar al tanto de la seguridad, como que, pues, todo esté funcionando en orden.
0: O sea, estamos hablando, Juli, de que si, digamos, hay gente que se va a celebrar, pero, o sea, se presentan muchas riñas.
3: Es que yo no sé por qué estas celebraciones, cuando se supone que es cuando
0: se celebra amor y amistad, hay más divorcios, peleas.
3: No, y ponga cuidado cuando, por ejemplo, la celebración del Día de la Madre.
0: También.
3: En Colombia es una de las celebraciones, es uno de los fines de semana más violentos.
0: Que pone alerta a las autoridades porque empiezan a reportar problemas.
3: Y para esos fines de semana, pues,
0: en las casas.
3: Oiga, no dijeron nada para el largue de la rumba, ¿no? No hay decreto.
0: Para ese fin de semana, ¿no? No dijeron nada referente a eso.
3: A dormir tempranito entonces.
0: Igual tenga mucho cuidado porque pues hay que estar atento obviamente con las propuestas, mi señora. Si usted la van a invitar a conocer un planeta vecino sin telescopio, pues imagínese que va.
3: Vea, es que no es para más, el comercio de Ibagué proyecta mayores ventas durante esta celebración. Vea que también es un fin de semana que se aprovecha mucho para el sector comercial y es que, por ejemplo, la ciudad se prepara para vivir este fin de semana, una de las fechas que genera mayor movimiento comercial durante el año, con empresarios y emprendedores listos para recibir a quienes aprovecharán del Día de Amor y Amistad para compartir, salir, disfrutar de la oferta que tiene la ciudad. La expectativa comercial para este fin de semana es positiva, se espera que la celebración genere un incremento aproximado del 30% en sectores como el comercio, la moda, el calzado, las floristerías, por ejemplo, el entretenimiento, mientras que el sector gastronómico proyecta de manera un aumento cercano al 45% de sus ventas, imagínense. La celebración también encuentra, pues, en la gastronomía uno de sus principales escenarios, con establecimientos que esperan recibir a parejas, familias y grupos de amigos durante los 3 días del fin de semana y que han preparado sus espacios para ofrecer diferentes alternativas de encuentro en esta fecha. Dice que para el sector productivo y comercial esta fecha representa una oportunidad para mantener activa la economía local, ya que las compras y el consumo en establecimientos de la ciudad contribuyen al movimiento de los negocios y el trabajo de empresarios y emprendedores. La expectativa es que el comportamiento de los diferentes sectores permita cerrar la celebración con un balance positivo. Hay muchas empresas, por ejemplo, que hoy, mañana, estarán celebrando el Amigo Secreto, ¿no? ¿A usted que ya sabe quién le sacó Amigo Secreto?
0: ¿Quién está jugando Amigo Secreto? Yo no he estado jugando Amigo
3: Secreto. ¿Cómo se usted no lo invitaron a jugar Amigo Secreto?
0: No.
3: Ay, Gabo. Bueno, creo que lo embarré. Igualmente, feliz fin de semana, Amor y Amistad.
0: Sí, no, a mí no. No me metan en esos bailes que a mí me dio re mal con ese jueguito. Andemos. Pero mal, mal, mal, mal. Es que ni siquiera, no.
3: O sea, se está diciendo que acá cuando jugamos a Amigos Secretos le ha ido mal.
0: Sí. Aquí me ha ido pésimo.
3: Se ha desagradecido con sus compañeritos, no, pues que le han dado todo con tanto cariño.
0: En dos ocasiones nunca me apareció el Amigo Secreto con el regalo. Y yo sí todo tonto comprando tremendo regalo y todo. Ah, no, es justo. O no me gusta jugar eso. Y la vez pasada me puse a jugar a Amigo Secreto, madre, una amiga secreta y caí, me tiro el hogar. A las 6:26 minutos en Olímpica.
3: La ventaja del fin de semana es que si le llegan a coger el celular a usted, de pronto su mujer le llega a coger el celular y le encuentra alguna amiga secreta, diga que no, que todo es parte de la dinámica de amor y amistad y que están jugando Amigos Secretos.
0: O que le preguntan, hola amor, ¿cómo va? O que le llegue un mensaje ahí y usted y su esposa le mire. O su esposo, porque esa
3: sí, también los
0: de al lado. Y amor, te extraño mucho. Y si le pregunta qué es, digo, no, el amigo secreto. Pero.
3: Secreto. No puede decir nada.
0: ¿Qué tal si nos vamos con nuestro reportero del aire? Ahí está ahora con Olímpica Estéreo.
4: Así es, mi gente. Señoras y señores, recibimos la señal desde por aquí arriba, desde por aquí encargolado, desde por aquí engaripolado, desde por aquí subido, desde por aquí encaramado, desde por aquí subido, desde por aquí metido. Señoras y señores, damas y caballeros, una vez más, reportando, entregando, manifestando, comentando lo que sucede, lo que acontece. Desde por aquí, desde esta ciudad donde nació el pibe Valderrama, la ciudad de Pereira.
0: Santa Marta.
4: Eso dice.
0: Pescaíto.
4: Oiga, pero no le prestan atención a uno. Mire a ver si se lavan los oídos. Eso dije. Así es. Desde por aquí vemos, desde por aquí analizamos, desde por aquí observamos. Oiga. Vemos
0: Oígalo.
4: A un tipo que anda muy enamorado.
0: Qué bonito.
4: Mira, definitivamente, qué tipo tan enamorado.
0: Amor y amistad.
4: Este tipo anda más tragado que brasilera de gorda.
0: ¡Uy, no! A esta hora con Olímpica Estéreo 24.3, nos vamos con nuestros oyentes.
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0: A ver qué me dice por acá, hola Olímpica, buenas.
6: Muy buenas noches, Gabo. Joli, joli, una bendecida tarde. Con un recorrido desde la 37 con Quinta hasta a la 60 con total normalidad. Llegando a Prados con total normalidad. Hay harto carrito, pero está fluyendo. No, digamos muy salado. Las dos veces que no le apareció era el Beto Peña. Téngalo por seguro.
0: ¿De qué?
6: O era tan de buena si le tocó con Alcibiades.
0: No, pues. Voy a decir realmente quién me sacó en uno y quién me sacó en otro. En las dos me sacó un productor, programador y pautador. Y no está, ya no está acá. Las dos veces me sacó el mismo personaje. No.
6: Ay,
0: qué lindo,
6: mira.
0: ¿Carro eléctrico?
7: ¡Se metió!
0: Incendio entre Flandes y el Espinal, nos reportan nuestros oyentes. Bastante fuerte porque está sobre la vía ya. A ver, ese es un sector de qué. Sí, un sector de la vía. Entre Flandes y el Espinal, Juli. Nos están reportando nuestros oyentes de Olímpica Estéreo. Nos envían video por acá referente a la situación que se está presentando. ¿Qué dice por acá, hola Olímpica?
8: Gavito, no le reporto nada porque estoy de pichiplaca en la casa. Pero me imagino que el que lo sacó entre fue JJ.
0: No, Jotica. Ojalá me hubiera sacado. Buen personaje el hombre. No. JJ Gutiérrez, dice usted sí o no. No, Jotica no. No, él no fue pautador acá. A ver, nuestro oyente a esta hora con Olímpica Estéreo 24.3. Oiga, la noticia, yo le había dado la noticia de lo de la situación que se presentó en Transmilenio hoy en Bogotá, en Noticia Nacional. A esta hora, a través de Olímpica Estéreo 94.3, también les contamos y le ampliamos esta información referente a lo sucedido. Pues los videos de ciudadanos que lograron grabar el momento cuando Cristian Garzón era socorrido ya, o que pues obviamente recibió atención por otros guardias de seguridad tras ser brutalmente atacado en una estación de Transmilenio en Terreros, en Soacha, vecino municipio de Bogotá. Luego del grave acontecimiento, el joven de 27 años falleció. Triste, ¿ah? Incluso testigos del hecho en los videos decían qué pecado cuando sus compañeros intentaban salvarle la vida llevándolo a rastras hasta un centro de salud justo al frente de la estación de Transmilenio. El propio alcalde de Bogotá, Carlos Fernando Galán, señaló que este caso no va a quedar en la impunidad y detalló que desde el distrito se apoyará a las autoridades para garantizar que estos delincuentes paguen por lo que hicieron y se queden en la cárcel. En algunos videos que vimos por ahí, mira, se vio la captura, la aparente captura del agresor. La empresa para la cual trabajaba Garzón informaron que Cristian Garzón, profesional de seguridad privada, perdió la vida en el cumplimiento de su deber en la mencionada estación de Soacha. Cristian era un joven valiente, comprometido, eligió una profesión que exige entrega, disciplina y coraje, y la ejerció con honor hasta su último aliento. Así lo describió la empresa sobre la víctima. Lamentable lo que pasó. De acuerdo precisamente con esta empresa, Garzón cumplía con su jornada de vigilancia en Terreros, como lo acostumbraba. Una de las funciones en esta estación, una de las más concurridas del sistema, era evitar la evasión del pago para ingresar a Transmilenio. Hacia las 9:50 de la mañana, Cristian le pidió a una persona que pagara su pasaje como parte de su trabajo. Sin embargo, fue víctima de una agresión con arma blanca que acabó con su vida. Pese a los esfuerzos de sus compañeros que intentaron auxiliarlo, Cristian Garzón murió por pedirle a alguien que pagara un pasaje, por pagar 3.550 pesos. Le quitaron la vida a Cristian David Garzón. Muy triste lo que pasa a nivel nacional, como intolerancia, no sé hasta dónde nos llevan estas cosas, por Dios. La gente está pidiendo y el pueblo colombiano está pidiendo justicia ejemplar para esta situación. Que sea justicia ejemplar, la que se vea reflejada allí con la muerte de Cristian Garzón, ese guarda de Transmilenio que murió por pedirle a alguien que fuera honesto y pagara su pasaje. 6:33 minutos a esta hora con Olímpica Estéreo 94.3 en esta ruta olímpica.
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0: Regresamos con los oyentes a esta hora con Olímpica.
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0: A ver quién nos reporta a esta hora a través de nuestro WhatsApp Olímpica. Dice, hola, buenas tardes, un servicio social, se me perdió la billetera con papeles de la moto YUQ87H. La licencia, cédula y otros papeles en el día de hoy entre las oficinas de Sanitas en la calle 42 con cuarta hasta Cruz Verde. La billetera es una azul oscura. Si alguien los encontró con esos documentos, se puede comunicar al 321-384-7004. Muy bien, a esa hora con Olímpica Estéreo 24.3, reporta nuestro oyente.
8: Agajito, vea, vengo aquí. Vengo desde el Rombol de Milo Lindo hasta el Éxito y el Trancón. El trancón es insoportable. Hoy es viernes. Está llegando todo el mundo, entonces está insoportable. Hay que caminar, andar con paciencia, tener paciencia, compañeros. Saludito, Gavito, saludito.
0: Un abrazo a nuestro oyente
9: del video. Tiene que caer, pierde el hogar por dudar al amigo secreto, es porque sacó la triple X, la triple mamazota que había ahí la otra vez.
3: Ángela.
0: Ah, no. Un boronita le digo yo.
3: Todo ello que será la vida de Ángela.
0: Oiga, aquí pasamos el servicio social para nuestra oyente que está por aquí en la parte de afuera. Tiene que ver con lo de los papeles, vuelvo y lo repito. Son los papeles de la moto YUQ Q87H. Está en una billetera que eso es de color azul oscuro. La persona que ya haya encontrado esos documentos entre las oficinas de Sanitas y la calle 42 con cuarta, ahí donde queda Cruz Verde, la persona que haya encontrado esos documentos, que se comunica al 321-384-7004. Ahí le enviamos a través de Olímpica Estéreo 94.3. ¿Vamos con nuestro reportero del aire o tenemos por acá más oyentes olímpicos?
10: Buenas noches, Gabo Arroyave, Julián Ampudia, Dios los bendiga, feliz turno. Gabito, quede tranquilo que su regalo viene por parte de Beto Peña.
0: Ahí es y peor. Juli, antes fui de buenas, que no me sacó este man porque igual era uva. Porque a ver si lo digo con nombre propio. Ahora no, mira, me metan en nuevos juegos, de verdad, la verdad. Dijo uno influencer por ahí que está en las redes sociales, están sobregirados con esa vaina, la verdad. Están sobregirados. Ay, que el amigo de Creta, ¿no? A esta hora con Olímpica Estéreo 94.3, regresamos nuestro reportero del aire, Olímpica.
4: Así es, recibimos la señal desde por aquí arriba, eso. Vemos que la gente está feliz, está contenta, dándole a eso. Oiga, pero
0: ¿dándole a eso?
4: Con el mismo sexo, esos son felices, sola, no le digo, déjelo así. Cuando no es comiendo, es pensando en chicos y chicas. Así es, señoras y señores, con ustedes nada más y nada de menos, desde por aquí arriba, desde por aquí encaramado. Cuando meten de aquello antes de, o en pleno trabajo, la gente como que se jode, ¿sí o no? Que lo digan los grabadores. Oiga, señoras y señores, uno en marihuanao trabajando es muy bravo. Oiga, señoras y señores, damas y caballeros, señoras y señores, desde por aquí arriba, desde por aquí encaramado, desde por aquí subido, reportando, entregando, manifestando, comentando, expresando lo que acontece desde esta hermosa ciudad, desde este hermoso paraíso. Así es, la ciudad donde nació Shakira, la ciudad de Pasto.
0: No, Shakira no nació en Pasto, en Barranquilla.
4: ¿Eso dije?
11: En Barranquilla.
4: Eso fue lo que dije. Efectivamente, señoras y señores, desde por aquí arriba vemos. Oiga, qué tipo para vestir tan ordinario. Oiga, vemos un tipo muy ordinario. Oiga, este tipo es muy ordinario, más ordinario que una aguapanela en la roca. Seguiremos informando.
0: Pero rico. Aguapanela con hielito. Rico.
12: Para este calor.
0: Claro, y le pone canelita y le pone un guarito y queda mejor.
12: Y se toma el guaro y después se toma la compañía.
0: El exceso de alcohol es perjudicial. Cuando hablamos de frac. A esa hora con Olímpica Estéreo 94.3.
12: Vale, porque saben que, por ejemplo, yo no tomo, entonces.
0: Claro, sí, abstemio. Sí. Vamos al reporte de nuestro oyente, siguen ahí en las calles.
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0: 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Se puede creer que Carlos Leder está dedicado al TikTok, haciendo TikTok con la bandera de Colombia de fondo. Y está vendiendo como unas laminitas, no sé, sí. como unas estatuillas, unas, no sé. La disciplina es poder. Dice la... Lo que él está ofreciendo ahí, que tiene, y da el número de WhatsApp y qué tal. Y mil y pico de conectados viéndole el en vivo. Y uno hace un conectado de eso y no le conectan más de 10. Bueno, a esta hora con Olímpica Estéreo 94.3.
13: Desde Los Aires, desde Los Vientos.
0: ¿Otro helicóptero?
13: Yo no existe mal, pero estamos encantados con la ciudad musical de Colombia, que es Santa Marta, ¿no? No, wow, eso dije.
0: Venga, pero ya tenemos.
13: Gabo y Juli, ¿usted sabe cuál es el colmo de una profesora?
0: No, señor, no.
13: Quedar embarazada con el polvo y la tiza.
0: No. Oh, vicio, guapi, ¿verdad, Olímpica?
1: Gabito, Ambuya, cuando haya un trancón por Ambalá, pueden votar por la vía de Calambeo a salir a Samoa, que ya está casi lista.
0: A esta hora con Olímpica Estéreo 94.3, nuestros oyentes reportando a través de nuestro WhatsApp 320-67-16943. Gracias por estar ahí atentos, contándonos de lo que está pasando. A esta hora reportan movilidad nuestros oyentes en la capital musical de Colombia. Ya viene la
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0: No, seguimos, ya acaba la Ruta Olímpica, viene la fiesta. Oh, es que quería poner la voz de...
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